0: La última. Y terminamos. ¿Cuándo se gesta esta fecha?
1: Maratón, sí. Desafío Residuo Cero 2026, el 24 de octubre. A confirmar horario y circuito. Preparen los equipos, máximo 5 personas por equipo.
0: Bien.
1: Así
0: bien,
1: pueden participar bien las empresas, pueden participar la bien radio. Yo los quiero ver. Maratón.
0: ¿Estamos?
1: ¡Te veo!
0: ¡Te veo! Vamos, Mar. 24 cae sábado.
1: Sábado.
0: Sí, ahí estamos.
1: Sábado. A la tardecita.
0: Vamos a buscar un horario. Sí. 17, 18 horas.
1: Exacto. Va a ser más calorcito en esos días, seguramente. Así que buscamos ese horario.
0: Que sería semejante viento sur, igual que el lunes. ¿Nublado?
1: También, pues,
0: igual nos emponchamos y le damos.
1: Vamos a entrar en calor ahí. Así que estén atentos a eso, van a ver también un poquito más de novedades al respecto.
0: Quiero todos los datos porque tenemos que hacer audio y demás, no te olvides.
1: Sí, dale.
0: Gracias a la visita.
1: Un placer.
0: Y sobre todas las cosas, bienvenido sea las campanas para terminar de concientizar lo importante que es nuestro ambiente.
1: Sí, participen, todos somos responsables. Y a la ciudad la cuidamos entre todos. Estoy cansada, me agarra la dislexia
0: antes que me vaya. A través de redes sociales, ¿dónde nos sumamos a esta gran movida del 24?
1: A través de Formosa tu ciudad. Van a estar publicando en la semana que viene todos los datos, bien, así que estén atentos.
0: Gracias.
1: Un placer.
0: La licenciada Clara Mancebo pasó por Última Noticia hablando de ambiente y concientizando a toda la comunidad formoseña. Señores, le entrego la posta al señor, al amigo Omar Acosta, en la continuidad de todo lo que tiene. Hoy es de pirata, no te olvides.
1: Con John Secada.
0: Sí, con John Secada, pero ¿hay algo que me vas a sorprender? ¿Me vas a sorprender con otro tema? ¿No? Hasta ahí nomás. ¿Sabes qué? Colocarle SPAC. Buscá y ponele ese. Yo sé por qué te digo. Cuando vos escuches, Clara, este tema que ahora está por traer el señor, dígame dónde estuvo, cómo estuvo y qué hacía. 1, 2, 3, ya, vamos.
1: No, ese es más antiguo que eso.
0: Me mató. Señora, gracias, ¿eh? Muy amable.
1: Un placer.
0: Gracias, muy amable. Señores, nos vamos. John Secada será hasta mañana, si Dios así lo permite. Chau.

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7: Es la hora 21, 16 minutos.

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1: 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Muy, pero muy buenas noches, Formosa. Ya estamos acá con las pilas cargadas y la mejor música para que tu jornada sea épica. Mi nombre es Omar Acosta, el caballero de la noche, y esto es La Noche del Sol. Ponete cómodo, subí el volumen y desconectate de los problemas, porque en las próximas 3 horas el ritmo lo ponemos nosotros. ¡Arrancamos! Bienvenidos a la noche de Jueves de Piratas en Radio del Sol 95.9. ¿Dónde más?

0: ¿Qué tal, gente linda de Formosa? ¿Cómo están? ¿Cómo andan? Muy buenas noches. Bienvenidos, señoras y señores. Bienvenidos a otra noche más. Una noche de pirata nuevamente para acompañarte a vos en este día jueves. Sí, jueves de piratas aquí en Radio del Sol 95.9, en esto que vamos a llamar La Noche del Sol. Mi nombre es Omar Acosta, más conocido como el Caballero de la Noche, quien tiene el gusto y el placer de poder acompañarte aquí en la conducción, en la musicalización y puesta al aire. Y como siempre, bajo la dirección general del señor Rubén Rodríguez. A partir de este momento y hasta la medianoche te vamos a hacer compañía con buenas canciones, buena música. Música que vos podés solicitar a nuestra línea de contacto 374-592928. Ya se encuentra habilitado para vos, che. ¡Hoy jueves! Para vos, piratón y piratona. -23°, la temperatura a estas horas en la noche. Humedad del 69%. 69. Viento del sector este a 10 kilómetros en la hora. La visibilidad es reducida a 8 kilómetros. El cielo nublado con humo. ¿Con humo? Yo no veo humo a la calle. ¿Dónde hay humo? ¿Qué se fuman lo del Servicio Meteorológico Nacional? ¿Qué pasa? Hay humo porque están haciendo asado seguramente. Comunicate con nosotros 370-459-2928. Ya estamos en vivo en este día jueves 24 de septiembre. Ya prácticamente los últimos 6 días de este mes, ¿eh? Últimos 6 días, che. Qué bárbaro, ¿eh? Qué bárbaro. Comenzamos el 10, el mes 10. Mes de octubre. Mes de mamá.
1: Mamá.
0: Mamadir. Comunicate 370-459-2928. 29 minutos nos separan de las 21 en todo el país. Solamente hacemos la presentación en este momento, ¿sí? Hacemos la presentación, nada más, después ya nos vamos a la tanda. Este Jorge cada vez me entrega cada vez más tarde. Chequea. Me está comiendo medio programa.

0: Saludos grande para la gente que está ahí en plena sintonía junto a nosotros en esta noche de jueves. Jueves de Piratas aquí en Radio del Sol 959. Esto es Radio del Sol 959 desde Formosa Capital para todo el mundo a través de la www.delsolformosa.com.ar. Quédate ahí, vamos a una pequeña tanda publicitaria. Recién volvimos en la tanda, ahora nos vamos a la tanda nuevamente, ¿eh? Y enseguida volvemos con más La Noche del Sol. Hasta la medianoche te hacemos compañía con buenas canciones.
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2: Es la hora 21:35 minutos.
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Podemos llamar la noche del sol aquí por la frecuencia más caliente 95.9 RDS. No me demores. No te demores, sabrá qué va a pasar, Capítulo número 167 de esta temporada número 6, abrazándote a vos desde la sintonía 95.9. Semana número 34. 34 semanas ya, che. Mañana cerramos la semana, Mañana cerramos la semana 34. Qué tiempo loco, ¿no? A la noche y a la mañana temprano refresca y después a la tarde, bueno, ya media mañana más o menos, hasta las 5 o 6 de la tarde más o menos, 6, 7 de la tarde, calorcito, tranqui, primaveral. Pero después empieza a descender la temperatura, aunque ahora tenemos una temperatura agradable. Sí, está oscilando entre los 22 grados, más o menos, ¿sí? 22 grados la temperatura a estas horas en la noche. La humedad, sí, teníamos 69, ahora fue a 75. Viento del sector noreste a 13 kilómetros en la hora. La visibilidad es total 20 kilómetros, al cielo nublado. Sí, hay probabilidad de lluvia para el día lunes, ¿eh? Se viene el descenso de temperatura nuevamente. Mirá, te voy a contar, teníamos pronóstico de lluvia para el día lunes, Después se trasladó para el día domingo y ahora desapareció del mapa directamente. Dios mío, ¿por qué juegan con nuestros sentimientos? Sí, no hay probabilidad de lluvias. Ahora sí, la temperatura empieza a oscilar entre los 17... Mañana vamos a tener mínima 17, sábado también, domingo ya 19, lunes 18 y así. La máxima estaría rondando los 32 grados. Allá por el fin de semana vamos a tener un fin de semana lindo, agradable. Va a estar lindo para disfrutar de un sábado tarde-noche para ir a despejar un poquito la mente, ¿sí? A espectacular va a estar. Para ir a pasear un poquito a la plaza, aquí en La Cruz, en La Virgen, lo que le quedan cerca, obviamente. Para ir a la Costanera, Paseo del Río, tener la costa de... ¿Cómo es? No la Costanera, sino ahí el Paseo Ferroviario también. Así que tenés varios lugares para disfrutar de este fin de semana, porque va a estar hermoso el día, va a estar espectacular. Así que preparar unos matecitos para la tarde-noche. O si querés llevarle a la patrona o al patrón, a cenar un ratito. Va a estar linda la noche, linda, linda. Linda, linda, calinda, la niembla. Y empezamos a loquear un poquito, ¿sí? ¿Loqueamos con Locomía? Comunícate con nosotros, 370-459-2928. Pedinos el tema musical que quieras escuchar esta noche. Contanos, ¿qué estás haciendo a estas horas en la noche? ¿Qué tenés planeado hacer? ¿Qué hay de movimiento en tu cocina? ¿Si hay cena o no? ¿Qué vamos a comer hoy? Oscar González no me dijo nada que venía hoy ni mañana. Qué raro, no se comunicó conmigo durante la semana. Bueno, el fin de semana tuvimos muchas actividades, así que creo que no, tanto él como yo, tuvimos muchas actividades. Él tenía, obviamente, creo que tenía 3 eventos. Tenía el sábado, domingo y lunes, así que en la ciudad de Alberdi. Así que no creo que haya venido por acá. Con razón que no me mandó mensaje ni a la siesta. Mientras tanto, nosotros te vamos a complacer con buenas canciones, buena música, dale. Hola Omar, saludo, acá te estamos escuchando, dice, saludo genio, nuestro amigo Ale. ¿Qué hace Ale? ¿Cómo estás, querido? Seguramente está con toda la familia, escuchando a estas horas en la noche. Abrazo grande, campeón, gracias por el flyer, gracias por el... Los que tienen el número de teléfono en la radio, ¿vieron el flyer que está ahí? Donde dice La Noche del Sol, jueves de piratas. Bueno, ese fue hecho por mi amigo Ale, Así que agradecido infinitamente, Ale, gracias por estar,

Y aquellos que tienen mi número de teléfono personal también, obviamente, lo subí a mi estado. De 10, amigo, acá cenando unas pizzas y escuchándote, dice, oh, qué rico comer unas pizzas. Mirá, encima masa casera, qué va. Bien gratinado ese queso, ¿eh? Espectacular, ¿eh? Es una pizza especial porque lleva jamoncito y tomatito arriba, ¿viste? Bien, bien frappé. ¿Quién hizo la pizza? ¿La patrona? Me imagino. Marcha y pizza, lo comía. Lo comía, que chupare, tú. 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A vos te veo más vendiendo donas que haciendo pizza, querido amigo, También venden las donas nuestro amigo Ale. Lástima que no soy de las cosas dulces, no me atraen las cosas dulces a mí.

abanico lo comía. Buena música sonando para vos hasta la medianoche. Somos tu mejor opción, señores. Subí el volumen, disfrutá de buena energía, buena onda en esto que es la noche del sol, dale. Hasta la medianoche. Empecemos compañía con buenas canciones. ¡Bienvenidos! Jueves de Pirata.

56 minutos nos separan de las 21 en todo el país. Escuchamos a los Beatles People con YMCA. Se viene la fiesta retro, señores. Se viene la fiesta de Suban el Volumen. El próximo 7 de noviembre. Salones JBC, obviamente. Avenida 25 de Mayo. 1131.

toda la potencia y el sonido de Rubén Rodríguez. Obviamente la fiesta inolvidable. Fiesta de Suban el Volumen, señores. Y bailamos todos esos clásicos, escuchá. Música ranchera, escuchalo, ¿no?

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13: Es la hora 22:03.

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Buenas canciones a estas horas en la noche, cuando pasaron ya 16 minutos de las 22 en todo el país. Ya estamos en el tercer bloque de este día, jueves 24 de septiembre, junio estaba por decir, 2026. ¡Qué barro! Bailamos un poquito de bachata, ¿te parece? Bachatemos un poquito. Agarrala, abrazala, sentila, palpitala. Esto es La Noche del Sol. Hasta la medianoche junto a vos, dale. 370-459-2928.

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1: Ay, cómo me gustan estas cosas.

No te preocupes, ¿eh? 25 minutos pasaron de las 22 en todo el país. Seguimos avanzando en esta noche del día jueves 24 de septiembre 2026. ¿Cómo? La noche en la que te toqué. ¡Mira vos!

21 grados, 7 décimas la temperatura a estas horas en la noche. Humedad del 81%, viento del sector este a 8 kilómetros en la hora. La visibilidad es total, 20 kilómetros. El cielo nublado.

0: Mantén el movimiento, escucha esto, ¿eh? Esto es para vos. Disfrutamos el equivocado. Hay muchos que disfrutan el equivocado, ¿eh? Me imagino que vos también debes ser, ¿no? Chicas, corten. No es así. Ese chamullo. ¿Cómo dice? A ver.
1: En principio son ya no dan el amor. Lobo feroz. Te ve, te oye.
0: Eso es verdad, ¿eh? Muchos quieren lobo feroz y no el príncipe azul, ¿eh?

Mensaje que va llegando a nuestra mesa de trabajo, señores y señores, 374-592928, dice: hola, ¿cómo estás? Me pasás el tema de cómo me fui a enamorarme de ti, de la nueva luna. Nuestro amigo Miguelo, el barrio municipal. ¿Qué hace, Miguelo? ¿Cómo estás? Buenas noches. Ahora te pasamos en el próximo bloque, ¿sí, Miguelo? En el próximo bloque venimos con todo el cargamento de la cumbia tropical y un poquito de cachaca también hacemos, ¿eh? Hacemos un variadito. Ahora quisimos poner todo el estilo de ahora, ¿viste? Todo medio los culos chetos. Después vienen los nuestros, la negra. Mira, cuando los chetos te piden canciones y solamente mueven la cabeza y la manito nada más. Después los populares, las popus, ¿eh? Empezamos a gritar a pecho abierto, loco. ¿Qué pasa? ...374-592928... nuestra vía de contacto. Estamos en vivo, señores, hasta la medianoche.

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5: Es la hora 22:39 minutos.

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0: Comunicate con nosotros 370-459-2928. Pedinos el tema musical que quieras escuchar en esta noche de día jueves de Piratas.
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0: Bueno, ya vamos con el segundo termo de mate, que estamos disfrutando esta noche. Un hambre tengo, papá.

¿Qué movimiento hay en tu cocina? Contanos. Saludos para nuestra amiga Noemí Aedo, ahí del barrio La Nueva Formosa, que seguramente debe estar trabajando a full, a pleno, haciendo ya los deliveries a estas horas de la noche, con las empanadas riquísimas, toda elaboración casera. Así que abrazo grande para Noemí Aedo y para toda la, la familia, para nuestro amigo Marcelo también. Para nuestro amigo Marcelo Cabrera. La gente amiga ahí del barrio La Nueva Formosa sintonizando como siempre.

Temperatura agradable a estas horas en la noche, ¿eh? Está linda la noche. No sé, ¿qué piensan ustedes? Espectacular, ¿no? 21 grados, 7 décimas la temperatura a estas horas. Humedad del 81%, viento del sector este a 8 kilómetros en la hora. Visibilidad total 20 kilómetros. El cielo se encuentra nublado. Nublado pero lindo. Saludo para Mariela, que el día lunes estuvo cumpliendo un año más de vida. Para nuestra amiga Mariela Villar.

56 minutos le separan de las 22 en todo el país. Nuestro amigo acá dice, aquí cocinando, cocinando, amigo, un guiso de fideo con carne. Dice, oh, espectacular, qué grande, Miguelo. La verdad que sos un genio, mirá lo que es ese fideito, papá. ¿Vos usas puré de tomate, Miguelo, o es todo natural? Viste que hay mucha gente que utiliza puré de tomate y, oh, hay muchos que no usamos puré de tomate. Que me haces muy feliz. Saludos grande para Mariela, que el día lunes estuvo cumpleaños de cumple, así que le mandamos un beso enorme para Mariela. Qué lindo recibir la primavera y recibir así cumpliendo un año más de vida, ¿eh? Nuestra amiga Mariela entonces estuvo cumpliendo un año más de vida el día lunes. Abrazo grande para ella, ¿eh? ¿Qué está cenando Mariela el día de hoy? Una cena tranqui. Solamente uso un poco de puré de tomate. Dice, ah, mirá. Ya lo sé, bien mixto. Nunca.

Mirá lo que es esa cena, ¿eh? Chancho dice, espectacular. ¡Qué grande! La secuela del día lunes, ¿no? Abrazo grande para Mariela, que estuvo cumpliendo un año más de vida, ¿eh? Para Doña Coca también le mandamos un saludo enorme. Y para la tía de Mariela, ¿eh? Para Doña Mirta.

comunícate con nosotros 374-59-2928, nuestra vía de comunicación. Estamos en vivo hasta la medianoche. Quiero decirte al oído. ¿Qué cosa? A ver.

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7: Es la hora 23:07.

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0: Comunicate con nosotros 374-592928. Vía de comunicación, señores, hasta la medianoche. Somos la noche del sol.
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0: Está bueno para comer un sanguchito salami pan, ¿eh? Con un buen pan de, viste, esto tipo pan francés, pero no con la corteza tan dura, ¿eh? Sería más o menos como un baguette, pero cortito, ¿eh?

suene. Buena música sonando, che.

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0: Seguimos lloreando, apurate. 26 minutos pasaron de las 23 en todo el país. Apurate, manda tu mensaje. 370-459-2928. Estamos hasta la medianoche nada más. Dale.
1: El capo del Comodoro Rivadavia.
0: Desde Formosa para el mundo a través de la www.delsolformosa.com.ar. Viajamos al año 1997 con este clásico. Me imagino que habrás bailado y habrás movido bien el cucu. ¿Te acordás de esto, no? Y esto dice así, escuchá.

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7: Es la hora 23:39 minutos.

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48 minutos nos separan de las 23 en todo el país. Últimos 10 minutos del programa del día de hoy. Esta es la frecuencia más caliente, 95.9, Radio del Sol. Esto es La Noche del Sol, hoy jueves de Piratas. Hasta la medianoche, de últimos 10 minutos, dale.

Nos vamos, señores y señores. Llegamos al final de esta edición del día jueves. Jueves 24 de septiembre 2026, en esto que es la Noche del Sol. Nos vamos despidiendo. Vamos a ver cómo está el tiempo a estas horas en la noche. Ya prácticamente entrando en la madrugada. A ver cómo está el tiempo. 20 grados a estas horas. 20 grados, che. No se siente, ¿eh? Acabo de salir a un ratito. 20 grados, humedad del 82%, viento del sector este a 8 kilómetros en la hora. Visibilidad total 20 kilómetros, el cielo nublado. Para mañana viernes, mínima 17, máxima 31 grados. Y el cielo va a estar algo nublado durante la mañana y a la tarde. Y a la noche va a estar despejado, ¿eh? Mi nombre es Omar Acosta, quien tuvo el gusto y el placer de acompañarlos aquí en la conducción, más conocido como el Caballero de la Noche, todo bajo la dirección general del señor Rubén Rodríguez. Nos estaremos escuchando, Dios mediante, mañana viernes en un cierre de semana. Sí, mañana viernes de solos y solas aquí en Radio El Sol. Que tengan dulces sueños, bonito despertar, y nos escuchamos mañana 21 horas nuevamente aquí en otro capítulo más de esto que es La Noche del Sol. Chao, hasta mañana.

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0: Ya en una nueva jornada, cerrando ya la semana, viernes otra vez, viernes ya, gracias a Dios, cerrando la semana, hemos compartido una semana estupenda y hoy más que nunca. Estamos en este día, viernes ya, 25 de septiembre del 2026. Bienvenidos, aquí damos comienzo a esto que dimos en llamar No Sos Vos, Soy Yo, por Radio del Sol 95.9, la radio más caliente de Formosa, la radio de la gente, delsolformosa.com.ar. Este es el equipo que los acompaña diariamente en los controles de audio, operación técnica, musicalizando el señor operador técnico y DJ Jonathan Chiche Soifel. Desde aquí en conducción y locución, mi nombre es Guillermo Montero. Dirección general, Rubén Rodríguez. Linda mañana, lindos días. Subió un poquito más la temperatura, va a seguir subiendo el fin de semana. Agradable, linda primavera en estos momentos. La temperatura es de 19 grados, una décima, humedad 94%, presión 1.2.5 hectopascales, vientos que soplan del noreste a 10 kilómetros por hora, visibilidad normal a 20 kilómetros. El cielo parcialmente nublado. Temperatura máxima prevista para hoy 31 grados. Para mañana sábado la temperatura mínima de 17, una máxima de 32, lo mismo que para el día domingo. Luego irá descendiendo nuevamente el lunes y martes y allí se mantendrá a una temperatura máxima de 23, 25 grados. Y estamos en este viernes 25 de septiembre, vamos a efemérides que se recuerdan el día de hoy, Día Mundial del Corazón. Así que hay que cuidar muchísimo el corazón con ejercicio, visitando al médico periódicamente. Además es el día de la Virgen de San Nicolás, 25 de septiembre, también Día de la Ballena. ¿Qué más tenemos en el día de hoy? Día Mundial del Farmacéutico también, así que saludamos a todos los farmacéuticos y farmacéuticas en su día. Día Internacional de la Ataxia. Día Internacional de la Lengua Soninke. Hablaremos de esto para conocer un poquito de qué se trata, de qué es, cuál es la lengua Soninke. Bien, presentados, estamos hasta las 9 de la mañana con ustedes, como siempre, con todas las informaciones, los principales títulos de noticias, lo más destacado de cada jornada, también temas de interés general, ciencia, salud, tecnología, curiosidades, el mundo del espectáculo y, por sobre todas las cosas, seguridad y educación vial con algunos consejos que tanta falta nos hace porque hay muchísimos siniestros viales en nuestra ciudad, hay mucha desatención sobre todo y falta de respeto, no solamente a otros conductores, sino también a las normas de tránsito. Pero luego ya venimos con una de nuestras reflexiones diarias y por supuesto con todas las noticias, toda la actualidad.
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7 de la mañana con 13 minutos. Un saludo para nuestro amigo Raúl, Raúl Mesa, que siempre nos escucha cada día. También para Patricio, muchísimas gracias. Están allí en la sintonía, muchas gracias. También para Javier, también un saludo para otro Javier. Sí, también tenemos dos Javier aquí, siempre escuchando. Quizás haya más de Javier, ¿no? Bueno, también un saludo para Rogelio, para Cecilia, para Victoria, para Valentina, que siempre mientras van a la escuela ya nos están escuchando. Muchas gracias. Vamos ya con una de nuestras reflexiones, la reflexión diaria de hoy, el regreso. Después de buscar durante años respuestas afuera, quizá descubras que el viaje más importante siempre fue hacia adentro. Puedes cambiar de ciudad, de pareja, de trabajo, de casa. Puedes conseguir cosas nuevas y todo ello puede ser maravilloso. Pero si tú continúas cargando los mismos miedos, las mismas heridas y la misma manera de pensar, terminarás construyendo una versión distinta del mismo vacío. Por eso llega un momento en el que el camino cambia de dirección. Ya no preguntas solamente, ¿qué necesito conseguir? Empiezas a preguntar, ¿en quién necesito convertirme? Y entonces comienza el regreso. A tu cuerpo, a tu respiración, a tu verdad, a tu responsabilidad, a tu corazón. No para convertirte en alguien perfecto, sino para quitar lentamente todo aquello que acumulaste intentando ser quien los demás esperaban. Quizá el gran viaje de tu vida no sea llegar más lejos, quizá sea regresar finalmente a ti. Paz en sus corazones en este día.

0: 7 de la mañana con 19 minutos. Esto es No sos vos, sos yo por Radio del Sol 95.9. Hoy es el Día Mundial del Farmacéutico, también es el Día Mundial del Corazón, además el Día Internacional de la Ataxia. Y vamos a hablar de esto, del Día Internacional de la Ataxia, para conocer un poquito, para concienciar más. Durante el año 2001, pacientes, familiares y asociaciones de todo el mundo establecen el 25 de septiembre como el Día Internacional de la Ataxia, con el objetivo de informar y concientizar a la población sobre esta enfermedad, además de conseguir fondos para ayudar y dar una mejor vida a las personas que la padecen. La enfermedad está presente en distintos países y los pacientes esperan encontrar ayuda y apoyo. Es por ello que diversos organismos a nivel internacional dediquen esfuerzos a crear conciencia durante este día. ¿Qué es la ataxia? Es un trastorno que se caracteriza por una disminución en la capacidad de las personas en coordinar los movimientos. Se manifiesta mediante un temblor en diversos lugares del cuerpo mientras se realizan movimientos voluntarios. Esto hace que el afectado tenga problemas en mantener el equilibrio. Se presenta en edades muy tempranas, aunque puede aparecer tardíamente, y el 60% de los casos son hereditarios, entre ellas la ataxia de Friedreich, la cual se produce por una pérdida en la función del cerebro o por alguna anomalía en las vías conductoras de los impulsos nerviosos hacia él. Sea cual sea el tipo, son consideradas de gravedad, ya que al ser neurodegenerativas incapacitan a quienes la padecen. Los afectados mantienen intactas sus facultades mentales, pero sienten impotencia al ver disminuir su capacidad del habla y movilidad. Existe cura para casos específicos que tienen que ver con deficiencias metabólicas, pero en líneas generales no se puede erradicar la enfermedad. Sin embargo, es posible ayudar a los pacientes a recibir tratamientos adecuados para lograr una mejor calidad de vida. Día Mundial de la Ataxia. 7:22, mensaje WhatsApp 3704-59-29-29-28. Vamos ya a la consigna del día de hoy. ¿Quieren saber de qué se trata? ¿En qué vamos a jugar hoy? ¿Con qué frase? ¿Con qué adivinanza? ¿O qué respondemos? Por ejemplo, algo que no te gustó, no querías y te lo tuviste que tragar. Me lo tuve que tragar. Una bronca, por ejemplo. Una excusa. Una respuesta. El orgullo, te tuviste que tragar el orgullo. Una opinión. O ese plato que no te gustaba, pero igual comiste. Esta es la consigna del día de hoy. Me lo tuve que tragar igual. No le creí, no lo soporté, pero me lo tragué. Bueno, algo así. Decinos, ¿qué te pasó a vos? ¿Cuál cosa te sucedió? Contalo. Hoy te escuchamos, te leemos todo. 3704-59-29-28. Seguimos con muy buena música.
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1: Es la hora 7:32 minutos.

0: Hasta las 9 de la mañana con las noticias, la actualidad, tema de interés general, tema de seguridad y educación vial. Vamos ya con algunas de las noticias del ámbito nacional. En un trámite inesperado y veloz, el Senado sancionó el recorte de subsidios al gas. Se trata del proyecto que modifica la ley de zonas frías, que excluye a varios sectores del país del alcance de los subsidios por consumo y transporte. El peronismo se retiró del recinto. En un escenario inusual por la retirada masiva del recinto de los senadores que rechazaban la iniciativa, lo que acortó el debate de manera sensible, el Senado aprobó y sancionó el polémico proyecto de reforma a la ley de zonas frías, iniciativa con la que el gobierno de Javier Milei pretende recortar subsidios al gas en amplios sectores del país con la mira puesta en sostener su política de equilibrio fiscal. Según estimaciones oficiales brindadas ante las comisiones del Senado por la Secretaría de Energía, María Carmen Tetamanti, con esta norma perderán el subsidio de manera automática más de 3.300.000 hogares, siendo la provincia de Buenos Aires el distrito más afectado. Vamos a otras informaciones en esta mañana del ámbito también local. Secuestraron 111 envoltorios de cocaína y fueron detenidas 4 personas. Una investigación que demandó varias semanas de tareas de campo, vigilancia y recolección de evidencia probatoria culminó con un allanamiento en una vivienda del barrio Urbanización España, donde la policía detuvo a 4 personas y secuestró 111 envoltorios de cocaína. Además de dinero en efectivo, 10 teléfonos celulares, una balanza digital, una bolsa con una sustancia presuntamente utilizada para el destilamiento de la droga y varios retazos de polietileno. El operativo fue realizado este miércoles en el marco de una causa por la presunta tenencia y comercialización de estupefacientes en dosis destinadas directamente al consumidor. Del ámbito nacional, la pobreza alcanza a más de 15 millones de personas en una economía al borde de la recesión técnica. Según datos del INDEC, el índice de pobreza alcanzó al 32,9% de las personas con mayor incidencia entre los menores de 14 años. Además, se conocieron los datos de caída de actividad económica en julio, los cuales anticipan un tercer trimestre negativo. De confirmarse este dato, se trataría del segundo trimestre consecutivo en baja. El anterior registró menos de 6%, de 0,6%. Configurando una recesión técnica según economistas. En los primeros 6 meses del 2026, la pobreza alcanzó el 32,3% de los argentinos, mientras que la indigencia se ubicó en 7,5% con respecto al segundo semestre del 2025. La incidencia de la pobreza aumentó 4,1 puntos porcentuales, alcanzando a más de 15 millones de personas. Por su parte, la indigencia tuvo un aumento en las personas en los aglomerados de 500.000 y más habitantes se observó un aumento de la pobreza de 3,9 puntos porcentuales con respecto al segundo semestre de 2025. Ahora, si venimos a la provincia de Formosa, con respecto a la pobreza, el 29,9% de las personas en Formosa capital estuvo en situación de pobreza durante el primer semestre. El INDEC dio a conocer este jueves los índices de pobreza durante el primer semestre en 31 aglomerados del país y en Formosa capital el 29,9% de las personas se encontró en situación de pobreza. El indicador alcanzó además al 24,4% de los hogares de la ciudad y el estudio no alcanza la totalidad del territorio provincial. Judiciales. AJUPSA ratificó el paro parcial de este viernes pese al descuento de sueldo que ordenó el Superior Tribunal de Justicia. La secretaria general de la Asociación Judicial de Formosa, Fátima Gutiérrez, confirmó el paro parcial para este viernes, para hoy, en reclamo de una mejora salarial, pese a la acordada que emitió este miércoles el Superior Tribunal de Justicia, por la cual ordenó el descuento de sueldo por horas no trabajadas a quienes participen de la medida de fuerza. En este sentido, la gremialista comentó que el paro parcial se efectuará desde las 10 horas con cobertura de guardia mínima en los juzgados y que la medida de hoy fue resuelta tras una votación realizada en una asamblea del sindicato, por lo cual no se puede volver atrás con la decisión de efectuar la protesta por un apriete o una decisión muy parecida a la época de la dictadura, sentenció. 7 de la mañana con 41 minutos, esto es No Sos Vos, Soy Yo, hasta las 9 de la mañana.
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1: 7 de la mañana con 45 minutos. Y hablemos un poquito de ciencia, de salud, de lo que dicen las investigaciones en el resto del mundo. Y hay una preocupación. Cada vez las niñas alcanzan antes la pubertad y la ciencia apunta a los cosméticos y los perfumes como uno de los culpables. Y la culpa, para variar, la tienen en parte las redes sociales. Otra vez las redes sociales y los cosméticos. Y sí, es por allí uno ve que más pequeñas las niñas ya comienzan a pintarse, le permiten que se pinten, usen maquillaje, usen pinturas labiales, etcétera, etcétera. Bueno, esto es lo que preocupa a la ciencia y están viendo esto, que está en aumento. Cada vez las niñas alcanzan antes la pubertad y la ciencia apunta a los cosméticos y los perfumes, como así también a las redes sociales. Bueno, la rutina de skincare de las abuelas consistía en usar la lata de Nivea azul para todo, para las manos, la cara, los talones.

hasta para domar el pelo encrespado, algunas cremas, ¿no? Bueno, hoy en día, en cambio, disponemos de cientos de opciones de productos cosméticos, mientras que las redes sociales bombardean con rutinas de mil

influencer favorito que cualquier médico o científico. Muchos de estos niños y niñas usan cosméticos que no son adecuados para su edad, poniendo en peligro su piel, pero también su salud en general. Por ejemplo, hay investigadores que consideran que esta puede ser la causa del adelanto de la pubertad que lleva años desconcertando a los científicos. Las mamas crecen cada vez más antes. Esto es algo que se ha observado en diversos países y que no parece relacionarse ni con la obesidad infantil ni con la genética. En un artículo aparecido en The Conversation, la catedrática de la Universidad de Granada, Mariana Fernández, apunta que esto podría deberse al cóctel químico al que se exponen las adolescentes a través de los cosméticos de sus prematuras rutinas de skincare. Es cierto que esto no es seguro. Los estudios al respecto son mixtos. Sin embargo, siguiendo el principio de precaución, lo ideal sería que los niños, niñas, usasen la cantidad mínima posible de este tipo de productos. Claro, que siempre sean controlados con la familia. La clave está en los disruptores endocrinos. Los disruptores endocrinos son un grupo muy grande de sustancias que interfieren en el correcto funcionamiento de las hormonas. Algunos de los ejemplos más conocidos son los flátalos, los parabenos y los bisfenoles. Estamos expuestos a ellos continuamente en nuestro día a día a través de cosméticos, productos de limpieza, envases de alimentos o incluso el polvo doméstico. Es muy difícil evitarlos por completo, pero sí que es cierto que se puede intentar reducir o controlar su uso hasta cierto punto. Por ejemplo, no abusando de ciertos cosméticos cuando no son necesarios. Enseguida vamos a continuar con algo de esto interesante y en algún momento, por supuesto, vamos a traer a un especialista para hablar de todos estos temas, ¿sí? La próxima semana, 7 de la mañana con 49 minutos.

0: más las tecnologías, pero nos estamos quedando en otros aspectos. Entonces vayamos mejorando de a poco ya, más rápido esos aspectos para que no nos agarre de lleno todo lo que es la parte eléctrica. Los vehículos cada vez son más eléctricos y todavía nos faltan calles buenas o rutas que puedan mantener a esos vehículos, ¿no? Estamos lejos de todo eso, pero en España, por ejemplo, poco a poco España se está llenando de grandes... Antes eran gasolineras, estaciones de servicio de gasolineras, ahora no, son grandes electrolineras, todo eléctrico, para autos eléctricos, ya no son exclusivamente de naftas y gasoil, sino que electrolineras, para coches eléctricos. La última está en Carabanchel, en España. La empresa ha inaugurado una electrolinera en Carabanchel. Electra opera ahora mismo 18 estaciones de carga en toda España, ¿eh? Así que bien. Así que, pero falta mucho para, si queremos tener coches eléctricos, porque pienso yo, ¿no? Los coches eléctricos también, con el tema de la tierra, la suciedad, cuando vuela mucha tierra, no sé si funcionarán bien. Después, ¿cómo se perjudicarían demasiado, no? Si ya los comunes a nafta y gasoil se perjudican, un auto eléctrico que cada vez están llegando más a la Argentina y se están comprando mucho. Bueno, Electra, esta empresa operadora francesa especializada en recarga de vehículos, ha puesto en marcha un nuevo centro de carga ultra rápida en España, en Madrid. Según la empresa, es la estación de carga urbana más potente de Europa, con 26 puntos de carga que entregan hasta 600 kilovatios. Voltios suficientes para dar servicio a unos 22 vehículos de pasajeros y 4 furgonetas comerciales al mismo tiempo. Así que, claro, dejemos de ver un poco lo que está ya lejos, pero que se viene rápido, ¿no? Todo lo que está lejos se está viniendo rápido y entonces acabamos a mejoras en otros aspectos, ¿no? En todo lo que es la infraestructura vial y todo lo que tiene que ver con la ciudad. 7:54, ya volvemos con más.
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7 de la mañana con 52 minutos. Y como en este programa también hablamos de seguridad y educación vial, hablamos también de lo relacionado con la movilidad, con los transportes, con las calles, las avenidas, las rutas y los avances tecnológicos. Cada vez están mucho más rápido, llegan muchísimos.

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3: Es la hora 8:04.

8 de la mañana con 12 minutos. Esto es No Sos Vos o Yo por Radio del Sol 95.9, la radio de la gente del Sol, formosa.com.ar. Es la segunda hora que comenzamos aquí de nuestro programa hasta las 9, como cada mañana de lunes a viernes. Hoy cerrando la semana ya, hoy viernes 25 de septiembre. Y ya digamos que sería, faltaría unos par de días, ya terminamos septiembre.

0: La próxima semana empezamos ya octubre. Bueno, temperatura actual en este momento 19 grados una décima, humedad 94%, la temperatura máxima prevista para el día de hoy 31 grados, vientos del noreste a 10 kilómetros por hora, visibilidad normal 20 kilómetros con un cielo parcialmente nublado. Para el fin de semana pinta muy lindos días, también con una temperatura mínima de 17 grados y una máxima de 32 grados. Aquí estamos en la segunda hora en los controles de audio, presión técnica, musicalizando el señor operador técnico y DJ Jonathan Chiche Soifel. Desde aquí en conducción y locución, mi nombre es Guillermo Montero, dirección general Rubén Rodríguez. Estaremos con más informaciones enseguida, también más consejos en educación vial, tocando algunos temitas importantes para tener en cuenta en algunas calles, esquinas, semáforos, así que para que siempre se cuiden y traten de evitar siniestros viales. ¿Les cuento algo de música? Bueno, YouTube presenta ahora Silencio, lanza Silencio, YouTube, la banda de Bono, y lleva a un icónico salón de baile en México en el video musical. Debe ser un gran momento para ser fan de YouTube. Y con un plus especial para la fanaticada en todos los países del mundo, sobre todo para los mexicanos, porque la banda acaba de lanzar la canción Silencio con todo y su video oficial grabado en la Ciudad de México. Con esta nueva presentación, la banda oficializa el lanzamiento del disco Carnaval de Luz. Si andan muy hispanos con sus títulos, claro, y toda la onda. ¿A qué suena Silencio de YouTube? Escuchale, escucha. Como recordarán, la banda irlandesa lanzó en febrero de 2026 Days of Ash, un álbum de 6 canciones a modo de protesta que hablaban sobre distintos problemas violentos en el mundo, desde la brutalidad de ICE en Estados Unidos hasta la muerte de familias palestinas. Como siempre, la banda irlandesa, ¿no? Con protestas así de este estilo, buscando la paz. A nivel musical, ese material destacaba por capturar el sonido clásico de U2 a través de los efectos de guitarra de Edge llenos de eco, algunos himnos de corte más pop, radial y uno que otro riff de guitarra más potente. Por ahora Bono y compañía le entran a su lado más rockero con este track Silencio, este álbum, con tintes ahí medio garageros, de garage, ¿sí? Bueno, está bueno, como siempre, Bono, sorprendiendo a todos sus fans. Bien, una novedad entonces presentado aquí en este viernes, 8:15, así seguimos, señoras y señores, amigos, amigas, hasta las 9 con ustedes.
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0: Estamos, seguimos con ustedes en esta mañana del viernes, cerrando la semana. Estamos ya con No sos vos, soy yo por Radio del Sol 95.9, un programa en el que hablamos de todo, ¿no? Sobre todo actualidad, los temas de interés general, ciencia, salud, tecnología, curiosidades, el mundo del espectáculo, también sobre todas las cosas, educación y seguridad vial, que tanta falta nos hace. Y vamos a hablar de ello en este momento, de la seguridad vial, algunos consejitos, sobre todo porque las motocicletas, motociclistas que conducen muy mal. Muchos van mal sentados en la motocicleta, van algunas personas, sobre todo mujeres mayores que van con demasiado miedo, muy duros con sus brazos, sentados cruzados, en fin, y la mayoría de las motos que no tienen espejo. Bueno, hablemos un poquito de qué hacer con las maniobras de los motociclistas, las malas maniobras. Querer adelantarse por cualquier parte antes de tiempo, como por ejemplo cuando hay un semáforo. Está el semáforo en rojo, ven desde hace bastantes metros antes, ven que está en rojo y siguen acelerando y empiezan a cruzarse, zigzaguear hasta llegar y pasar directamente en rojo, porque eso es lo que hacen. No es que van apurados para quedar y detenerse. Si van apurados ya comienzan a pasar, y esto es muy malo porque antes de dar verde un semáforo ya zigzaguean, se cruzan de un lado a otro, de derecha a izquierda, de izquierda a derecha, para ser primero, para estar primeros. Pero ¿qué pasa si justo da verde? Bueno, ¿qué pasa? Esto conlleva a que un conductor de un auto o un camión está más atento a la luz del semáforo al momento en que se pone verde para tomar su camino y seguir, y el espejo no lo está viendo, porque, y más sobre todo cuando está por continuar su marcha en forma recta. Ahora, quizás el que está por girar, que ya puso la luz de giro, quizás sí lo vea por el espejo que se acerca a una motocicleta, pero si justo en ese momento se pone verde, la moto se le cruza por delante, porque está pasándoles a todos para ganarle el semáforo, ahí se producen quizás los roces, los insultos, y descompagina todo el tránsito, porque la mayoría empiezan ya a correrse de un lado a otro también, los obliga a todos a hacer esto. Así que traten los motociclistas de mantener siempre un mismo carril, una misma fila, no formen 4 o 5 filas con las otras motos. Traten de mantenerse en un solo lugar y siempre señalicen también las motocicletas. Si no tienen luz de giro, que tendrían que tenerla, indiquen con su mano. Así que para ello no tienen que andar a mucha velocidad. Y en las esquinas también frenen todos, tanto vehículos, autos como motocicletas, antes de llegar a una esquina media cuadra antes. Si ustedes ya sueltan el acelerador, comienzan a presionar el freno suavemente, entonces tendrán tiempo para visualizar quién está llegando en una esquina y a tener en cuenta quién tiene prioridad. Nunca se confíen si tiene prioridad el de la derecha o el de, tienen que frenar igual de todas maneras. Y cuando encuentran a alguien llegando al mismo tiempo, la prioridad es cuando llegan al mismo tiempo, cederle al que viene por la derecha. Ahora, el que viene por derecha, pero ya puso luz de giro y está por girar, esa es la persona, ese es el vehículo que tiene que frenar y dejar que pasen los demás. Vehículo que va a doblar tiene que detenerse y dejar pasar a los demás. ¿Estamos? Así entendemos mejor lo que es la prioridad de paso. En las rotondas también, dejar que terminen de circular los que están en la rotonda. Nada, no respetan. Pero salen de Formosa, llegan a otro lugar y sí, ahí respetan. ¿Por qué no respetan en su propia casa, no? Si uno ve en otras ciudades como el todos respetan. Mensaje WhatsApp 3704-592928. Y hay que seguir siempre insistiendo con estos temas. Muchos lo saben, pero hay que insistir. Ya volvemos con más.
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2: Es la hora 8:34 minutos. 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

8:39, 8:39, seguimos con ustedes en esta mañana hasta las 9, ya falta poco tiempo, pero tenemos algo más para compartir con ustedes. Y en este caso vamos con algo que tiene que ver con la mecánica del vehículo, del automóvil, sobre todo automóviles, y tiene que ver con los líquidos refrigerantes. ¿Qué color le ponemos? ¿Verde, rojo o azul? ¿Le ponemos el mismo que tenía o cambiamos? Bueno, hablamos un poquito de esto para tener un poco de conocimiento. Con el refrigerante, el color por sí solo no te dice cuál debes usar. Aunque muchos productos utilizan colores distintos, estos no están estandarizados universalmente para identificar su química o compatibilidad. Rojo, azul y verde pueden corresponder a diferentes tecnologías de inhibidores de corrosión, como IAT, OAT, o OAT con H, u otras formulaciones, pero no es correcto asumir la tecnología únicamente mirando el color. El error más común es elegir refrigerante pensando: el que tenía era verde, entonces compro cualquier verde. Dos líquidos del mismo color pueden tener especificaciones diferentes, y dos de colores distintos pueden incluso pertenecer a formulaciones compatibles según el fabricante. Antes de rellenar o cambiarlo, revisa las especificaciones indicadas en el manual del vehículo, no solamente el color. Y si desconoces qué refrigerante tiene actualmente el sistema, evita mezclar productos al azar. El refrigerante correcto no solo evita congelamiento, también ayuda a controlar la temperatura y protege radiador, bomba de agua y conductos frente a corrosión y depósitos. Así que bien, siempre consultar al manual o preguntar a algún mecánico. Bien, 8:41, enseguida en la parte final de nuestro programa, unos consejitos más sobre educación vial.

8 de la mañana con 45 minutos, estamos llegando al final de nuestro programa y bueno, vamos a un consejito más. A todos los conductores, a todos los motociclistas, automovilistas, camiones, todos tienen que, cuando tienen un auto delante, tienen que, o una moto, ver todo, ver, anticiparse siempre a todo, no solamente el que está delante, sino que un poquito más allá. Pero si hay alguien delante, observar todos los carteles, todo. Les digo esto porque por allí gente que pone su cartel de principiante, gente que recién comienza a conducir, que ya tiene su licencia de conducir, le coloca el cartel de principiante y muchos ni siquiera leen ese cartel. Si no es capaz de leer ese cartel es porque no es un conductor atento, que esté en todos los detalles. Tiene que estar atento, entonces así con eso ya no va a ponerse nervioso cuando vea que no avanza en un semáforo o que está dudoso. Así que siempre leer todos los carteles. Si no es capaz de leer un cartel, semejante cartel que dice principiante, menos va a ser capaz de ver una luz de guiño, la luz de giro, ¿sí? O sea, no está muy atento con todas sus luces mentalmente. Así que siempre esté atento a todos los carteles, hasta una simple calcomanía que diga bebé a bordo, porque entonces así sabrá que hay alguien con un bebé a bordo, o no. Ya a lo mejor el vehículo ha sido comprado con una calcomanía, pero tienen que estar sabiendo de todo cómo es el conductor que tiene enfrente. Es así. Les digo porque tengo mi cartel enorme que pongo en los parabrisas de mis alumnos que dice autoescuela, respete, sea empático. Usted también fue un principiante, ni así ven un cartel semejante, cartel rojo grande, grande, grande, que no lo ven y se quedan atrás, encima, no guardan distancia y tocan bocina hasta que por allí se dan cuenta y leen el cartel. Ya tienen que anticiparse, leer antes, estar atento a lo que tiene el vehículo que está delante. 8:46, nos estamos despidiendo, será hasta el lunes de 7 a 9. En los controles de audio, operación técnica, musicalizando el señor operador técnico y DJ Jonathan Chiche Schweifel. Desde aquí en conducción y locución, mi nombre es Guillermo Montero, dirección general Rubén Rodríguez. Enseguida llegan con los candidatos de la mañana junto a Andrea. Que tengan un buen viernes, feliz fin de semana, a cuidarse, a respetar las normas de tránsito y que la pasen lindo. Hasta el lunes, chau, gracias.

Técnico y DJ Jonathan Chiche Schweifel. Desde aquí en conducción y locución, mi nombre es Guillermo Montero, dirección general Rubén Rodríguez. Enseguida llegan con los candidatos de la mañana junto a Andrea. Que tengan un buen viernes, feliz fin de semana, a cuidarse, a respetar las normas de tránsito y que la pasen lindo. Hasta el lunes. Chau, chau, gracias.

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0: 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Esto ya está comenzando.
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4: Es la hora 8:57.

Muy buenos días, Formosa. Sí, son las 9 de la mañana. No es casualidad, es costumbre. 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

Amigos y amigas, tengan ustedes muy buenos días. ¿Qué tal? ¿Cómo les va? ¿Cómo andan ustedes? ¿Todo bien? ¿Bien? 10 puntos. Espero que sí. Llegó el viernes. Ya pasó toda la semana nuevamente. Ya estamos en el viernes 25 de septiembre del año 2026. Sí, en pleno signo Libra. Ya desde la fecha 22 empezamos a avanzar. Ya empiezan a aparecer todos estos librianos y ya vamos en busca de los escorpianos. Así nada más y nada menos. Y obviamente compartiendo esta mañana sin igual, esta que va a ser todo por dos, porque todo lo que escuchás hoy lo volvés a escuchar, a disfrutar el día domingo después de las 10 de la mañana.

Somos los candidatos de la mañana, temporada número 24, capítulo 4781. Ubicación 126 de este año 2026. Sí, 126 del año 2026. Viernes 25. Mañana es sábado 26, por lo tanto el domingo es 27, por lo tanto el lunes 28. Bueno, y si estás el lunes, el domingo fue 27. Y si estás el lunes, el martes va a ser 29. Bueno, así, obviamente, correlativamente, estamos para compartir, para vivir, para sentir, para ser parte de esta historia. Seguramente habrá una encuesta, seguramente.

0: justamente vamos a estar contándole todo eso aquí en esta mañana sin igual. El señor Jonathan Chiche Schweifel en los controles técnicos, selección musical puesta en el aire. Locución femenina, contenidos en redes, la señora Andrea Rodas, ¿cómo le va?
1: Muy buenos días, señor Rubén Rodríguez, ¿cómo
0: está? Buen
1: ¿todo
0: día.
1: Bien? Bueno, me alegro. Buenos días, Schweifel, ¿cómo anda? ¿Todo bien? ¡Qué bueno! Hola. Buenos días, gente linda, ¿cómo están? ¿Cómo amanecieron? A disfrutar de esta mañana, hermoso día para disfrutar, para sonreír, para compartir gente con nosotros linda. La mañana. Todo eso.
0: No equivocamos.
1: ¿Por qué?
0: Gente linda.
1: Y gente linda, hay que decirle cosas lindas temprano.
0: Mentirle,
1: hay que decirle cosas lindas desde temprano. Si
0: bueno,
1: no, se nos
0: bueno,
1: van a ir todos.
0: Entonces.
1: Hay algunos que sabemos que son muy feos, pero bueno, igual no importa. Bueno, y acá estamos, ya viernes, qué increíble. Pasó bueno, rapidísimo la semana
0: rápido,
1: y bueno, y este programa lo vas a volver a escuchar, como bien decía Rubén, el día domingo nuevamente. Así que ojo con lo que van a decir hoy. Mucho cuidado, que este sí queda grabado para el domingo.
0: Este sí queda grabado. Así que tengan cuidado.
1: Mucho ojo, porque ustedes se desubican.
0: Que son muy desubicados, chicos.
1: Muy desubicados. Y después uno tiene que andar salvando las papas. Oh. Linda temperatura. Hoy sí es un día, digamos, que primaveral. ¿O no? Hoy es un día agradable. Hay mucha gente que está aprovechando para hacer también algunos planes seguramente durante el fin de semana y poder concretarlos, ya que el fin de semana pasado no se podía, estábamos muy pendientes del tema tiempo.
0: Que jugó una mala pasada, tanto viernes como sábado, y ya el domingo fue un hermoso día.
1: Hermoso día, exactamente. Vamos a estar compartiendo el programa con la gente a través del 3704-592928. Esta es la línea de mensaje de texto, la línea de WhatsApp. Pueden comunicarse también a través de las redes sociales, dejarnos mensajitos tanto en Facebook como en Instagram, seguirnos en nuestro canal de WhatsApp. Es simplemente hacer un clic y ya estás también formando parte de ese canal. Y www.delsolformosa.com.ar para que nos sigas en vivo.
0: Bueno, así es, mis amigos. Hoy lo mejor de la semana, lo mejor del lunes, del martes, del miércoles, del jueves, respectivamente. Así que comenzamos de esta manera, ¿le parece? Nos acomodamos y ya estamos de vuelta, no se vayan.

0: 9 de la mañana, 18 minutos en la República Argentina. Esta es la Frecuencia del Sol, somos 95.9. Aquí estamos y obviamente acompañándote a vos en tu quehacer cotidiano. ¿Qué estás haciendo? Contanos, obviamente, mientras te acompañamos aquí disfrutando de esta linda mañana.
1: Bueno, y el 3704-592928, que ya está habilitado para que formes parte del programa. Acordate que tenemos una consigna como todos los días. Y el día de hoy, esta consigna hace referencia a cosas que tuviste que tragarte, que tuviste que pasarlas. Esa bronca que quizás en algún momento sentiste por algo, alguna respuesta, el orgullo, ¿por qué no? También uno se lo tiene que tragar varias veces. Así que ahí está la consigna en esta mañana para que formes parte del programa, envíes tu audio, tu mensajito y formes parte de los candidatos.
0: La temperatura es de 24 grados, una décima, el cielo está algo nublado, la humedad 78%, la presión es de 1.003.8 hectopascales, el viento del norte, 12 kilómetros en la hora, el famoso viento norte.
1: Viento norte.
0: Tenemos en el día de hoy. La visibilidad para aquellos que ingresan o salen de nuestra capital es total, 20 kilómetros, así que para hoy va a estar así, cero probabilidad de precipitación. El domingo, ¿quieres saber? 19 de mínima, 32 de máxima, cero probabilidad de precipitaciones también para el domingo. A disfrutar de la mínima de 19 y 32 de la máxima para el domingo. Hermoso día también es lo que nos espera para el fin de semana, sin lluvias.
1: Sin lluvias, eso es lo importante, hay muchas actividades.
0: Recién el lunes aislado, recién el lunes.
1: Jornada de este día 25 de septiembre, destacando que es el Día Mundial del Farmacéutico, por ejemplo, por iniciativa de la Federación Internacional Farmacéutica. El lema de este año es empoderar a los farmacéuticos para futuros más saludables, destacando su papel en la prevención, el acceso a la atención y la sostenibilidad de los sistemas de salud. Así que Día Internacional hoy. En 1942 nacía en Buenos Aires Oscar Ringo Bonavena, uno de los boxeadores argentinos más recordados de la categoría peso pesado.
0: Please don't go.
1: Y un día como hoy nacía Christopher Reeve, el Superman más conocido, digamos.
0: El hizo
1: Superman.
0: Famoso.
1: Sí, exactamente.
2: Sería uno de los primeros, me parece.
1: Sí, me parece que es uno
0: el
1: de los.
0: El hizo más famoso.
1: El Superman, por lo menos.
2: Claro, después empezaron a aparecer.
0: El verdadero Clark Kent.
1: Sí, el verdadero.
2: Pero creo que falleció ya también. Ojo, ya me parece.
1: ¿No era el que se cayó y el que estaba, que había quedado?
0: Él quedó cuadripléjico, se cayó de un caballo.
1: Sí.
2: Ahí está, pero me parece que ya voló. Superman,
0: una caída de un caballo. Fíjate vos, Schumacher, campeón, multicampeón, que no tiene nada que ver una cosa con otra, porque algo es ficticio y lo otro es real.
1: Sí.
0: Schumacher, multicampeón de la Fórmula 1, esquiando en los Alpes suizos, obviamente quedó cuadripléjico, ¿no? Nunca se pudo ver una imagen de él. Lo han cuidado de una manera realmente terrible. Además, muchos hablan de que toda la fortuna ya prácticamente está gastada en tratamiento y todo, porque no se rindió nunca su mujer, ¿eh? Quien no se despegó de allí, de al lado de él. Por otro lado, lo de este muchacho, de este actor que ganó muchísima plata, que
2: 2004 repetir, falleció.
0: En el 2004 ya había fallecido, pero había tenido también un accidente, en este caso con un equino, con un caballo, cuando obviamente cae del mismo y no era tan Superman.
1: Sí, exactamente. Bueno,

0: lo que han tenido también ellos
1: que es dieta que, para caer de sí, la forma que cayó.
0: De la forma en que cayó, exactamente, para quedar con las secuelas con las que quedó. Realmente es increíble. Increíble, es. Bueno. Gente, hay una actriz, esposa de un actor también muy conocido, que se cayó esquiando, uh-huh, se lastima la cabeza y no le da mucha importancia y después termina falleciendo como consecuencia.
1: Bueno, hay que tener mucho cuidado, y principalmente cuando son niños jóvenes, esos golpes que vos decís, ah, me golpeé en el fútbol. Si te está doliendo, enseguida andate a un traumatólogo, sí, andate a un especialista, a que hoy hay unas maquinarias increíbles para que te vean cómo está ese hueso, cómo está todo, porque se levanta, bueno, ayer escuchaste un caso ayer, sí, muy particular. No vamos a dar nombres, no nos interesa, no somos una prensa amarilla, estamos lejos de eso, cuando tengamos que nombrar y recordar si lo hacemos, pero tengan mucho cuidado, principalmente si son jóvenes y con sus hijos, que si le duele acá, que les cuenten todo, sí, porque a veces por un golpecito, hay una nena que por un golpe en la ingle y después tuvo un tumor.
0: Sí.
1: Entonces, por un golpe en la pierna, otra perdió la pierna. Por un golpe, la verdad que te deja un poco loco todo eso. Sí. Porque, a ver, todas las muertes duelen, pero mucho más cuando son jóvenes.
0: Exactamente. Es la esposa de Liam Neeson, también actriz ella. Se cayó en una pista para principiantes esquiando, tomabas clases de esquí. Tuvo un golpe en la cabeza que parecía menor y horas después comenzó a sentirse mal debido a un hematoma epidural, una hemorragia cerebral que derivó 2 días después en su muerte. Así que es
1: Dios
0: increíble.
1: Mío,
0: o sea, ella no sintió absolutamente nada en ese momento y después termina falleciendo como consecuencia. Así que bueno, tragedias que han ocurrido también. Nadie está exento, por más de que sea súper famoso, viste, que cuando te toca, viste, la gente también lo dice. Cuando te toca y es ahí, es el momento. Pero bueno, hay mucha gente que ha pasado estas situaciones terribles.
1: No ayudamos, ¿sí? Es cierto que cuando te toca, pero a veces vamos haciendo wheelies en un lugar donde hay montones de personas.
0: Sí.
1: Vamos, si tuviéramos un lugar, señores gobernantes, un lugar en donde estas personas puedan ingresar y poder hacer sus destrezas, porque es realmente admirable lo que pueden hacer, pero con un seguro, con protectores, sería mucho mejor. Montones de situaciones. Es extraño, ¿no?, que en un lugar donde a principiantes no le hayan puesto casco, o si con el casco y todo le pasó eso, con el esquí, es medio raro porque no te dejan subir sin un casco,
0: sin un
1: ahí,
0: casco,
1: porque
0: protector.
1: Más después de todas las miles de situaciones que uno sabe que han pasado ya con el esquí. Muchos lo ven, ah, qué bueno, qué lindo, qué esto, qué fácil, pero hay que frenar un bicho que viene en una altura a cierta velocidad, y si el hielo está duro, todavía mucho peor, ¿no es cierto?
0: Sí. Sí, sí,
1: imagínate,
0: sí,
1: pararte arriba de un
0: cubo, bueno,
1: de una barra de hielo.
0: Hablan específicamente de que ella no llevaba casco. Esto
1: ahí
0: ocurrió
1: está.
0: En el 2009. 2009, seguramente también después
1: se habrán tomado
0: todas
1: los recaudos.
0: Estas cuestiones, exactamente.
1: Sí, sí, también me van a decir, Schumacher tenía todo, sí, pero su cerebro quedó vivo. Lo que no quedó, quedó destrozado fue el cuerpo.
0: El cuerpo.
1: Porque al golpear la columna,
0: sí,
1: había quedado, ¿se entiende?
0: Exactamente.
1: Bueno, mis amigos, son las 9:25 de este día 25, nada más y nada menos, para compartir. Estamos aquí en esta mañana hermosa, mañana la que vamos a compartir con los candidatos de la mañana. Ya seguramente el teléfono de la radio vamos a estar subiendo la encuesta para que la gente pueda jugar también y pueda entretenerse, divertirse y pasarla más que bien. Gunisque 3110, nuestra ubicación geográfica. Hoy hacemos el sorteo de lo que va a ser Atmósfera Retro, es lo más próximo que tenemos. También se viene el sorteo de las pizzas, de nuestra amiga Mirta.
0: Nueva semana de sorteo de pizzas.
1: Exactamente. Y no se olviden que seguramente, como todos los fines de semana, el Tano Marino tiene viernes y sábados para disfrutar, para compartir y para ser parte de esta historia. Así que quédense, acompáñennos.
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2: Es la hora 9:34 minutos.

0: 9:40 en la Argentina, estamos en vivo y obviamente hoy lo mejor de la semana, qué buena música, obviamente, que pasó esta semana el señor Chiche Schoeffel, pero seguramente hoy va a ser el resumen, porque esto vas a volver a escuchar el día domingo, ahí mientras preparas el asado, las pastas, lo que dé. La temperatura no da mucho para locro, a no ser que te encierres en el aire acondicionado, pero sí, para comer un rico pollito, que se da a la parrilla, ¿viste? Para mí, pata izquierda, pata muslo izquierda. Que sean todas así, ¿entendés? Así, es mucho más rica la izquierda, no sé, porque creo que asienta menos al piso, ¿entendés? Entonces es más blanda la pata izquierda. Mira, sí, sí.
1: ¿Tiene sí. más ejercicio?
0: No, la derecha tiene más ejercicio, se apoya más en la derecha, ¿entendés?
1: Bueno, está perfecto.
0: Cuando te vas a la carnicería, le decís ahí a la pollería: quiero pata muslo izquierdo. Mira. Sale otro sabor. Probá la derecha y probá la. La verdad que salen bien.
1: Bueno, perfecto. Datos que uno tiene, señora. Usted lo va. Vaya a saber.
0: ¿Va a tener vergüenza de pedir patas izquierdas? Mi madre lo pediría.
1: No, su madre se despacha con cosas increíbles.
0: Ayer fue mi madre.
1: Sí.
0: Vaya, a propósito, que había más gente.
1: Más gente, exactamente.
0: Pero bueno. Pero ella sabía las consecuencias. Por lo menos tuvimos un rato juntos. Que es lo que importa, ¿no es cierto? Es calidad, no cantidad.
1: Bueno, hay un nuevo parte médico.
0: ¿Qué pasó?
1: De Mirtha Legrand, porque continúa internada. El Sanatorio Mater Dei ha difundido, obviamente, también.

0: actualización de cómo se encuentra, está evolucionando. Ellos dicen que continuamente, por lo menos las personas que han ido y que pueden
1: ingresar
0: a verla, que ella ya quiere volver a la casa nuevamente, pero que en esta oportunidad los médicos han sido un poco más precavidos. Su oportunidad anterior ya había pasado, se sintió mejor, volvió a la casa con todos los cuidados, pero lamentablemente se agravó el cuadro en la casa volvió a ser
1: internado. Tienen que esperar. Lo que pasa es que a veces los hospitales, por más que ella vaya a un centro de salud top,
0: sí. También tiene muchos virus.
1: Sí, exactamente. Sí. ¿Entendés? Y a esa edad los virus intrahospitalarios son realmente complicados.
0: Así es.
1: A cualquier edad los virus intrahospitalarios, pero principalmente ella, a esa edad.
0: Y con el tema pulmonar que tiene, obviamente, 99 años además.
1: Qué bárbaro.
0: Está bajo atención profesional desde el viernes 18.
1: Vos la mirás y no parece 99.
0: No, la lucidez.
1: La lucidez mental que tiene sobre todo.
0: Tiene, ¿no? Es impresionante.
1: Bueno, nuevo golpe al bolsillo. Esto para los que son subsidios en Buenos Aires principalmente. ¿Qué hicieron los hermosos senadores que tenemos? Votaron a favor del recorte de subsidio de gas a más de 1.600.000 hogares. No van a tener más subsidios. Para ellos es fácil si ganan una fortuna, ¿entendés? Senadores, diputados ganan una fortuna, tienen un buen pasar, entonces no importa cuánto está el gas cuando vos ganas mucho. El tema es para aquellos que no ganan mucho. Entonces, ahí se complica y mucho. Entonces, fueron votados y lo peor de todo, que la mayoría de los que fueron a votarle son esa gente que quiere un cambio. Que quieren que mejorar
0: confiados.
1: Su calidad de vida, ¿entendés? Sea quien sea, sacale nombre político, yo no... estoy hablando de cómo se manejan 1.6 millones de hogares sin subsidio de gas, Chichi Andrea.
0: Sí, y hay algunos que lo han festejado.
1: Algunos inclusive. No tienen para vivir, boludo.
0: Lo han festejado inclusive.
1: Ahora, los caladuras que estén en subsidio y tienen un buen sueldo o lo que fuera, eso es otro tema. En todo caso, investiga eso. ¿Me entendés?
0: Sí, totalmente.
1: Bueno, acá no tenemos mucho ese problema. Es muy corto el sector que tiene gas natural. El que viene por que abrís la llave y sale. Es muy poco, es un sector nada más de aquí, de la capital. Pero después, que en algún momento salía muy cara la obra, quedó detenida. Pero hay una gran parte de la calle Mitre, que están Eva Perón, Eva Perón, tienen gas natural. En este caso, acá en Formosa seguimos manejándonos con garrafas de 10, 12, 15, 30 y 45 kilos. Terrible. Bueno, 31, 32, 33 está el tubo de 10 kilos.
0: Sí. Gas envasado que seguimos utilizando y que, bueno, lamentablemente también es cierto que toda vez que hay algún aumento, aprovechan para que también, por más de que no tenga nada que ver, venga el aumentito en
1: la garrafa. Claro, porque es terrible. En este caso no tendrían que tener aumento porque los negocios no tendrían que estar subsidiados, ¿no?
0: Sí.
1: Así que no tendría que haber ningún tipo de aumento. Acá, en todo caso, es un golpe de bolsillo al más humilde.
0: Totalmente.
1: Es lo que yo lo noto, ¿no?
0: Dos sectores donde acá en
1: nosotros vamos a tener lo mismo, pero en agua. Sin que hayan aprobado nada los diputados. Aumenta nomás.
0: Todo.
1: Ayer contamos, 22%.
0: Todo aumenta sin aviso previo, es como que...
1: Hoy el cable te manda... mira, ¿cuánto sale el cable? Y uno no sabe. Si hay aumento, no te avisan. No te dan la opción de que si vos querés o no querés.
0: Totalmente.
1: Lo único bueno que está es que te podés cambiar de una...
0: Sí, hay como más opciones, digamos.
1: Y claro, el celular, viste, comportación, te vas con tu número a otra empresa y ya está. Uh-huh. ¿Entendés? Si es que donde vos le pegás una amenazadita y le decís, me voy, y enseguida aparecen promociones.
0: Exactamente. Esa es la metodología que se utiliza. Hay gente que no hace reclamos, entonces, sí, bueno, continúan pagando.
1: Reclame, señora, reclame. No tenga vergüenza de pedir descuento. No tenga de vergüenza de decir, usted no está robando, usted está pidiendo, porque ellos ya ganan demasiada plata.
0: Bueno, este recorte que justamente mencionabas, en las zonas frías sobre todo, que tiene que ver con estos subsidios al gas por régimen, en el 2021 se había incorporado, hay una diferencia. Por esto también peleó mucho Formosa, por esto peleó mucho el gobernador

0: pero en el caso de la luz, que también se pretendía que se reconociera a Formosa como una zona compleja, digamos, claro, a la hora de la utilización
1: del aire acondicionado.
0: Exactamente, todo, ¿no? Sobre todo en época de calor, ¿no?
1: Ya eso, para nosotros hoy es un día de aire acondicionado.
0: Sí, es imposible.
1: Y estamos en plena primavera.
0: Sí. Es imposible, no es un lujo, eso también no, hay que ya
1: dejó
0: decirlo.
1: De ser un lujo hace muchos años.
0: Hace mucho tiempo. Y en el 2021 esto se lo aprueban a las zonas frías, en subsidios por gas. Y lo que dice el oficialismo es que se impulsa esta modificación para reducir el gasto público. Nuevamente, reducciones que...
1: Pero ¿cuántos gastos públicos más? ¿Dónde está toda esa plata del gasto público que fue terrible lo que redujeron? Y aplaudo si es que realmente estaba. Pero ¿a dónde está yendo? Sí. Las rutas del país se están destruyendo. Hay montones de situaciones, hay rutas, y eso le corresponde a Vialidad Nacional, no a los gobernadores de cada provincia. Y Vialidad Nacional, ¿quién lo maneja? En Presidencia de la Nación. Entonces, tengan mucho cuidado. Las rutas provinciales sí lo maneja cada gobernador, las rutas internas, las provinciales.

0: te paga una cubierta con uno de esos baches que mal arreglados? Porque sí, encima los baches están mal arreglados. Otro tema que no me quiero olvidar antes, porque me voy a volver a olvidar. Pregunto, ¿tenemos que llamar a Clorinda? ¿Podríamos llamar, Chiche, a Fernando? ¿Vos tenés el número ahí? ¿Te animás a llamarlo? Decís si se anima a salir a Radio del Sol desde Radio Toro de Formosa. No le diga por qué, decirle que Rubén quiere hablarlo al aire. Ahí nada más. Porque hay cosas que yo por ahí no entiendo. Parecería que Clorinda, que el Colorado, que Pirané, que Fontana, que Ibarreta, que distintas localidades no pertenecen a Formosa.
1: Sí.
0: Como que tienen sus leyes propias, ¿no es cierto? Está mi amigo Fernando Domínguez.
2: Ahí le escribí, ya pues le voy a llamar directamente.
0: Claro, llamalo, no.
1: Tenés que tomalo de sorpresa.
0: No, capaz pueda estar también saliendo, capaz esté al aire o o haciendo caminata, porque camina todo el día ahora. El hombre, el caminante ahora.
1: El caminante.
0: Se agasó como 20 kilos. Camina todos los días, camina esa y hace calistenia, que es ejercicio con sí, su propio cuerpo. Todo el día camina, todo el día, ¿entendés? Pero bueno, vamos a ver si podemos.
2: Como me ha apagado el teléfono.
0: Ah, bueno, debe estar caminando, te juro. Todo el día, dice, lo vemos y está caminando, papá, me dicen las hijas. Bueno, el domingo estuve almorzando con él. Pero Fernando, le quería preguntar algo. La verdad, ¿saben qué quería preguntarle? Que me diga un clorindense, o si hay algún clorindense escuchando, si la policía de la provincia no tiene derechos allá.
1: Sí.
0: Si tiene sus propias leyes, su propia policía. ¿Allá no multan por no usar casco?
1: Hay personas que recibieron en algún momento, le sacan algo, porque acá, viste que...
0: Vamos acá te vuelven loco, acá es un sistema de recaudación.
2: Más dos semanas a la mañana, sí, temprano te digo.
1: Pero muy intenso.
2: Después las 10,
0: y allá frente a Pérez Auto, en la San Martín, también. Donde era nuestro canal.
2: Sí, ahora está ahí.
0: No, todos los días, ¿no? Hay una recaudación, hay un nivel de recaudación terrible, es terrible el tema de la policía con respecto a... Y ahora, me parece perfecto, a ver, te cuento, no estoy criticando, sino que estoy preguntando si la misma policía, si este policía que acá está y es trasladado a Clorinda, ¿deja de hacer eso?
1: Sí.
0: Las leyes de la policía de la provincia no son la misma en toda, no es la misma policía en todo el país. La gendarmería no es la misma en toda la nación. La prefectura no es lo mismo, o se encarga de un río es más duro y en algún otro río es más blando.
1: ¿Por qué el uso del casco y por qué las leyes de tránsito?
0: Claro, ¿por qué cambia? A ver, vos decís, acá ves familia lleno y vos ves que... Pero todos con casco, 5 a lo mejor van en la moto. No tienen otro medio de movilidad. Yo no estoy criticando eso porque a veces no tenés otro medio de movilidad. Y si va despacio, tener cuidado. Sé que es un peligro, están arriesgando su vida. Y también sí, de que vos lo choques, capaz si vas en otro vehículo o en otra moto, en otra bici, en lo que fuera. Ahora, usa uno cada 10 motos usan casco en Clorinda. No es que nadie me contó, lo vi yo, ¿entendés? Y creo que te ve pasar,
2: me pasa,
0: si yo no pasaba. Terrible. Y van por la ruta desde gendarmería, del control de gendarmería por el medio de la ruta.
2: No le dice nada.
0: Están en su mundo.
1: No, pero pasan delante de todos y todos.
2: Porque viste
1: nadie,
2: que después
1: nadie.
2: De gendarmería hay otro control más
0: ¿sí?
2: adelante, una garita.
0: Sí,
1: sin ningún inconveniente.
0: Sí, sí. Ese control es de camiones, pero igual lo pasan
2: quienes,
0: sí.
2: Está. Gendarmería, el camión que sigue sí, y va adelante, hay otra
0: sí,
2: garita.
0: Que entras allí al costado,
2: pero
0: sí.
2: Pero no hay caso.
0: No, no.
2: Como si nada.
0: Pasan en OJ, sin casco.
1: Muy loco.
0: No, por eso quiero saber, le quería preguntar a Fernando, viste, que él es ahí de Clorinda y que me diga, a lo mejor él sabe cosas que yo no sé y bueno, allá no se usa casco. Es muy raro que la policía no apriete, porque ahí ya no tiene que... A ver, la municipalidad acá está trabajando en conjunto con la policía.
1: Sí, ¿cómo debe ser?
0: Tránsito, que debe entrar, más allá de que la policía todo el tiempo le da palo a los inspectores municipales y viceversa. Hasta en eso hay una... porque mi jefe es Gildo y mi jefe es Joffre, ¿me entendés? también está eso. Pero más allá de todo.

0: eso, más allá de todo eso, hacen un trabajo que realmente hay un control. Ojo, también me pueden llamar lo del circuito 5, que hay horarios que no hay nadie que use casco. Y no estoy yendo a Clorinda.
1: Pero y lo hacen además a conciencia, porque muchos de ellos inclusive llevan el casco o
0: en el codo. Cuando van a ver el control se colocan y no tienen prendido. Entonces tendrán que empezar a multar a los que no tengan prendido el casco.
1: Sí.
0: Porque lo hacen adrede. Yo sé que es molesto el casco. Pero para eso están los espejitos de los costados, pero todo le sacan el espejito. Si vos vas con el casco, tenés que girar completo todo para ver si viene alguien al costado o algo por el estilo. Sí. Con los espejitos vos evitas eso, porque con los espejitos ves los laterales. De eso se trata. Pero bueno, es largo para hablar. No nos pudimos comunicar con Fernando Clorinda, pero ya si hay algún clorindense, que tenemos algunos estudiantes que están aquí en la universidad, que viven por acá cerca, si se animan a contarnos con un mensaje de texto, ¿a qué número, Andrea?
1: 3704 459-2928, allí está nuestra línea para que ustedes puedan comunicarse. ¿Sí?
0: Ya venimos, no se vaya.
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7: Es la hora 10, 5 minutos.

0: 10 de la mañana, 13 minutos en la República Argentina.
1: Así es, aquí estamos disfrutando de esta edición del día viernes. Aprovechá si vas a estar solito el domingo y mandate un mensaje hoy, decite un saludo para mí, que voy a estar ahí preparando tal cosa, que va a estar haciendo alguna empanadita, asadito.
0: ¡Empanada!
1: ¡Empanada!
0: ¡Tres!
1: Para algunos es poco, para otros es mucho. 3.

0: Bueno, ayer fue expulsada una jugadora de pádel en el sudamericano.
1: Antes de ayer.
0: Sí, lamento el daño y el dolor, las disculpas de la jugadora de pádel por su mensaje antisemita, ¿no? Florencia Guerra Sodero se dirigió a la comunidad judía después de que la Asociación de Pádel Argentino la apartara preventivamente allí, obviamente en un escrito. Explicó que proponía la publicación de Instagram y ofreció participar en actividades de sensibilización, Andrea.
2: Florencia Guerra Sodero publicó un comunicado para pedir disculpas por el mensaje antisemita que difundió en Instagram cuando anunció que representaría a la Argentina en un Panamericano de pádel. La jugadora reconoció que había cometido un acto discriminatorio y describió su conducta como de carácter recurrente y antisemita.
0: El escrito apareció después de que la Asociación de Pádel Argentino, APA, la apartara previamente de la Delegación Nacional y abriera un procedimiento disciplinario. En su primera línea, Guerra Sodero aclaró a quién estaba dirigido, a la comunidad judía, a las autoridades deportivas, a las instituciones comunitarias y a la opinión pública.
2: Me dirijo a ustedes para ofrecer mis más profundas y sinceras disculpas por las publicaciones realizadas en mis redes sociales, expresó, entre otras cosas, la deportista. Luego explicó el contexto de la historia de Instagram que generó el repudio. Recientemente, al anunciar mi participación para representar a la Argentina en un torneo panamericano, expresé un comentario en mi cuenta privada de Instagram en el que invitaba a mis seguidores a votar entre 4 remeras para elegir cuál llevaría al torneo. En ese contexto, realicé un acto abiertamente discriminatorio al señalar de forma explícita que las personas de la comunidad judía no eran bienvenidas en dicha elección.
0: Bueno, ahí está. Ya pido disculpas, ya está. Se comprometió a hacer actividades comunicatorias, ¿cómo se dice? Actividades de sensibilización, así sí. Se llama, ¿no? Y antidiscriminatorias, ¿no es cierto?
2: Exactamente, bueno. Jugador amateur de pádel, oriunda de la provincia de Córdoba.
0: El pádel es amateur todavía, sí. Y está recién incluido, por eso, sí. Por eso recién está incluido en el primer juego sudamericano, porque antes no estaba. Esto es la primera inclusión que tiene este deporte, porque la idea es que se quede y que se haga obviamente olímpico y también el mundial. Lo que se juega siempre los muchachos son torneos de Tapia, de todos estos muchachos grosos, chiche, pero todavía la idea es ingresar a esto y bueno, claro, y si entras, si entras con la pata
1: más, hacerlo más pro.
0: Exactamente, que sea realmente es un deporte que vino a quedarse, sí. Por eso la IA y los que han estudiado y todo lo demás dan que no está mal invertir en canchas de pádel. Pero para que sea rentable para una empresa, tienen que ser de 3 para arriba.
2: Sí.
0: Bueno, la foto de Agostina Vega ahí seguido nomás, Andrea. Hay dos noticias. Uno, el tema del hijo de Cindy Crawford. Y sí, el otro, la foto de Agostina Vega anterior al femicidio que habrían encontrado en el celular de Claudio Barrelier.
2: Sí, recién ahora se empiezan a conocer detalles de...
0: empiezan a mostrar, ¿no es cierto? Esto ya habrá aparecido hace rato.
2: Ya habrá aparecido hace tiempo, recién ahora también es como que empieza a filtrarse un poco la información. Estuvieron realizando peritajes en el celular, han encontrado videos pornográficos donde él también inclusive preguntaba acerca de relaciones sexuales con menores. Tenía comunicación con esta jovencita a través de Instagram, hacía bastante tiempo, esto también
0: lo han señalado. El Barrelier tenía con esta nena.
2: Con esta nena, exactamente, ya tenía con anterioridad frecuentemente como que se mensajeaban a través de Instagram. Así que bueno, toda esta información que empieza a salir en este momento, el peritaje de los dispositivos del principal acusado aportó nuevos elementos a la investigación. Además, la justicia abrió una causa paralela y lo imputó por tenencia de material de abuso sexual infantil.
0: La causa por el femicidio de Agostina Vega, la adolescente de 14 años asesinada en Córdoba, sumó un dato realmente estremecedor, según informaron fuentes consultadas por la prensa en el celular de Claudio Barrelier. El principal acusado habían encontrado una fotografía de Agostina amordazada tomada antes del crimen y contenido de esa imagen no fue difundido oficialmente.
2: El hallazgo surgió del análisis de los dispositivos incorporados a la investigación. Fuentes judiciales indicaron además que se peritaron alrededor de 40 teléfonos, 2 de ellos pertenecientes a Barrelier. En esos equipos se encontraron fotografías del adolescente.

0: y otros registros previos al asesinato que, según las fuentes, refuerzan la hipótesis de que el ataque fue efectivamente planificado.
1: El peritaje también habría revelado conversaciones entre Barrilier y Agostina, en las que el acusado intentaba generar un vínculo de confianza con ella, además de búsquedas de contenido de abuso sexual de menores. Los resultados se obtuvieron hace unas 2 semanas y fueron incorporadas al expediente antes de su evaluación a juicio. Justamente los detalles trascendieron recién en las últimas horas.
0: En paralelo, Barrilier recibió una nueva imputación por tenencia de material de abuso sexual infantil. La decisión fue tomada por el fiscal Juan Ávila Echenique, a cargo de una investigación separada que se abrió a partir del contenido hallado en los celulares y en una computadora también incorporada a la causa. Está previsto que el acusado declare por este expediente el 29 de septiembre.
1: La nueva acusación es independiente del juicio por el femicidio. En esta causa, Barrilier está acusado de abuso sexual con acceso carnal, homicidio triplemente calificado por alevosía, crímenes causas por mediar violencia de género, y si es condenado por estos delitos podría recibir prisión perpetua.
0: Semanas atrás, durante una nueva declaración, el fiscal Raúl Garzón estuvo indagando a Barrilier y él sostuvo que había entregado a Agostina por una supuesta deuda de la madre y pidió un careo con Osvaldo Faceta, también otro de los imputados. Garzón rechazó que esa versión pudiera desligarlo de la acusación. Podrá decir lo que quiera Barrilier. Las pruebas lo incriminan y lo comprometen, fue lo que dijo en ese momento Garzón.
1: Más con estas pruebas, ¿no?
0: Sí,
1: la causa principal fue elevada a juicio contra 6 personas, además de Barrilier, Soledad Andreani, Osvaldo Faceta, Matías Jesús Córdoba, Eugenia Ludmila Ascarruz y Marianela Palmero. Ahí está. Deberán responder por encubrimiento la querella que representa justamente al padre de Agostina. Sostiene que otras personas también deberían ser investigados.
0: En la ampliación de su indagatoria ante el fiscal Raúl Garzón, Claudio Barrilier negó haber asesinado a Agostina Vega. Presentó una nueva versión sobre lo ocurrido. Según se informó, el acusado aseguró que entregó a Agostina por una deuda de Melisa Heredia, la madre del adolescente, y había pedido este careo con Osvaldo Faceta, otro de los imputados en la causa.
1: Su abogado Carlos Argüello explicó que la defensa vincula una supuesta deuda con la droga y amenaza de tercero. Al describir lo que, según Barrilier, ocurría antes del crimen, el letrado sostuvo: él sabe que algo pasaba, de que estaban pidiendo de garantía a la nena. Y tras esta declaración, el fiscal del caso sostuvo que las pruebas siguen comprometiendo a Barrilier y descartó que su relato lo desligue de dicha acusación.
0: Bueno, si el juez lo decide, y con las pruebas obviamente que debe tener y que no todas circulan o que se refuerzan en los medios de comunicación como hipótesis, pero nada es seguro, el único que tiene la verdad son las personas que están ahí investigando. Y él dice, no se puede desligar de lo ocurrido.
1: Directamente, a ver, y esto lo compromete el triple, haber encontrado fotos amordazadas, o sea, sí, que no lo muestran, que me parece perfecto,
0: sí,
1: y también videos sexuales de menores, Andrea.
0: Sí.
1: Es un hijo de mil putas.
0: Sí. Y además la premeditación.
1: Y no digamos más entre todos, que vos que trabajás mucho en eso, en este tipo de casos.
0: Sí.
1: No están enfermos.
0: No.
1: ¿Entendés? Porque lo hace.
0: A conciencia.
1: Ahí está.
0: Lo hacen, ¿entendés?, a conciencia, está premeditado, esto está.
1: Sí, señor.
0: Hubo inclusive, y como bien lo refleja la información, un intento de acercamiento y de que ella
1: confía
0: en él a través del Instagram, independientemente de la relación que tenía o no con la madre y que era o no conocido de la familia, él por su lado también intentaba continuamente tener contacto con la nena.
1: Claro, sí. Lo de la entrega por droga y todo lo demás caerán otras cosas, otro caso. Ahora, solamente por esto que le descubrieron ahora ya puede tener perpetua.
0: Sí, sí. De hecho, ni tiene siquiera una causa paralela a partir del descubrimiento.
1: Otro
0: de
1: caso más.
0: Tenencia de pornografía infantil, material, que es una causa hoy en nuestro país, gracias
1: femicidio,
0: a Dios.
1: Femicidio, todo. Fíjate todas las causas que tienen.
0: Sí, un montón.
1: Bueno, se conocieron nuevos e impactantes detalles de cómo encontraron el cuerpo del hijo de Cindy Crawford, una de las mujeres más lindas, uno de los lunares más emblemáticos del cine de Hollywood, Chiche Andrea.
0: Sí.
1: ¿Qué mujer no se ha hecho el lunar en algún momento? Aquellas que son contemporáneas, obviamente, le hablaba una piba hoy, no entiende de qué estamos hablando. Salieron a la luz nuevos datos sobre la escena en la que fue encontrado Presley Herbert.
0: Sí, este centro de rehabilitación en Santa Mónica, California, donde él estaba internado. Se revelaron también fuentes de la investigación judicial que el cadáver del joven fue localizado en el piso del dormitorio, cerca de la cama, pero no sobre ella. Y bueno, y todo esto hace que se abra justamente esta investigación para determinar cuáles fueron las causales de la muerte.
1: Así que, bueno, pobre, pobre madre. Ella es preciosa y el hijo también era un chico muy bonito. Pero bueno, estaba en este centro de rehabilitación, eso no sabía yo.
0: Sí, estaba en un centro de rehabilitación, uno de los más caros, es impresionante. Estaban hablando acerca de todo lo que significa. Tiene todas las comodidades, digamos, como para que una persona... También es cierto que él en algún momento, dicen, estuvo hablando de que no tomaba decisiones por sí solo de ingresar. Que siempre era una tercera persona o la familia la que decidía llevarlo, y en ese momento es cuando empieza todo este trabajo.
1: Ahí es cuando se complica, cuando ya son mayores.
0: Sí.
1: ¿Me entendés? Sí. Entonces, si no quieren, se complica, y mucho. Eso pasa acá en nuestro país. Por ejemplo, vos tenés un amigo que se quiere rehabilitar, vos fuiste esa persona que fue a hablar conmigo una vez.
0: Sí.
1: No había, me dice, si le podía conseguir un lugar y todo lo demás, una persona que quiere reincorporarse, digamos, que quiere tratar de pelearle a la droga. Sí. Pero es imposible si es que ellos no tienen, o sea, tiene que haber un médico, hay montones de cosas, no es nomás y... comprobada la adicción, tienen que hacerse los análisis de sangre, todo, y no es nomás me voy, soy mi interno, ¿se entiende? En este caso es diferente, estamos hablando de una clínica súper conocida, de las más caras de todas, pero si Cindy Crawford, una de las mujeres mejores pagas del mundo, no puede hacerlo.
0: Sí, sí, en realidad esto también tiene que ver con un abuso de sustancias desde hace mucho tiempo. Sí. Él tuvo una sobredosis con fentanilo, que ya lo llevó a estar inclusive internado.
1: ¿Llegada al fentanilo?
0: Sí, que estuvo prácticamente en coma varios días y se recuperó. Y así que la verdad es que una situación también para el entorno, porque cuando hay una persona adicta, como ocurre en este caso, independientemente de si es
1: eso
0: famoso,
1: sí está
0: no
1: enfermo.
0: Famoso, plata, no plata.
1: Eso sí es una enfermedad.
0: Sí, enferma también a todo el resto
1: de la familia. Enferma a toda la familia y a los que lo rodean.
0: Sí, exactamente.
1: Ahí sí, hablo de una enfermedad, porque a veces muchos no quisieron, no quieren entrar a la droga, muchos... por eso tienen que tener mucho cuidado los jóvenes en la noche, en cualquier parte. Si van a abrir una botella de agua, sientan el clic. Cuando le van a preparar el trago, fíjense cuando se ponen a hablar, si no te entretienen y te están metiendo algo en la bebida. Tengan mucho cuidado. Ya volvemos, no se vayan.
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1: Es la hora 10:35.

0: 10:45 en la República Argentina. Bueno, ¿de qué se trata la encuesta, Andrea? Más allá de hoy, recordar al gran Superman, ¿no? Este gran héroe de nuestra infancia.
1: Por eso estamos de Superman, ¿no? Y hoy, estamos...
0: ¿Viste cómo nos quedó el traje de Superman, Chiche?
1: Sí, están...
2: Belluro estamos, no entró estamos... a medida.
0: A medida. Bueno, la kriptonita.
1: Sí.
0: ¡Ay, qué rico!
1: Mirá un poco los músculos...
0: Más culos que
1: marcados
0: mus.
1: Que tienen ustedes, mis compañeros. Y a mí nada, que ni chichi me hizo, no entiendo.
0: Ni chichi me hizo.
1: Nada, una puerquesa.
0: Bueno, no, tampoco la inteligencia artificial no puede. A ver.
1: Pero mirá, de verdad.
0: Carlito.
1: Ustedes re bien y yo salí. No sé.
0: Mirá, Chiche, ni músculo le hizo nada.
1: Nada, nada.
0: Nada, nada, mirá.
2: Es normal.
0: Nunca te digo. Te sacó no, como mirá, todo, digamos.
1: Ni Chichi me hizo, te estoy diciendo.
2: Espectacular.
1: No, no, yo
2: ni
1: estoy...
2: Ni super. Sí,
1: Pimi. Supermancita.
2: No está bueno.
1: Pero qué porquería.
0: Bueno, ¿qué preguntamos hoy, Andy?
1: Bueno, hoy preguntamos cosas que te tuviste que tragar aunque no querías. Obviamente que me voy a mantener al margen de lo que están enviando, por ejemplo, mi amigo Sebastián, porque se suma...
0: Ya me imagino. No quería tragársela.
1: Me hizo cara como...
0: Esa es mi duda.
1: Que...
0: Esa es una...
1: Me hizo cara como... ¿En serio?
0: Como el miraría ese...
1: ¿Qué pasó? ¿De verdad me estás preguntando eso? Así que, pero no tiene que ser literal algo, chicos. No es que me tragué la bronca, qué sé yo, una bronca, sí, algo.
0: Eso es lo peor. Por ahí alguno se traga, pero está bueno también por ahí para que después contar hasta 100 y después, venir, dejar cercar la ira, como esa parábola que leíamos antes.
1: Sí.
0: La semana que viene prometo empezar a leer las parábolas de vuelta.
1: Bueno.
0: Hijo de puta, no paro.
2: Ay, pero está abierto el micrófono. Qué
1: buenos trabajos están haciendo. Pero tú. No mientas, de acá ya estamos con la venta de las entradas y demás. Tenete acá, ¿no? Al 7 de noviembre.
0: Bueno, ya están las anticipadas de Suban el Volumen.
1: Sí,
0: mañana, Atmósfera Retro en Howard Johnson.
1: Sí, señor.
0: El otro sábado va a estar, ¿quién va a estar en la fiesta fucsia? También tenemos entradas, ¿no?
1: También tenemos entradas para fucsia, exactamente, de Hembra, la factoría. Ahí es, van a estar todos chicos
0: bueno,
1: también,
0: va a estar lindo,
1: así que bueno.
2: ¿Se la llevó?
0: El sonido, sí. Lo pasaron Ryder. Con la Ryder. Viene de Panamá. Ella es de Panamá.
1: Sí. Dicen que tuvo varias etapas la factoría y que ella es la que más pide la gente que venga.
0: En redes está eso, es la más solicitada. Esta la quieren mucho.
1: Sí.
2: Dempra.
0: Dempra, con P-R-A.
1: Dempra.
0: Así, no sé si nos lleva una H por ahí, Chiche. Creo que sí. Pero como es muda, donde no la nombré.
2: ¿Dempra? No, pero es un clasicazo, No, terrible el.
0: ¿Tenés algo ahí de Dempra? Sí, la factoría,
1: De la factoría, exactamente.
0: A ver, esto va a ocurrir.
1: Es tu pariente, porque se llama Marlene Josefina Romero Rodríguez.
0: Sí, ahí en Panamá casi todos son Rodríguez. No sé si todos mis parientes.

0: sos panameño.
1: Sácalo de ahí.
2: La polola.
0: La polola. ¿Se dice polola en Panamá?
1: Sí.
0: Sí se dice. No se dice polola chilena.
1: Polola chileno, boludo.
2: Se me mezcla.

0: la semilla.
1: El tío apenas venía a esta capital, boludo. Una vez fue a Buenos Aires, pero pues lo llevaron, pobre. Él no quería dejar Riacho.
0: Ah, mira.
1: No, él era riachense. No quería saber nada.
0: Por ejemplo, ellos sí, en Panamá dicen friend. En vez de decir friend, dicen friend, dice.
1: Friend. Claro, y se... Pues son muy... Pero se también se comen bastante las R's.
0: Mirá.
1: También hablan con L. No tan pronunciado como los haitianos, como los dominicanos, como los costarricenses, puertorriquenses.
0: Claro, que ellos son otra cosa.
1: Es que ellos no nombran la R.
0: Sí.
1: ¿Entendés?
0: Exacto.
1: Cantal. Quiero cantar.
0: Quiero cantar.
1: El pelado
0: es muy usado en Panamá.
1: Sí.
0: Pelado.
1: Sí, pelado.
0: No tener dinero es pelado.
1: Estoy pelado.
0: Nosotros somos pobres. Ellos son pelados.
1: Claro. Después del gas y el agua, aún queda pelado.
0: Pelado.
1: Bueno.
0: ¡Ah! ¡Ay, nene! Te estamos llevando a viajar por el mundo con nuestro.
1: Increíble.
0: Todo lo que nosotros sabemos. Claro,
2: ¿su sapiencia?
0: Lo
2: que... Sí. ¿Ese era todo su saber? ¿Sus chakras?
0: ¿Sus chakras?
2: Ahí nomás.
0: Vaina. La vaina es panameña. Eso es panameño. Sí. Hablan acerca de objetos.
2: Polola.
0: Polola.
1: Por Lola era.
2: Lola. Claro.
0: Lolita.
1: Claro.
0: Por Lolita.
1: Lolita. Lolita Rodríguez en este caso.
0: Lolita Rodríguez, sí, porque ella se llama así. Josefina Romero Rodríguez.
1: Ella es mi hija.
0: Así se llama.
1: Josefina.
0: No sé si se llama Romero. Romero no es. Marlene Josefina Romero Rodríguez.
1: Hoy está doña Marlene.
0: Mira vos.
1: Ande vino doña Elsa. En la vida me enteré y se llamaba Elsa.
0: Cosas que uno descubre con el paso del tiempo.
1: Para no perder el evento no me reí.
0: Bueno, Cholito está compartiendo con nosotros el programa. Dice, el poder político decide las medidas a implementar. La policía no puede determinar por sí sola. No importa si está mal, si lo dice el poder político, hay que cumplir porque si no las consecuencias son ejemplificadoras. Te lo digo por propia experiencia, dice Cholo, refiriéndose a este tema de
1: que, ¿por qué no usan casco en Clorinda?
0: ¿Por qué no usan casco en Clorinda? Y acá...
1: ¿Vos decís que hay una cuestión de poder político? Fíjate si podemos comunicarnos con Fernando, por favor, Chiche. De Clorinda, vamos a la fuente.
0: Vamos a la fuente.
1: Vamos a la fuente, dijo la ensalada.
0: Bueno, y acá, justamente respecto a esto, hay. Hola, dice. Vos sabés que yo pensaba igual que Rubén. Porque la policía. ¿Por qué la policía no hacía nada con el tema de los cascos?
1: Sí.
0: Pero ahora que estoy más metido, veo que la municipalidad tiene un convenio con la policía, cosa que seguramente en el interior faltaría hacer. Porque si te fijas en el acta de la policía, dice convenio sí, y
1: no estamos hablando de capital,
0: claro.
1: Eso lo dije de entrada yo.
0: Claro, por eso él dice, refiere que cada ciudad tiene que reglamentar y que la ley de tránsito con una ordenanza y que si no se hace, la policía no tiene para recobrar.
1: Pero la policía de tránsito de la provincia no es la misma en todos lados.
0: Claro, pero cada me parece que como tienen autonomía los municipios...
1: A ver, lo que pasaba acá antes, Andrea, es que la municipalidad te multaba por su lado y la policía de la provincia por el otro.
0: Sí, después llegaron a...
1: Cada uno tenía una caja en común.
0: Sí.
1: Pero no había problema mientras la intendencia dependía de la misma rama del gobierno.
0: Sí, cuando fue diferente...
1: Cuando sube Joffre, que arma su equipo de trabajo... Y para tener su propia caja, obviamente, ya dejó de ser la misma caja. ¿Por qué? Porque ya dejó de pertenecer. No era la misma rama, no era el candidato de Gildo el que ganó.
0: Sí.
1: Entonces se armó y se separó por ese lado.
0: Sí.
1: Hicieron un convenio, es cierto lo que dicen nuestros oyentes, arriba en la multa que te dan.
0: Dice convenio.
1: Dice convenio municipalidad, policía de la provincia. Uh-huh. ¿Cierto? Llevan porcentaje y porcentaje.
0: Sí.
1: Está todo más que bien. Lo que yo pregunto a la hora de hacer más, olvídate del convenio de Formosa, porque acá se usa, antes de que aparezca Joffre, había una reglamentación de la utilización de cascos. Y hay una reglamentación que el que te vende una moto te tiene que vender con casco. Cuando vos compraste la moto, Chiche,

0: viste, compra el casco aparte. Cuando viene la moto cero, usted que compró su moto cero por plan y todo más.
1: Ya sale viene con casco y tiene patente. Que salir con patente.
2: Ah, bien, ahí está.
0: Esa es reglamentación, ¿no?
1: Esa reglamentación y también a partir de ahora se incorpora el seguro.
0: Ah, y ahora el seguro.
2: Ah, sí, mira.
1: Ya salió con la
0: como el auto, me parece.
2: Claro, perfecto, sí, no está mal, ¿eh?
0: Porque te choco una moto y no tenés a quien puta reclama. Sí. ¿Entendés? Entiendo lo de Cholo, entiendo lo del otro oyente. No estoy hablando, estoy hablando de los demás. O sea, ustedes dicen que la policía no hace nada en Clorinda porque no hay una un convenio con la municipalidad.
1: Municipal.
0: No me parece la respuesta. Está bien, no digo que no sea la verdad, puede ser, ¿eh?
1: Buen día, Andrea, Rubén, Chiche, respecto a la consigna. Bueno, los jarabes, cuando era chico, dice que se lo tenía que tragar sí o sí. ¿Eh? Ahí está nuestro amigo Jesús respondiendo la consigna.
2: Si Jesús no quería tomar
1: el
2: remedio.
1: Si Jesús no quería el remedio, bueno, pero lo que pasa es que él se sanaba con una oración nomás ya.
2: Ah, con un traguito de vino.
1: Sí. Buen día, gente hermosa. Saludos, dice Ale Miau. No sabemos por qué. Qué estúpido que este Ale se pasa. Mirá. Mirá mis músculos.
0: Vamos, sale allá. Y vos te quejaste. Y vos te quejaste que no tenía músculo. Y Ale, sos un capo, bro.
1: Se pasa de pelotudo.
2: Está muy bueno, muy bueno.
0: Me encantó. Qué lomo, Andrea. Ayer empezaste a andar de bici y ya veas lo que no tenés.
1: Me duele toda mi pierna.
2: Ahora quejate que no tenés.
1: Buenos días, candidatos. Hola, Rubén, Andrea, Chiche. Excelente programa. Siempre da gusto escucharlos, chicos. Chiche, genio, ¿puedes pasar un tema para Lamas con el tema de una brasileira? Gracias, genios de la mañana.
0: ¿Por qué?
1: Sí. Marcelito, desde allá, desde la capital. Ja, ja, ja, ja, ja, dice la polola. Interesante lo que dice el panameño en idioma chileno, dice.
0: No, era por Lola. Pol Lola, porque no hablan con R. Ahí está. ¿Cómo dice Chiche? A ver. 1, 2, 3,
2: vámonos, chao.

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2: Es la hora 11:03.

11:14 minutos en la República Argentina, estamos en vivo, somos el sol, somos la radio de la gente, estamos aquí en esta mañana de viernes que se va a reiterar, repetir, pasar de nuevo el domingo.

0: Después de las 10 de la mañana. Domingo, que vamos a tener un día similar al de hoy, al de mañana sábado o al de ayer sábado, si estás escuchando domingo. Si hay alguien que está de cumpleaños o algo, avísenos que lo saludamos el para que el domingo lo festejen allí en familia. ¿Tienen algún temita musical? ¿Viste como nuestro oyente que pide en brasileño y en el momento lo pasamos? ¿Cómo fue antes de ir a la tanda musical?
1: Muy bien,
0: señor. Fíjate que impresionante, pidieron ese tema de
1: ese tema, al toque se lo pasaron, una cosa increíble.
0: Acá,
1: y a propósito de esto.
0: A propósito.
1: Hola, gente linda. Escuchá todo esto. Hola, gente linda. Hola, Rubo. Hola, Andrea. Hola, Chiche. Sí. ¿Cómo están? Les escribo porque hay un ruido infernal. Estos albañiles pareciera que le pagan demasiado bien como para tratar de levantar un edificio detrás de mi pared. Con respecto a la consigna, me tuve que tragar muchas veces las enseñanzas de mamá y algunos profesores. Hoy yo no hago lo mismo.
0: Hoy.
1: Sí, hoy está, pero correctísimo. Yo no hago lo mismo. Cuando escucho por ahí que no terminó la secundaria, le digo, ¿por qué no terminás? Te ayudo, tengo apuntes, creo que por más título que tengas, creo que hay que respetar igual y tener humildad. Yo pienso así, chicos, ¿puedo participar por las pizzas? ¿Hace cuánto no morfo pizza?
0: ¿Hace cuánto que no come qué?
1: ¿Hace cuánto no morfo pizza? Dice, quiere participar por el sorteo.
0: Pero no seas
1: de la pizza.
0: Hijo de puta, hacete una pizza, boludo, vale dos mangos.
1: Le perdí el sabor, dice, mis últimos tres
0: entonces
1: son...
0: tenés COVID.
1: Mis últimos tres...
2: influenza.
1: Manda sus tres últimos del DNI.
0: Venía tan bien.
1: Ah, me olvidaba, mi tema de resumen semanal. Quisiera escuchar algo de Alcides y Catunga, por favor. Se confundió. Que le escriba ayer nomás Alcides y Catunga. Con razón, cara dura, no mandaste audio, porque te, igual sabemos que sos vos, Fabri.
0: Sí, por la pelotudez que escribí, Fabri. Menos mal que no iba a cometer más errores. ¿Cuándo puta pasamos estilo de música nosotros? La reputa madre que lo parió.
1: Saludos a Ignacio Valentín Ayala, mi hijo. Escucha, aparece los domingos después de misa, me enteré, dice. Por último, por ser viernes, Rubo, Andrew y Chiche, por favor, mira mi estado, el último video, los tres bebés. A mí me gustó mucho ese video. Bueno. No te agarres así la cabeza, me causa mucha gracia.
0: No, pero me va a matar este chico.
3: Buenos días,
0: pasa
3: a reportarme
0: John
3: Paul, saludos Rubén, Andrea,
0: Chicho. Hola,
3: John
0: Paul, ídolo.
3: Un abrazo grande, que tengan buen fin de semana. Feliz domingo, porque sale el domingo de transmisión.
0: Sí.
4: Y la policía, no hacía nada.
3: Abrazo grande para todos.
1: Abrazos, ahí está John Paul compartiendo con nosotros el programa. Saludo especial por allí.
5: Hola, radio. El convenio entre la policía y la municipalidad es únicamente para el cobro de las multas. Después la ley es de tránsito nacional, la puede aplicar cualquier
0: municipio.
5: Fuerza dentro del territorio nacional, ¿no es cierto? El convenio es simplemente al cobro de las multas.
1: Mira.
5: La policía sí o sí tiene que aplicar la ley. La ley es nacional y tiene ejercicio dentro de todo el territorio. El convenio es simplemente para el cobro de las multas.
1: Mira, bueno, ahí está Cholo contestando también la pregunta y, bueno, hablando un poco acerca de todo lo que estamos charlando. ¿Te das cuenta? Si no es uno, es otro. El inspector Cholo.
2: Chocacha.
1: Cholito. Cholito Gadget.
2: Chocadget.
1: Qué porquería.
6: Hola, no de genios. Sobre la consigna.
1: Sí.
6: Un día escuché una conversación donde mentían cosas sobre mí. Me involucraron a mí, no sé por qué inventaron esa mentira, pero bueno. Escuché eso y se me hizo un nudo en la garganta, pero bueno, me lo tragué.
1: ¿Se la tragó?
6: Porque no quería que lo hago con nadie. Pero
1: sí.
6: Bueno, nada. Que tengan un lindo fin de semana, besos, de si los quieren.
1: Bien, ahí está nuestra amiga entonces Sole contándonos que en algún momento tuvo que tragársela. este,

0: esa versión que estaban contando de ella y que era totalmente mentira. Gracias, Chiche, dice Marcelo.
1: Por favor,
0: que
1: Marce,
0: le pasaste el tema de Os para Lamas.
2: Qué bien que pide música brasilera
1: por
2: en
1: eso,
2: el día correcto.
1: Un tema capoeiro, entonces lo pasé.
3: Buen día, cracks, ¿cómo están?
0: Justo pasó el que...
3: Estaba acá renegando, estaba ahí laburando y se me perdió mi macho. Si no, Rubén, no puedo hacer rosca.
2: Ah.
3: Porque estudiamos en colegio técnico, vamos, sí. ¿Entendés?
2: Sí, no, sin ese no puede hacer la rosca.
0: ¿Se le perdió qué cosa?
2: ¿Y en qué medida es el macho el que hace la rosca?
0: Mira.
2: ¿Entendés?
1: Falta que le dé rosca.
2: Sí, si querés te doy rosca.
0: Acá hay un macho, decirle.
2: Acá hay un bien macho.
1: Macho te va a hacer rosca.
2: ¿Cómo es? Bien macho.
0: Acá hay un macho.
1: ¿Cómo se entregó solo?
0: Solito. Solito. Da dejando tu macho por
1: como
0: cualquier
1: siempre,
0: lado.
1: Como siempre. Se entrega nomás.
4: Buen día. Ahí está. Jonathan.
1: Sí, acá estoy.
4: Jonathan.
1: Sí, decime.
4: Ahí vi que es el cumple de Superman, ¿pusieron?
1: Sí, señor.
4: ¿Vos sabés qué hace Superman en un boliche gay?
1: No, ¿qué hace? Contame.
4: Se está haciendo romper el culo.
0: ¡No! ¿Qué? ¿Qué era Huguito disfrazado de Superman? Buscando a su macho.
1: Muy bueno, Max.
0: Pero bien. Qué bárbaro,
1: ese
0: no se
1: salvó
0: puede.
1: Todo lo malo de la semana. Sí.
2: Todo lo malísimo que hizo en la semana.
1: Muy bueno.
5: Hola, chicos, ¿cómo están? Buen día,
1: Dani.
5: Buen fin de semana.
2: Hola, Ali.
5: Semana libre. Abrazo, coman un asadito, tómense una birrita. Calito para tomar un enganche así, Tranquilito.
2: Gancha con spray.
5: Mucho limón. Mucho ice. Limón. Bueno, besis.
1: Hola,
5: che, escuchá, che, chiste, sí. Escuchá, ¿conocés la de Peter Pan? Peter Pan, viste que se va,
1: no, a ver,
5: entra a una birrería, viste, se va,
1: sí.
5: Con una cerveza, y le dice, mozo, dice, serví una cerveza antes que venga Campanita, le dice, y el mozo le dice, ¿helada? Sí, la más fría que tenga, es muy bueno,
0: ay, qué
5: para niños.
0: Con sutil.
5: Escuchá, le dice, ¿cómo se escribe de crayones? Y así como suena, muy bueno, le dice. Vos sabés que comer dinamita y no pasa nada, le dice, en serio, sí, es creer o reventar. Es muy bueno, estoy todo para criatura, qué lindo, que viva el domingo, paya,
1: porra. Esto nos cambiaron a Dani.
2: Sí, este no es Dani.
0: Piñón fijo está hoy, tranqui, todo para criatura, inocentón.
6: Hola, hola, qué hermoso día, la puta madre que los remil parió, ¿no? Cielo a mi mamucha que hoy hace 2 años, 8 meses que se fue de viaje. Un beso, chicos. Feliz
2: se adelantó,
6: fin de
2: como
6: para
2: decimos.
6: Todos.
2: Se nos adelantó como
0: besos
2: decimos.
0: Besos enormes, Mirri. Gracias por estar ahí compartiendo con
2: la
0: nosotros el programa.
2: No,
0: menos mal que era un lindo día.
2: Menos mal.
0: Buen día del sol sobre la consigna. Te tapaba la nariz y te decían: tomá, tragate todo el jarabe.
1: Ah, no sé. ¿Cómo venía? Apuntate, iba a la...

0: hace gárgara.
1: Mira, ¿qué te hace?
2: Pero qué porquería, dice. Colo tu garganta, Montema. Reportándome, dice Antonio. Excelente la programación. Mi compañía en el camino, dice Antonio. Saludos, Antonio. Gracias por estar ahí. Ja, ja, ja, ja, ja. Dice Huito, qué buen chiste. Dice, todavía está riendo de lo de Maxi, que acertó una y dice, por fin les gustó.
0: Por fin una, boludo. No, era.
2: Hoy ya estamos hechos. Buen día, lo que te tragaste dijiste primero sin contexto y pensé, viernes, de esto se va a descontrolar. Yo me tragué las ganas de trabajar en un lugar donde estar con la historia de Formosa, me fui para no pelear con la que estaba a cargo. Eso sí, si me quiere hacer algún problema más adelante, yo conozco todos sus secretos. Jo, jo, jo, jo, jo, dice, risa irónica frotando las manos. Sos una porquería. A ver.
3: Qué grande, Maxi. Yo contaré sin confirmación mañana.
0: Va a contar en confirmación.
1: Después que te den la rosca.
2: ¿Ya encontraste o qué?
1: No, le quieren que le hagan la rosca.
2: Ahí está pidiendo, a gritos. 3704-592928. Línea de mensaje de texto, línea de WhatsApp.
0: Mátame la ignorancia, Huguito. El macho que tenés, o sea, de para hacer rosca. No, no, no, en serio, estoy hablando en serio. Porque él usa para
1: tiene?
0: Trabajar.
1: ¿Cuántos años
0: no,
1: tiene?
0: No, es, ¿en qué medida es el que se te perdió? Necesita una medida en que... No fuera de joda.
2: Tengo una... ¿Cuánto mide?

0: sé si te sirve.
1: Ay, Dios,
2: ay, puta madre. Es para codo el tuyo.
0: Claro, es para hacer codo. Rosca en codo.
2: ¡Basta!
0: Ay, Dios.
2: No, no se puede ser serio. Chiste. Queremos ser serios.
1: Una vez que él quiere ser serio, le toman para la joda.
0: Ustedes me toman para la joda y él está entendiendo lo que
1: una
0: dice.
1: Una vez que quiso hablar en serio.
2: Le quiere ser solidario, le quiere prestar para que el otro.
1: Ay, no.
2: Ah, podemos irnos, chiche, de acá,
1: sí,
2: por
1: vamos.
2: Favor, te lo pido.
0: Saquemos una foto sin flash y flash se quedó triste por no salir en la foto.

0: Un beso a mi madre que está escuchando ahí la radio, que ayer estuvo por la oficina, allí, tranquilo, tomamos unos matecitos a la viejita, que está bastante bien, manejando su auto, todo eso es realmente espectacular. Disfrutando de eso, ¿no?
1: Exactamente, le mandamos un saludo muy especial. Gracias por la compañía. Mira sus novelas.
0: ¿Usted sabe por qué la camisa de Superman le queda tan apretada?
1: ¿Por qué?
0: Porque es detalle S.
1: No está bueno.
2: Algunos que me preguntan si me gusta trabajar lechita.
0: ¿Qué dijo?
1: Se fue a la mierda. Se fue a la mierda, ustedes escúchenla.
2: Hay algunos que me preguntan si me gusta trabajar lechita.
1: No iba por ahí la...
0: No era por ahí la encuesta, chicos, pero bueno.
1: Cada uno trae lo que quiere.
0: Cada uno trae lo que
3: quiere. Yo pensé que entendí mal.
0: No, yo también, por eso.
3: No
0: viste que le quedé mirando.
3: Bueno,
0: ¿a dónde le gusta hacer las compras, Superman, Chiche?
3: ¿A dónde? A ver, contame.
0: En el supermercado.

0: Hay gente que hace en la despensa.
1: En la despensa, está bien, allá, en el kiosco.
0: Es mayorista.
1: Está bien, está bien.
2: Sí, aclara.
0: Por la duda, pues ya me va. Esa es Rottweiler.
1: Siete va.
0: Pekiné, va a Rottweiler.
1: Es muy buena. ¿Qué es así? Mirá. 7/8 dice Huguito, no sé, 7/8, no sé qué dice.
0: Ah, 7/8.
3: Se da cuenta que no se puede hablar en serio con esa gente ahí. Tiene que despedirle.
0: 7/8.
3: Me iba a escuchar más a ver y no más a ver, sabe escuchar a la gente y.
1: ¡Nombrena!
2: Una de 78.
0: Al final, pedigüeño, ¿eh?
1: ¡Goloso!
0: ¡Goloso, pedigüeño!
1: ¡Golosito! Hola chicos, buen día, espectacular mañana, viendo los cocos de la palmera de mi vecino. Con respecto a la consigna, todos los días me trago los comentarios de los pacientes en el consultorio, dice. Hablan, opinan sin saber. Buen fin de semana, se los quiere.
0: Ese opina sin saber y tenemos que hacer también un día.
1: También tenemos que hacer.
0: ¿Qué le regaló Batman a su mamá en el Día de la Madre?
2: ¿Qué le regaló?
0: Una batidora.
1: ¡Qué mía! Que tengan un buen fin de, que disfruten con su familia, amigos. Así también para la audiencia prestigiosa de esa
0: ¿Dónde
1: radio.
0: Está,
1: ¿Dónde está la gente prestigiosa?
2: Hace rato se prendió.
1: Que tragan no sé qué, dijo. Le envío un cordial saludo desde Capital Federal, dice Marcelo.
0: Hola, Marcelo. Marcelo, ¿dónde cuelga su ropa Superman?
2: ¿Dónde?
0: En Superchero.
1: Valga la redundancia, dice Cholo, no sé a qué habrá hecho referencia.
0: ¿Qué es lo primero que mira Superman cuando entra a su perfil de Instagram?
2: ¿De qué mira?
0: Su perfil.
1: Está en peda, parece, dice Fabri.
0: ¿En peda quién? ¿La Sole?
1: Ella con todo lo que
0: ella
1: le preguntan.
0: Con todo lo que le preguntan.
1: ¿Le si preguntan?
0: Se ve que le preguntaste vos.
1: ¡Qué porquería humana!
3: 7/8 se lee, señora.
1: Bueno, perdón, no puedo saberlo todo. A ver, contame vos cómo se hace un flyer y así, bueno, estamos a mano. Bécil.
0: ¡Ay, joder! ¿Qué se pone Superman antes de ir a una fiesta, Andrea?
1: ¿Qué se pone?
0: Su perfume.
1: Dios mío.
0: ¿Qué será Hulk cuando cumpla el increíble Jonathan?
2: Sí, sí,
0: ya
2: sí.
0: Que estamos en cosas de superhéroes.
1: Sí.
0: Cumpla 80 años. ¿Qué será Hulk cuando cumpla 80 años?
2: ¿Qué será?
0: Un viejo verde.
1: Chicos, ¿qué es un flyer?
2: ¿Qué es?
1: Yo siempre escucho, pero no sé qué es, dice Fabri.
2: Eso que vos armaste sobre tu trabajo.
0: Eso sobre, claro, eso para
1: claro,
0: vender
1: tu... Claro, el tuyo
0: tu...
1: es un flyer mentiroso, pero
0: claro,
1: igual...
0: Mintió lindo tu consultorio. Eso que mentiste, eso es un flyer, para publicitario en este
1: claro.
0: caso. Claro. ¿Por qué la novia de Hulk lo dejó?
1: ¿Por qué lo dejó?
0: Porque quería un hombre más maduro, Andrea.
1: ¡Qué pesado!
0: ¡Es buenísima! Para...
1: Sí, para chiquitos.
0: Y Dani claro marcó el camino.
1: Marcó
0: hoy,
1: el camino.
0: Igual que Maxi.
1: Fue No. Maxi se fue al carajo. No es para el domingo ese.
0: ¿Cuál?
2: Es muy instructivo lo de Maxi. Quedó como un 7/8.
0: ¿Qué poder usa Superman? ¿Qué poder usa Superman no hacer nada en el día? Su pereza. Hay gente así, Andrea. El costo del traje de Superman es súper barato, me imagino, ¿o no? Es muy malo, sí.
1: Horrible.
2: Ey, bueno, tampoco así. Es feo.
0: ¿Usted sabe por qué Spider-Man no usa Facebook? No. Ni Instagram, ni nada.
2: No, ¿por qué?
0: Esta sí que es buenísima.
2: Él sí que.
0: Porque ya tiene suficiente con su red. ¡Qué bueno!

0: mío. Escucha. Capanga.
1: A veces
2: Capanga.
0: Catunga. Catunga dijo. No dijo Capanga, dijo Catunga.
2: Con Alcide.
0: Catunga y Alcide.
2: Y era Capanga. Con Alcide. Ahí que...
0: Catunga, ¿quiénes son?
2: ¿Qué hace Aquaman cuando le da sueño?
3: ¿Qué hace?
2: Se aguanta. ¿Qué es un Thor con un taxi?
3: ¿Qué es?
2: Un conductor.
1: Eso es para mí.
0: Ay, carajo.
2: ¿Está bien por mala?
0: ¿Por qué me vas a decir mala?
2: ¿Cómo sacas a Superman del agua?
3: ¿Cómo?
2: Oxidado. Que el hombre acero.
0: Sos vos que le preguntas cosas.
2: Los hijos de Superman sabrás que son supermancitos, ¿no?
0: ¿No? Sí, eso ya lo teníamos.
2: Por, bien. Por la duda, porque ¿sí?
0: El público se renueva.
2: ¿Este es Mambrú, Jonathan?
3: Sí, señor, Mambrú se fue a la guerra.
0: Bandana volvió al ruedo, viste que muchísima gente las está viendo en el Gran Rex.
3: Y el domingo tuve una peña de Morphy.
0: Sí. ¿A ver?
3: Sí, estuvo Karina.
0: ¡Karina!
2: Esa. No.
0: Y
2: a veces.
0: Y grabó, o grabaron en realidad, Ojo de Loca con Emanero.
2: Mira,
0: así
2: vos.
0: Que bueno.
3: Sí, está bueno. Hace unos días salió.
0: Hace unos días salió exactamente ese tema musical, muy al estilo de ellas. La verdad es que mantenerse a pesar del tiempo que ha pasado está bueno. Hay mucha gente que ha ido para verlos, ha cumplido sueños de ir a verla.
2: Es como Suene Volumen, le sí, trae recuerdos.
0: Le trae recuerdos, exactamente. ¿Entendés?
2: Está bueno ir muy a lo, bueno, a lo retro bueno, bueno, traer lo bueno de esa época.
0: Manero invitó a Bandana a participar de Ojo de Loca. Su nueva canción acumuló 600.000 visualizaciones en 2 días.
3: Ahora ya
0: así que va creciendo. Ya
2: 600.000 uno.
0: 620.
3: No, 620.000 uno. Porque estamos mirando nosotros.

0: Ah, vale, sola. Ese tienen que dedicarle a la ex de la...
1: de las bandanas, la rubita, está de novio con un DJ de 20 años menos que ella.
0: Mira, la que era más bonita de todas. La,
1: ¿sigue siendo hermosa?
2: Sigue siendo hermosa. ¿Ah, sí? Virginia.
0: Sí. Virginia.
2: Virginia. ¿Eh? Muy linda.
0: ¿Qué edad debe tener Virginia? Te digo. Díganme, por favor.
3: Dice que una noche de verano Jaimito no se puede dormir y le dice a su padre, papá, papá, los mosquitos me quieren picar. Y su padre le pregunta, pues apaga la luz. Y al rato entra otra vez una luciérnaga por la ventana, Andrea.
2: Sí.
3: Jaimito se levanta corriendo y furioso y le dice a su padre, papá, papá, los mosquitos me vienen a picar con linterna.
1: 45 años tiene.
2: 45.
0: 45.
2: Es hermosa.
0: ¿Sí?
2: Hermosa, se mantiene, la verdad.
0: Siempre fue la más bonita, ¿no?
2: Sí.
1: Es DJ también.
0: Ella también es DJ.
1: Mira.
0: Se tanguea, sí.
1: Claro, eso. Pasa música.
0: Sí.
1: Hay una que es media hermana de... ¿Cómo está la del Legrand? ¿Hay una de apellido Gastaldi o no, no era
2: sí,
1: de esa?
2: Sí, sí, sí, sí, una está ahí.
1: Media
2: está
1: hermana ahí, de...
2: Media hermana de Juanita.
1: ¿De Juanita
0: Vialli? ¿En serio?
1: Sí, sí, sí. De apellido sí. Gastaldi por el papá.
2: Claro, por el papá.
0: ¿Cómo la deben gastar a esa mina?
1: ¿Por qué?
2: Y Gastaldi. Muy boludo,
1: Por eso.
0: Muy boludo, dice.
2: Pero
0: y falta
2: bueno,
0: de respeto en esta radio.
2: Trata. No eras
3: patando. ¿Qué le dice una pared a otra pared?
1: ¿Qué le dice?
3: No vemos en la esquina.
1: Faltan 13 minutos nomás.
3: Dice que estaban dos piojos en la cabeza de Walter Ayala. Y uno le dice a otro, che, vámonos nomás aquí, este terreno ya está pavimentado, no me gusta.
1: Ah, bueno.
3: Cagó Walter.
2: Jajaja, dice Rubén Andrea, te mandó al muere, te dijo el público se renueva por tu chiste viejo que decís.
0: ¿Quién dijo eso? ¿Eh?
2: Marcelo. Marcelo se hace el vivo porque está lejos, sabe que no vas a ir vos a darle.
0: ¡Pelotudo!
1: No, hoy era tu amigo, ahora es un pelotudo.

0: Qué lindo el pantalón caiga. Que se le rompa.
1: Dale, que
0: lo lindo que los huevos colgados y el culo al aire.
2: Viste que no se puede cambiar estando arriba.
0: No.
2: Va a tener que venir hasta abajo.
0: Sí, boludo.
1: Va a tener que bajar con el culo así.
0: Sí, sí. Sí. Y por taparse el culo que le pique justo la nariz. Entonces no se puede rascar porque si no va a mostrar el culo. ¿Me entendés?
1: ¡I'm ready! ¡I'm ready!
0: Bueno, fue una semana.
1: Fue una semana muy activa de tu parte, te quiero decir. Estuviste muy modo Borromeo. Escuchá tu amigo qué te dijo. ¿Vos sos? ¿Qué le dijiste hoy? No, no fue hoy. Ayer cuando entró le dijiste tranquilo.
2: No, de hace dos días. La verdad no
0: me
2: lo estoy diciendo.
0: El lunes me estaba diciendo tranquilo.
2: Un día vino cantando, el otro día entró silbando.
0: Sí, ayer viene bailando.
2: Entonces le dije, hey, orden hoy. O sea, está bien, la verdad le dije.
0: No, y ayer me dediqué a lo tuyo.
2: Claro, sí, por eso, tranquilo más.
0: Flequilluda. ¿A eso que le quiere decir algo? Embolado.
1: Sos tonto. No te enojes, Rubén, dice Marcelo. Hacete, ¿sabés con quién hacerte el vivo? ¿Qué? Vos sabés que terminó ayer un juicio que a mí me llama la atención. Sí. ¿Qué sustento tendrá la justicia para haber determinado que Martín Redrado va a ser responsable económicamente de Matilda Salazar hasta los 18 años? Finalmente el fallo, estamos hablando de la hija de Luciana Salazar, que actualmente tiene 8 años de edad. El reclamo por manutención derivó en un extenso conflicto judicial. Hace muchísimo tiempo que ellos vienen con esta cuestión. Y finalmente, el economista Martín Redrado tendrá que hacerse responsable económicamente de Matilda Salazar hasta que la hija de Luciana cumpla 18 años a partir de este juicio. Y este jueves, tras años de conflicto, la audiencia de conciliación a la que asistieron ambos personalmente puso fin a los distintos litigios que mantenían abiertos en
0: torno
1: a la
0: manutención
1: de la niña. Exactamente.
0: Él no se quería hacer cargo, bueno, exagerado él también el costo de vida que ella pretendía de él, más allá de que creo que es el 10%, no sé cómo es el tema. Más allá de todo eso, les cuento que después ella va a poder seguir peleando si ella estudia algo hasta los 25.
1: Bueno, la cuestión acá principal es
0: solamente
1: que...
0: solamente hasta los 25.
1: No es hija, a ver...
0: Él tiene obligación solamente hasta los 25.
1: Lo que él manifestaba...
0: de que no es hija de él.
1: No es hija suya, porque es de un vientre subrogado, de
0: bueno,
1: hecho.
0: Pero se pusieron de acuerdo.
1: Dicen eso, que el sustento legal está en que él, cuando
0: le
1: estaba en pareja
0: apellido
1: con ella, estuvieron de acuerdo en que... y él apoyó todo el proceso.
0: Pero no tiene el apellido de él.
1: No tiene el apellido.
0: Pero ella pudo comprobar de que era su pareja
1: y que era su pareja en ese momento y que había una responsabilidad económica sobre los gastos de Matilda, que de hecho va a seguir existiendo hasta que ella cumpla la mayoría de edad.
0: Redrado.
1: Sí.
0: Bueno, y después si quiere estudiar la nena, te cuento que viene otra etapa, que te repito, hasta los 25 uno tiene obligación. ¿Alguno de los tuyos ya pasó los 25?
1: No. Sí. Sí. Los dos más grandes y bueno, Kiara ya estaría
0: un pasito. Se mantiene. Bueno, así que Kiara, apúrate.
1: Mensaje para que era. Mensajería.
0: Santiago, apurate, le dije.
1: Sí, ya tienen que. Ya está, chicos.
0: Bautista y Josefina zafan todavía.
1: Todavía tienen tiempo.
0: Sí.
1: Bueno, así que bueno, conflicto judicial que termina finalmente con esta decisión judicial. 18 años. Va a tener que continuar entonces con
0: la manutención. ¿Qué edad tiene la criatura?
1: 8 años recién.
0: Le queda 10 todavía.
1: Pero hace cuánto tiempo que vienen ya con esto. Al poco tiempo de que ella nació, ellos terminaron la relación.
0: Y va a tener que hacer ahora retro. Él ya estuvo, tiene su pareja.
1: Tiene su pareja, está casado nuevamente.
0: Pero parece ser que es porque, vuelvo a repetirte, se pusieron de acuerdo y él se había hecho responsable.
1: Sí, en ese momento. Sí.
0: Sí, más allá de que no venga de un esperma de él, sino que venga de un banco, sí, ¿no es cierto? Galicia creo que es, o el francés. No. Bueno, está bien.
1: Ay, ay, ay. Bueno,
3: ¿sabes que mi hermano debe andar en bicicleta de los 4 años ya, Andrea?
1: ¿Ah,

0: ¿Sí?
1: Debe estar lejos ya, ¿eh?
0: Ay, pensé que estaba hablando en serio. Bueno, por acá... Rubén dice, en la semana vivo conectado al trifásico, dice. Me tuve que tragar toda la película romántica para poder ponerla y me dormí. Eso fue lo que le pasó. Y se contestó la consigna. Me tuve que tragar toda la película romántica para ponerla y se durmió. Son boludos.
1: ¿Quién es?
0: Ricky.
1: ¿Ricky?
0: Ricky. Increíble.
1: ¿Te dormiste, Ricky?
0: No podés. Entonces no tenía tantas ganas.
2: Chiche, chiche. Sí, porque sos DJ. Sí. El pH vaginal de una mujer es tan potente como para disolver un grupo de amigos.
1: Sí. No sé qué tendrá que ver que seas DJ, pero bueno.
3: Claro, capaz que va a estar encriptado ese mensaje. Claro.
0: ¿Qué va, quiso decir?
3: Va a se va a alguien. ¿Sí?
0: ¿A quién va?
3: Se fue dirigido.
1: ¿Te dejaron por un DJ?
0: ¿Qué pasó? ¿Qué pasó?
1: O el DJ que es de tu grupo te dejó a vos porque no le deja el pH vaginal.
3: Claro.
1: Ahí está, por ahí creo que
0: por va. Ahí también puede ser. Sí, sí, sí. Hay pH que son más fuertes.
1: Sí, sí.
0: Y hay algunos que son muy pechudos.
1: Algunos que le encanta pecharse.
3: Claro. Ahí está el tema.
0: Claro.
1: Le encanta zambullirse en el pH. Conchudo. Ah, no, eso no había que decir.
0: No hace falta. ¿Cómo queremos saber qué incógnita está detrás de esta pregunta que ha hecho Ale?
1: Ha hecho...
0: ¿Y por qué fue dirigido específicamente?
1: Ale, pues.
0: Ale Miau. ¿Por qué fue dirigido específicamente a
1: no
0: Chichi?
1: Sé, ¿por qué?
0: Al
1: Chichi.
0: DJ.
1: Porque a lo mejor es porque tiene más experiencia que todos nosotros.
0: Sí,
1: acá.
0: Yo creo que es eso.
3: No,
0: porque vos sos más peachudo.
1: Claro, lo entendí lo de la profesión.
3: Eso a mí no me cerró.
0: Sos más peachudo que nosotros.
3: Porque eso puede pasar en cualquier profesión, ¿te acuerdas? No te falta
1: ninguna. Lo que podemos hablar es cuál es la más guampín, pero después no.
0: Dice Fabri. ¿Cuál? Para darse ni dejar de ser manejado. ¡Oh!

0: Cerrate bien.
1: ¿Qué sabrá el DPH, no? Fabri, no vale googlear, dice. Sí sabré, no, no. Dice. Oh,
2: yo no, hija. Que...
3: Ay, no, para, no.
1: Sí sabré, dice Fabri. Ahí tenés.
0: Ay, está. Peachudo, ganda.
1: Sí.
0: Tené cuidado, Andrea, porque venimos no, bien. No, no, no, no me no. Cambies el humor.
1: No, no te voy a cambiar
0: en
1: el humor.
0: En el último minuto.
1: Nos deja contenido para el día lunes.
0: Contenido para el día lunes.
1: Porque vamos
0: no
1: a indagar.
0: Apto para menores de
1: vamos
0: 18.
1: A indagar ahí.
0: El lunes va a ser un día muy bonito para mi amigo.
1: Voy a tener una cita sí. con el árbitro que me volvió a hablar.
0: Muy bien.
1: Así que...
0: ¡Fula!

0: Otra vez.
1: Ya saltaron la rocola.
2: Qué porquería. Bueno, lunes indagamos a ver cómo se te fue, cómo te fue.
3: ¿Cómo fue el
0: ¿Qué tal estuvo el partido?
3: Sí, el refere tocó, no el pito.
2: Muy atento, Omar, nuestro compañero de
3: compañero, ¿qué dice nuestro?
2: Dice, manda el mensaje. El pH de la vagina es igual al pH de la cerveza, ¿lo sabían? Dice él, como siempre, aportando.
3: No tenía ni idea. Hace rato que no tomo cerveza. ¡Para, güey, boludo! Ya piró el
2: ¡qué porquería! Bueno, así nos vamos. ¿Qué va?
3: Ya sabemos que no nos nomina. Y dice que colega. Escuchá, sí.

0: para que vayas a
1: ver. Colegas han dicho.
0: Colegas han dicho de que qué raro que no estemos. Y le dicen, no, no quieren estar encerrados. Porque los mismos colegas dicen
1: que no, le vamos a romper el culo. Que nosotros somos el macho
0: de la rosca. Vamos a estar, chiche. El año que viene le dije que vamos a estar.
1: El macho de la rosca somos nosotros.
0: Somos el macho 7 octavos. 7 octavos 18.
1: Tenis.
0: barra torcida.
2: No, nosotros seríamos el 2-4 por la temporada.
0: 2-4.
1: Che, el año que viene van a ser 25 años, 25. El año que viene.
0: Vamos a ser la boda de plata.
1: Ahí ya merecemos homenaje.
2: Están hechos pelotas. Sí.
0: A mí me preocupa este año también. Bueno, listo. Chiche Schweifel. Nada más y nada menos. Y a ustedes, queridos oyentes. Queridos oyentes
1: de la mañana.
2: Los candidatos.
1: Nos vamos.
0: Fue un placer disfrutar de un día bonito. Bandera. El sol allá arriba.
1: No estamos farmeando aura. Nosotros recitamos.
2: Mi mamá me mima.
0: Mi mamá me ama. Si tú me amas.
2: Sí.
0: Como yo te amo.
2: Sí.
0: ¿Por qué no nos amamos por donde me amo?
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6: Es la hora 12:05.

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1: Es la hora 12:36.
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2: Es la hora 13:03.

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2: Es la hora 13:37 minutos.
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9: Es la hora 14, 6 minutos.

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1: Es la hora 14:37 minutos.
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2: Es la hora 14, 55 minutos.
13: El Pepe.

van a escuchar en la red de la televisión. Muy buenas tardes, bienvenidos a todos a Un Sol para Cada Loco. 15 y un minuto, dos minutos ya, arrancamos tempranito hoy. Más sobre el pucho, para más música, para más, para lo que vos quieras, comentarnos, chusmearnos. Va a haber de todo hoy. 3704-592928, línea de WhatsApp, línea de contacto. Estamos con los amigos, con las amigas, viernes, hoy viernes, joda. Lo que vos quieras, comentanos, vamos a estar al palo arrancándose. Me encantan los viernes. Claudio, ¿cómo está usted? ¿Bien? A full. Bien, ahí está. Contento, Claudio, también. En la musicalización, Claudio Pelu Cáceres. Producción, José Benítez. El director, Rubén Rodríguez. ¿Y quién les habla? José, el Pepe Benítez, el cariñoso, el carismático. Está con vos. Sí, señor, en este viernes. ¿Qué solas y solo? ¿Enamorado? Puede ser también, ¿no? Bien, temperatura súper agradable. Sí, especial para tomar un rico tereré en esta siesta. Sí, tomate un rico. Prepárate ese tereré. Pantanoso, ¿sí? 34 grados la temperatura actual. Y la térmica 38, te dije yo. Te dije que el viernes hace calor. Así que a disfrutar este viernes acá en Radio del Sol a 95.9. Un sol para cada loco.

6 minutos en Radio del Sol. Sube, va. 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Consigna del día, me lo tuve que tragar aunque no quería. ¿Cuántas veces, viste? Cuando. Sí, no, pero mamá, viste, cuando te. Mamá te come esto. No, esto no quiero comer. ¿Viste? No, pasa todo así. O te comiste una bronca. Una bronca. Un escudo.

0: excusa, una respuesta te comiste. Yo quería decirle, ¿sabes lo que quería? Y bueno, el orgullo te comiste, te metiste el orgullo en el bolsillo. Sí. Una opinión, me dice, yo quería opinar. No. Vos no opines. Y te quedaste. Qué bronca. Mucha bronca. Suele pasar. Y sí. Pam, pam. Contame vos al 3704-59-29-28. Mucho calor en la ciudad de Formosa. Estamos saliendo en vivo del solformosa.com.ar. Mis redes sociales, Facebook, Pepe Benítez. En Instagram, José Benítez, -ok. En TikTok, José Lo Benítez, 273. En YouTube, Pepe Benítez. Y es por ti, Pepe Benítez. Pa, pa. Che, viste que Wanda presentó, ayer estábamos hablando del tráiler de su película, viste que estábamos diciendo, y parece que a Graciela Alfano la mató, le dijo, no, malísima, malísima la actuación, insoportable, no la aguanto, tiró. Va a traer cola esto, ¿eh? Acuérdese, mi amigo, a los Pepe Nauta va a traer cola, no la soporta. Guandanara y Agustín Bernasconi, que están haciendo el tráiler, bueno, pasaron el tráiler, pasamos ayer, estuvimos comentando, analizó cómo actúa la mediática y fue muy pero muy picante. Wanda no es actriz, no actúa, así ya, para que sepa, ¿no? ¿Dónde está el personaje? Dice. Y ahora son. Comenzó disparando Grace sin filtro. Al profundizar sobre el recurso vocal utilizado por Nara en las escenas dramáticas. Habla susurrando para que no se le note los tonos. Que tome clase y que se deje de joder. Pero no tiene ganas, claro, se ve. No la veo como una mujer activa con respecto a su profesión. Cualquiera que tiene respeto a su profesión hace una clase de baile o de actuación. Pero ella no. No le hace porque no le importa. Tiene razón. Oh, tiene razón, Grace, tiene razón. Tendría que tener algo. Claro, pero acá está haciendo una película, Claudio. Hizo una película y está con un actor. Está actuando. Otras cosas que haga OnlyFans, mediática, algún, no sé, como está haciendo también la conducción.
1: De Masterchef. Ahora viene, pero como yo te decía, Wanda hace las cosas a su manera y le resulta. ¿Quién dice que no sea un estrellato esta película?
0: Vamos a ver, seguramente en la plataforma de Netflix seguramente es...
1: Nadie la creía que iba a ser música y hizo música.
0: Hizo un temita. Bueno, hizo un tema, sí, está bien.
1: Pero fue furor.
0: No, sí, seguramente. Yo, para mí, yo... La forma mediática en la que se maneja tiene mucha producción, tiene muchos promociones, tiene mucha promoción. Y eso también habla del producto, ¿no? Muchas veces te lo meten una canción y así, bueno, termina de alguna forma.
1: Uno consume sí o sí.
0: Termina consumiendo. Si la convocan para que haga tantas cosas, debe ser porque tiene conexiones, dice ella, ¿no? No sé cuáles, porque yo laburé con E para llegar a eso y no es fácil. Bueno, ella, bueno, tampoco.
1: ¿Escuchaste el tema de Wanda?

Chorizo, sí, a mi chorizo. Tomó un momento para ironizar sobre el argumento central del film y la edición del video promocional también, ¿no? La trama de la película es una cosa muy nueva. Nunca lo vimos, que una mujer grande se enamore de alguien más chico. Después de todos los cortes, se nota que no tiene preparación porque todas las escenas están cortadas. Bueno, vamos.

0: vamos a ver cómo queda en la edición, ¿viste? Los editores también se juegan. Para cerrar su implacable descargo, Graciela, la diva, dejó en claro que poco le importan las repercusiones o las posibles respuestas del entorno de la conductora. Para mí es insoportable, no la aguanto. Yo soy muy directa y me chupo un huevo por lo que piense. Así tiró, así de una. Bueno, veremos qué se pasó bien.
1: Veremos.
0: Opinión, ¿a usted le gusta? A mí, no me desagrada. Lo que pasa que, bueno, vamos.
1: Para mí, Graciela Alfaro ya pasó. Ya tuvo su época.
0: No, sí, totalmente. Ella tuvo de 70, 80, estuvo.
1: Y bueno, pero creo yo que. Hay un poco de envidia ahí.
0: Hay envidia, sí.
1: Porque de la nada Wanda Nara pasa a ser el estrellato.
0: Claro.
1: Si te pones a pensar.
0: Sí, pues. Y ella no le gusta que.
1: Y ya no está más.
0: Sin técnica que surja o que le vaya muy bien. Bueno, también un poco de la noticia del día, vamos a decir. Esta, el adiós de los colegas a Oscar González Oro. Murió. El conductor que hizo de la radio una compañía para millones. El negro fue recordado con emoción. Los testimonios construyeron la trayectoria de un periodista que convirtió sus mañanas en un ritual cotidiano. Murió este viernes en Punta del Este a los 74 años. Con su partida se apaga una de las voces más reconocibles de la radio argentina. Un hombre que durante casi 4 décadas convirtió las mañanas en un territorio propio que construyó micrófono mediante una relación íntima con varias generaciones de oyentes. Fueron años de mañanas compartidas de información, entrevistas, opiniones, humor, música, silencios y esas familiaridades que solo algunos grandes conductores consiguen establecer con quienes están del otro lado. Pausa. González Oro no fue simplemente un nombre de la radio. Para muchos fue una compañía cotidiana, una voz que entraba en la casa ya comenzando el día y que con el paso del tiempo terminó formando parte de la vida de quienes lo escuchan. Bueno, la noticia provocó una inmediata conmoción entre periodistas, conductores, amigos, colegas que compartieron con el micrófono estudios, viajes y distintas etapas de la profesión que tuvo como uno de sus grandes protagonistas. Eduardo Feynman lo despidió desde la emoción más profunda. Inmenso dolor. Te quiero, te querré siempre. Claudia Saboía, en tanto, también recordó al periodista y escribió: estaba enfermo, que en paz descanse. Abrazo grande a sus amigos, familiares y oyentes y gran periodista. Lo estaban recordando. Sergio Lapegue también, otro de los periodistas, nos acompañó durante mañanas en diferentes radios, haciendo el programa más escuchado por la mañana y, por supuesto, acompañando a la gente. Bueno, se nos fue un grande. Nelson Castro también. Hace poco tiempo me contaba que estaba bien, pero bueno, tuvo que partir al mundo del cielo. A él le afectó mucho la pandemia, las restricciones, porque era un hombre con una intensa vida social, salir con amigos, cine, etcétera, hacía todo, un poco de todo. Pero bueno, a la familia, que en paz descanse, un abrazo grande a todos los amigos, y bueno, que vaya con Dios. 3704-5929-28, línea de contacto, línea de mensajes en esta siesta, acá, en Un Sol para Cada Loco.

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2: Es la hora 15:34 minutos.

15:45 en Radio del Sol. 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Thank you, I love you. 3704-59-2928. Me la tuve que tragar, aunque no quería, esa bronca, esa opinión que tenía. Excusas. ¿Usted tenía algo para acotar hoy? No, pero no le dijo nada. Tuve que tragar la bronca.

Suele pasar, suele pasar. Estaba mirando acá un poco las noticias. El parte médico de la señora Mirtha Legrand. Viste que ayer estamos diciendo ya cómo viene todo esto. El sanatorio Mater Dei informó hace instante que la conductora sigue internada desde hace una semana. Este viernes 25, el parte médico sobre la salud de Mirtha Legrand se encuentra muy bien de su cuadro respiratorio y continúa avanzando favorablemente en su recuperación. Además, el parte destaca que está incrementando su actividad física con el acompañamiento del equipo de kinesiología. La señora Mirtha Legrand se encuentra muy bien en su cuadro respiratorio, incrementando su actividad física con el equipo de kinesiología, decía el parte, ¿no? Continuará internada hasta completar su recuperación para poder volver a sus actividades diarias. Además, desde la institución agradecieron especialmente a todos la comprensión y respeto a la hora de informar sobre el estado de la salud de la conductora. De no mediar cambios, el lunes próximo enviaremos un nuevo parte médico. Así que esperar hasta lunes. Che, también estaba mirando a la Peña del Morfi, que se prepara para este domingo. Nueva emisión, cargada de música, humor, momentos especiales. Ya sabes, este domingo 27, a partir de las 13:30, la Peña del Morfi vuelve a abrir sus puertas para convertir una tarde a puro entretenimiento. Diego Leuco y Karina Zampini están al frente de una nueva emisión que tendrá música en vivo, humor, compañía, las recetas más ricas. El programa contará con la presencia de Diango. Diango, ¿se acuerda de Diango? ¿Sigue? ¿Tiene algo de Diango acá? A ver, fíjese por favor. No sé, me sorprende, bueno, pero es muy vigente. También llevará al escenario su inconfundible e histórica voz. Diango, ya sabemos. Mira, escucha. A ver. ¿Escuchamos? Clásico de clásicos, digamos.

Qué eminencia. Habrá un lugar también para el folclore, Destino San Javier. Destino San Javier y la alegría de los tequis. Va a estar también los tequis, que hacen vibrar la tarde. Estará Dante Spinetta, qué lindo Dante Spinetta también, capo, maestro. Y Ligia Piro, mientras que Facundo Arana será protagonista de una entrevista imperdible. Así que como cada domingo, Santiago Giorgini y Felicitas Pizarro compartirán sus recetas más deliciosas. Más deliciosas. Felicitas, ¿le gusta Felicitas? Sí, a mí también me encanta, muy linda. Va a estar Pichu, Pachu, Nazareno.

promete una verdadera fiesta el domingo. ...3704-59-2928... línea de contacto, línea de mensajes, acá en Sol para Cada Loco.

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1: Es la hora 16:09.

0: 16 y 15 minutos, ahí va, sí señor, 3704-59-29-28, línea de contacto, línea de mensajes, y en esta siesta estamos con el sensei, viernes de Aikido, con nuestro profe maestro, que como dicen los chicos, te caga piña el profe. Bueno, así que, Miguel Alfonso, ¿qué tal? ¿Cómo anda, Miguel?
1: ¿Cómo le va? Buenas tardes, señor Pepe.
0: Buenas tardes.
1: Saludos a su audiencia y... lindo calor,
0: Hermoso calorcito, está el clima propicio para tomar tereré, sí. Bajo el algarrobo, no sé, bajo el mango, no sé qué, pues no sé qué árbol.
1: Mango más fresco.
0: O guapo también, ¿no? Un guapo así medio tupido. Uh-huh. Tenemos una temperatura de 34 grados con una térmica de 37, así que está bastante picante. ¿Todo bien? ¿Estuviste viajando? ¿Anduviste haciendo muchas actividades? ¿Cómo fue todo eso? ¿Un poquito cortito ahí, al toque?
1: Sí, muchas actividades en septiembre.
0: Sí.
1: Bueno, tuvimos el Koyukai, que es un entrenamiento donde cada provincia muestra sus técnicas y cada uno va adquiriendo nuevos conocimientos.
0: ¿Y Formosa se lució?
1: Siempre.
0: No, bien, ¿verdad?
1: Bien.
0: ¿Capital Federal estuviste?
1: Capital Federal, sí.
0: Bien, ¿cómo se llama el lugar donde...?
1: Nos fuimos a... Club Estrella.
0: Club
1: se
0: Estrella.
1: Se llama.
0: Sí.
1: Es en... Tigre. Zona Tigre.
0: Zona Norte.
1: Pero estábamos en Capital.
0: Sí. Ah, ok. Está bien. Bueno, qué bueno. Bueno, me alegro que hayan dejado bien la imagen.
1: Sí, siempre.
0: Como siempre.
1: Siempre Formosa deja...
0: presente.
1: Algo, sí. Y ahora, bueno, ahí hicimos nuevos contactos, nuevas amistades. Personas de Estados Unidos, de Chicago, un maestro que es de acá, de Argentina, que
0: sí.
1: Fue para Estados Unidos y bueno, vino de visita y justo tocó compartir experiencia con ellos.
0: ¿Y te invitó? ¿Ya te invitó?
1: Ya lo invitaron también.
0: ¿Todo pago, all inclusive, o hay que pagar el pasaje primero?
1: Ese,
0: el pasaje, allá tienen para comer, todo ese típico.
1: Allá, ¿no? Tenemos todo el
0: hospedaje,
1: lugar
0: todo para...
1: Siempre cuando un practicante de Aikido viaja y se contacta con otro practicante, ya tiene un amigo en cualquier lugar.
0: Qué lindo, está muy bueno. Sí. Felicitaciones, che, que bueno, venía avanzando bien. Che, Miguel, Kaizen. ¿Qué es el Kaizen?
1: Es el cambio de a poco, paulatino,
0: sí.
1: Para no forzar nada, porque viste, por ejemplo, queremos hacer un cambio radical en nuestra vida y...
0: No, nada que ver, o sea, sería el antónimo de salto cuántico.
1: Más o menos.
0: El comparativo. Viste que hace tuc y ya estás en otro lugar.
1: Bueno,
0: este no.
1: Ese porque... vamos a ponerle el salto cuántico, como dijiste.
0: Claro.
1: Si no logra, fracasa y bueno, no tomas nunca la iniciativa, si no, no puedes terminar nunca lo que comenzaste. El Kaizen es, por ejemplo... Te tomás 2 minutos para leer algo, estudiar, después de una hora o un lapso de tiempo, volvé otra vez 2 minutos más a leer algo o a estudiar, y así, paulatinamente en el transcurso de una semana te aprendes algo nuevo. Es el Kaizen.
0: Es el proceso despacito.
1: Sí.
0: Es una filosofía, me decís, ¿no?
1: Es una filosofía de vida donde vas a hacer un pequeño cambio hoy para tener grandes resultados más adelante.
0: ¿Es tipo filosofía estoica? No,
1: nada. No. En realidad viene de Estados Unidos, de control de calidad. Pero el Japón lo adopta, Toyota fue el primero que lo adoptó. Y bueno, ellos lo perfeccionaron. En realidad va para la clase, o sea, dentro de la empresa,
0: sí.
1: La parte superior, media y baja.
0: Está bien.
1: O sea, todo el mundo hace un cambio en su estilo de vida, en el trabajo. Por el tema de los accidentes que había en las industrias antes.
0: Sí.
1: Entonces el orden, ahí está también la regla de las 5S, que viene también de Estados Unidos, pero Japón siempre lo toma, le da el tiempo que tiene que ser, y bueno, y ellos lo toman como algo productivo.
0: Y por ejemplo en el Aikido, en el arte marcial, ¿cómo es el proceso? ¿Cómo vendría a ser el Kaizen? ¿Cómo lo va a desarrollar? ¿Cómo sabes que tenés que dar otro paso más? Porque por ahí, ejemplo, arranco, hago 5 flexiones hoy. Sí. Mañana, sábado, 5 flexiones.
1: Sí.
0: El domingo, 5 flexiones. Y el lunes ya quiero hacer 10 flexiones. Y me decís, no, hace 7. Pero yo puedo 7. ¿Y cómo te das cuenta del proceso? ¿Lo sigue el sensei? ¿Lo sigue el alumno? ¿Si le das más capacidad?
1: Es más interior. Nosotros lo que hacemos es observar y ver ahí sube un poquito la ansiedad de la persona que quiere aprender. Entonces nosotros sabemos que no es prudente que aprenda todo de golpe, porque es lo mismo

0: sabiduría, si vos mirás de golpe al sol, te encandila. Lo
1: Sí.
0: mismo la sabiduría, las técnicas, es lo mismo. Entonces, te encandila o te enceguece o te ayuda en el camino, pero generalmente no es bueno todo de golpe. Entonces, el primer paso que tiene que hacer la persona que va a practicar es la decisión. A veces ponemos el tiempo, es que estoy viejo, y no están viejos, o sea, todos podemos practicar la edad que sea. Ese es tu primer paso. Ir al dojo, te acercar, hablarlo, preguntar los horarios. Y es como la cercanía de a poco. Después
1: Claro.
0: está la persona que ya está decidida y toma esa decisión de irse ahí a anotarse. Por ejemplo, ese es un paso ya bastante grande. Y el kaizen de cada persona es luchar contra uno mismo, porque
1: Claro.
0: yo te digo, bueno, hace un movimiento y a uno te va a salir de la noche a la mañana. Todo tiene su proceso, su maduración.
1: Claro. Y eso, en todas las edades pasa lo mismo, los chicos quizás aprenden más rápido, los adolescentes, viste que tienen como
0: Sí.
1: más pila.
0: Sí, el adolescente como los niños son esponjas, o sea,
1: Claro, por eso.
0: absorben y inmediatamente te sacan. Eso es lo bueno de los chicos occidentales. Pero lo malo es que se aburren. Entonces, ahí
1: Ah,
0: entra
1: mira.
0: otra vez la parte oriental, donde los chicos son más disciplinados, aprenden una cosa y lo vuelven a trabajar, lo interpretan y se vuelven profesionales en lo que están haciendo. Por ahí nosotros queremos todos los datos enseguida y después, ah, sí, ya sé ya, pero todavía no sé nada.
1: Y esto se complementa con metas. Por ejemplo, yo entro a decir, bueno, vamos a hacer este Kaizen. Bueno, de acá estamos en septiembre 24, 25, hasta el 25 de diciembre, septiembre, octubre, noviembre, 3 meses, ¿no? En 3 meses yo quiero tener el cuerpo marcado y bueno, o sea, también
0: Sí,
1: se complementa esto
0: sí,
1: con metas, ¿no?
0: sí, sí, sí. Lo puedes llevar a todo en la mitad de tu vida.
1: Ok.
0: Como puede ser
1: Porque
0: un
1: por ahí en el
0: estudio.
1: proceso, digo, porque por ahí en el proceso uno va viendo los resultados.
0: Sí.
1: Porque digo, no, y capaz que en 2 meses estoy mucho más marcado que esperando a diciembre,
0: Sí.
1: capaz que en noviembre ya estoy.
0: Ya está. Entonces,
1: Bueno, a eso voy.
0: exactamente, cumplir tu objetivo, tu plazo que diste. Y después ahí, bueno, hacer por ejemplo, te entrenás 5 minutos nomás y te tuvo buenos resultados. Bueno, a los otros 3 meses hacer un entrenamiento de 15 minutos y lo mantener durante 3 meses. Y cuando vos miraste para atrás, hiciste una cosa enorme. O sea, hiciste muchas actividades, aprendiste mucho o empezaste a ejercitar, los músculos crecieron o se tonificaron. Y entonces ahí vos ya hiciste un buen uso de del Kaizen.
1: Eso está bueno con el proceso así de ir despacito, que está para todo. Creo una vez creo que lo habíamos hablado, eso de comenzar de a poco,
0: Sí.
1: o leer un libro,
0: Sí.
1: o empezar a hacer ejercicio, una caminata. Viste, vos querés correr una maratón, bueno, arrancá por lo menos haciendo una gimnasia, caminar un poco, viste.
0: Sí. Ese poquito, 1 o 2 cuadras vuelo. Ya está.
1: Claro.
0: Mañana y después le vas a agarrar los tintes y ya vas a hacer 4 cuadras.
1: Claro.
0: Es el cambio que es que a vos después te beneficia, no un cambio destructivo, sino un cambio para que te beneficie la salud, la parte cognitiva, si hay enfermedad, todo eso, para tener un buen movimiento de esa energía.
1: Sí, está muy bueno porque siempre nos cuesta arrancar, a todo, no me voy a decir,
0: A
1: no, yo
0: todo.
1: arranco, ya, yo me, nah,
0: A todo nos
1: dejá de
0: cuesta.
1: mentirme, no, no es así.
0: Más si no hay motivación, cuesta.
1: Bueno, va, ponele que le meté ficha. Lo bueno que yo lo que sí creo, que a muchos también le pasa, le cuesta, pero una vez, por ejemplo, hoy, vamos a caminar, y está lindo el sol, te puede llegar a motivar, y salí y ya no querés regresar más, ya te gustó
0: Sí.
1: caminar, le metiste, viste, como que te entusiasmaste. Y así muchas veces suele pasar también.
0: Suele pasar.
1: Suele
0: Sí.
1: pasar que te gusta ya y ya, mañana vamos a salir
0: Uf.
1: otra vez y de una...
0: Sí, y ahí ya, después lo hiciste un hábito.
1: Lo hiciste el
0: Y ahí
1: hábito.
0: se engancha con el ikigai.
1: Ahí va, ahí
0: ¿Sí?
1: está.
0: ¿Ven? Ahí está
1: Ah,
0: todo enganchado.
1: me gusta, sí, todo...
0: Sí.
1: Pará, vamos a ir a una tanda, tanda comercial,
0: Bueno.
1: y ya regresamos acá con Miguel Alfonso, el sensei de Aikido, y vamos a contarte, siguen las clases, ¿no? Siguen
0: Siguen las clases.
1: vigente. para todos los chicos, para el dojo Mushin Aikido para los chicos, martes y jueves 19:30, 20:40.

0: Adolescente, adultos, tercera edad, lunes a viernes, 14 y 30, 15 y 40, y de 21 y 30 a 22 y 45. Sí, tanda, señor. Y ya regresamos. Quédate.
1: Buenísimo.
0: Tomá vos. Vino la pasión. Vino la pasión. Vino la pasión.
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1: Es la hora 16:31.

que dicen ser prohibidos y para todos esos que no pudieron ser. Esto dice así.

0: 16:43 en Radio del Sol. Sigue el calorcito, viernes, a disfrutar con amigos. ¿Qué sale hoy? ¿Un asadito? ¿Una piseada? ¿Qué sale? ¿Algo, Un tentempié, algo puede armarse. 37 grados la temperatura actual, la térmica, bien digo, 34 la temperatura actual. Estamos con el sensei Miguel Alfonso, hablando de Kaizen, hablando un poquito también del proceso esto de empezar a entrenar y hacer crecimiento. Viste que yo me veo ahora medio, te comentaba recién en off, medio piluchito, ¿cómo se dice? Medio, ¿cómo que se le dice? Medio, ¿cómo se le dice cuando está medio blandito?
1: Medio flojito.
0: Medio flojito, ¿cómo también se le dice?
1: Destonificado.
0: Destonificado, es otra palabra esa. Destonificado, tengo que tonificar más mi cuerpo. Me encanta. Bueno, y este proceso del Kaizen es un poco esto de arrancar de la nada y cómo ir creciendo. Siempre hay que tener a alguien que nos acompañe, más allá de que uno dice, escucha un poco la voz interior, de cómo viene tu cuerpo, cómo viene procesando.
1: Sí, estaría bueno el proceso que sea con vos por la lucha que vas a hacer mentalmente, emocionalmente. Una lucha, una resistencia,
0: claro,
1: de tirarme, mirar la tele, Netflix, no quiero hacer eso. ¿Por qué quiero hacer? Hace claro. Calor, no, hace frío.
0: Sí, así estoy bien.
1: Ahí parece que me duele la cintura.
0: Me voy a abrir un vinito.
1: Sí, voy a abrir un vinito mejor. Mañana, lunes, puede ser.
0: Puede ser, arranquemos lunes. Si no llueve.
1: Si no llueve, porque estamos en la lluvia. Bueno, nunca es el momento justo. O sea, hay que comenzar.
0: Comenzar.
1: Si le buscamos las condiciones para poder entrenar, no existe.
0: O sea, vos entrenás todos los días, ¿no?
1: Todos los días entrenamos, sí.
0: ¿Sábado y domingo también?
1: Sábado y domingo, un poco más relax. A veces salgo a caminar, hago bicicleta, un poquito de bicicleta, o si no, nada, tranqui.
0: ¿Pero actividades de cuántas horas haces de sábado y domingo, por
1: ejemplo?
0: Son
1: una hora y media, nada más. O sea, no hay que darle mucho.
0: Tranquilo.
1: Tranquilo.
0: ¿Y de lunes a viernes con las clases?
1: Lunes
0: a
1: viernes, sí. Tenemos el negocio, después tenemos actividades personales también. O sea,
0: el negocio. Tenemos que hablar un día ese de todas las... Sí, bueno. De los yuyitos, hay muchas combinaciones que empezaron a salir el otro día. Uh-huh. El tema de las canela con sal, ¿cómo se llama? Cúrcuma, después que había otros, laurel, clavo de olor, exactamente. Bueno, todo eso que también se hacen para limpieza y para el cuerpo, limpieza de casa, para limpieza de casa. Y también otras cosas que están interesantes. Después tenemos que... Hay que armar eso también. Sí. Para la próxima me gustaría que lo charlemos y que nos cuentes un poquito. Porque yo sé que vos estás... Porque vos lees mucho en eso para vender, ¿no?
1: Uno de eso y bueno, siempre asistimos a seminarios. Siempre estamos actualizando las cosas.
0: Claro.
1: Igual como en el dojo, como en las artes marciales, como en el negocio. Y también la parte de alternativa, como biomagnetismo. Domoterapia.
0: ¿Qué es biomagnetismo?
1: Biomagnetismo es una limpieza del cuerpo, una corrección del pH del cuerpo. Si está muy ácido, se activan o hacen resonancia algunos microorganismos que te dan síntomas, por ejemplo, dolor de cabeza, migraña, malestar, insomnio. Entonces, con el biomagnetismo hace una limpieza general de eso. Es como que desactiva esos campos energéticos que generan esos microorganismos, que tu anticuerpo, tu defensa no pueden ingresar. Entonces, con el biomagnetismo, que va en punto de, según cómo te da el punto de rastreo, ubicas los imanes, entonces elimina ese campo energético que genera un hongo, una bacteria que hace resistencia al anticuerpo o defensa que tiene tu organismo.
0: Entonces, ¿y son efectivos eso?
1: Son efectivos. Eso lo desarrolló el doctor Boyce. Y bueno, era solamente para la parte médica.
0: ¿Y vos haces eso también?
1: Sí, hacemos toda la parte de ayurveda, tenemos un poco de herbolistería, tenemos también, nutrición también.
0: Claro.
1: Y con el tema de biomagnetismo fuimos enganchando todo y ahora estamos con la medicina tradicional china. Porque todo te engancha con...
0: Claro, todo
1: entonces va todo enganchado. Entonces ves ¿Por qué tenés tanta ira? ¿Por qué tenés miedo? ¿Por qué hay pánico? ¿Por qué hay sustos que vienen de repente?
0: Claro.
1: Y bueno, el miedo es algo natural, pero cuando ya se vuelve tóxico, ya no es tan bueno.
0: Claro, sí. Hasta ahí. Hay que saber controlar. Sí, porque vienen los pánicos después, ¿no? Pues...
1: Los pánicos, los miedos que nacen de la nada, bueno, y después eso te da una crisis. Una crisis de ansiedad, y la ansiedad te lleva a un pánico, y un pánico te lleva a muchos desequilibrios mentales, y bueno, que lleva, si no es bien tratado, una persona siempre está con constantes ataques, y también el tema de las pastillas.
0: Claro, eso también, sí,
1: guarda. Todo un tema.
0: Todo un tema, sí. ¿Tenés muchos pacientes en eso? ¿Solés tener
1: Tenemos,
0: pacientes?
1: Tenemos, sí, muchos clientes, sí, que
0: sí,
1: hacen.
0: ¿Muchos clientes?
1: Como siempre le explico, esto no reemplaza al médico, al contrario, acompaña al tratamiento que están haciendo, y entonces limpiamos el cuerpo para que la medicación o el tratamiento que estén haciendo le haga efecto.
0: Está bueno. Sí, sí. Miguel, ¿redes sociales?
1: Bueno, tenemos el del dojo, Demushin, en Instagram, y ahí, bueno, pueden preguntar si tienen alguna inquietud, si quieren hacer defensa personal o de Aikido. Igualmente, la defensa personal está relacionada mucho con el Aikido, pero es como la vez pasada estaba explicando, que la defensa personal es más inmediato, más de supervivencia.
0: ¿Sí? Claro.
1: En cambio, ya cuando queremos hacer Aikido, ya estamos eligiendo un camino, y ahí entra todo, la superación, el control del miedo, el control de la respiración, es más amplio.
0: Más amplio.
1: Sí. Pero bueno, el aprendizaje es igual, sí.
0: Está bueno, gracias Miguel. 3704-224582, más info.
1: Exactamente.
0: Ahí estamos, 224582. Uh-huh. El sensei Miguel Alfonso. Gracias, Miguel. Gracias. Que tengas un excelente fin de semana. Che, a vos, por ejemplo, antes de terminar, tenía una consigna. Uh-huh. Me lo tuve que tragar aunque no quería. ¿Alguna bronca te tragaste así? ¿Una excusa? ¿Una respuesta que quería dar y la mano no le pude dar? ¿El orgullo? ¿Alguna opinión? ¿O algún, no sé, algún plato de comida, viste, que te hacían? La
1: sí,
0: consigna.
1: Ay.
0: A ver, ¿cuál? ¿Te acordás alguna?
1: Y, por ejemplo, nos vemos el viernes.
0: Nos vemos el viernes.
1: Nos vemos el viernes.
0: Y nada.
1: No, sí, hay momentos donde tuve que, por ejemplo, me pasó en un supermercado donde me trataron mal y, bueno.
0: Te la tuviste que ahí, y, tranquilo.
1: Y yo, bueno, sí, tienes razón. Yo viva mi paz y la persona estaba alterada y bueno, me sigue insultando. Yo solamente, viste, disculpe señor, ese es mi culpa, o sea, entiéndalo, estoy dormido, así de cualquier cosa, porque
0: claro,
1: el espíritu marcial, bueno, sí, por ahí quiere salir.
0: Claro, le querés meter un ñoqui. Ponerlo ahí detrás de la caja.
1: Pero bueno, entonces yo cuando hay, me suceden cosas que por ahí me sorprende así, digo, bueno, tengo que empezar a meditar un poquito más, control más, ¿sí? Porque somos seres humanos y por ahí nos levantamos medio chinchudos, ¿viste? Y,
0: claro.
1: Y te encontrar, ¿viste? Parece que a propósito.
0: ¿Viste? Y no te querés que traga ninguna.
1: Ese momento cuando te acordás que...
0: Claro.
1: Que tenés que controlar, tenés que... Pero bueno, sí, pasan.
0: Claro.
1: Entonces, es como que después

0: obviamente en ese momento, si no controlas, puede pasar a mayores. Y el que sale perdiendo siempre es el que reacciona.
1: Sí, aparte vos sos grosso, no sé, porque tendría que ser más grosso que vos para hacerse pesado, así como nuestro operador. Qué pesado, ¿viste? Si es grandote, así, bueno, ahí se hace el pesado. Sí, sí. Bueno, ahí, pero yo, por ejemplo, todo piruchito, sí. Esa es la palabra.
0: Piruchito,
1: todo ahí. Piruchito era así. No me voy a hacer malo con vos, y nada, por ahí me metes un bife y ya está, se me calmó el nervio. Pero bueno.

0: y trata de soltar, miren, así, yo sé que por ahí, si no saben el entrenamiento de la respiración, cuesta, y más cuando empieza a subir el tono, sentir la amenaza, bueno, lo mejor es irse. Decir, está bien, tiene razón, nos vemos, chau, chau, me voy, chau. Pero el tema de... bueno, en japonés totalmente distinto. Si hay un choque, dice, yo pago.
1: Acá no. ¿Cuánto está? Pásame de...
0: Sí, sí.
1: Otra cultura.
0: Otra cultura.
1: Sí. Miguel, muchas gracias.
0: Gracias a usted, señor.
1: ¿Nos estamos viendo la semana que viene?
0: Sí, señor.
1: Dios mediante.
0: Sí.
1: Perfecto. Bueno, ahí está. En la musicalización, Claudio Pelu Cáceres. Producción, José Benítez, el director Rubén Rodríguez, y quien les habla, José Pepe Benítez, el cariñoso. Che, gracias por haber compartido con nosotros, nos estamos viendo el lunes, Dios mediante, que tengas un excelente fin de semana, que la pasen muy bien, gracias, un saludo para mi amigo Alejandro Vallejo, un abrazo para todos, nos vemos, seguí acá en la 95.9 Radio del Sol, chau chau.
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4: Es la hora 16:57.

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2: Es la hora 17:35 minutos.
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0: Es la hora 18:12.
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1: Es la hora 18:33 minutos.
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3: Es la hora 19:05.

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Hola, hola, hola, hola, hola, hola, hola. ¿Qué tal, qué tal, qué tal, qué tal, qué tal, qué tal? ¿Cómo les va? ¿Cómo estamos? Muy, pero muy buenas tardes. Un placer saludarlos a todos, como cada una de nuestras tardes. Por supuesto, aquí en la jornada del viernes. Si algún ruido usted escucha, quédese tranquilo porque aquí estamos haciendo Última Noticia en vivo y en directo. Y bueno, están trabajando alguna gente y haciendo todo lo mejor para que el verano, obviamente, sea todo lo mejor desde Radio del Sol, ¿eh? 32 grados, 36 la sensación térmica, 999 es la presión atmosférica, el viento del sector noreste a 8 kilómetros, la humedad 51%, la visibilidad es óptima 20 kilómetros. ¿Cómo andan? ¿Cómo están? ¿Bien? Bueno, hoy tenemos casi el clima que todos los formoseños estamos habituados a tener durante la primavera, ¿eh? Así que, señores, bienvenidos. Así arrancamos Última Noticia. La coordinación, la producción, puesta en el aire del programa, musicalización, erea, como vos lo quieras tomar. Ahí está el señor Omar Acosta.

0: Omarcito Acosta dando ya todo lo que puede pintar un viernes que después de Última Noticia se viene con todo. ¡Vamos! Vos te prendés a la 95.9 y después te dejamos con esto y un poco más. 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A todos y a cada uno de aquellos que a través de la radio y en diferentes partes de nuestra provincia nos encontramos, le decimos gracias, porque están nuestras diferentes plataformas. Está sobre todo el 959. El punto del dial en donde sencillamente nos encontramos. Nuestros saludos a todo lo que hacen grande esta casa y sobre todo al director de la radio, Rubén Rodríguez. ¡Benru! ¿Te acordás dónde saltábamos con esto, Benru? Dios mío, Bueno, señores, programa del viernes totalmente descontracturado. ¿Por qué? Bueno, porque vamos a estar hablando de deporte y de formación deportiva. Vamos a estar hablando del compromiso hacia la sociedad que hay desde un sector deportivo muy, pero muy importante. ¿Y cuán necesario es todo esto en la vida de nuestros pequeños, en la vida de nuestros adolescentes, de nuestros jóvenes? ¿Cuánto tiene que ver en la vida de cada uno de ellos la persona que tengo al lado mío? Ex deportista, director técnico, futbolista de elite, Erea. El señor Galo Mareco con nosotros.
1: Hola, buenas noches. La verdad que Galo, con este calor ya propio nuestro, así que nos quejamos del frío, ahora nos quejamos del calor. Sí. Para el formoseño, no, como dice uno, no es para amarillento.

0: Y bueno, pero un placer estar acá nuevamente para poder seguir hablando de lo que nos gusta, que es la formación, que es el fútbol y toda la disciplina en sí. Es muy lindo porque por lo menos pasamos momentos lindos.
1: Exacto. Che, Galo, hoy cuando yo te convoco, te dije algo y me parece que es importante dentro de todo lo que se hace, lo que se produce y de lo que sencillamente vos te abocás. Yo te decía, che, la vez pasada me llegaron allá, me consultaron dónde estaba. ¿Cuánto tiene que ver, además de tu compromiso, además de tu dedicación, además de poner en valor ese lugar que recuperaste, que tenés y que te permite desarrollar lo que a vos te gusta, el compromiso que tiene la persona que te acompaña, las personas que te motivan, las personas que te llevan y que te llenan y que le llenan a los más chiquitos con esa pelota, con esa red, con esos triangulitos, con ese jueguito de camiseta? Digo, ¿cuánto tiene que ver eso para que vos estés más enfocado en la formación de cada uno de estos chicos?
0: Y tiene que ver mucho, Jorge, porque justamente estuve pensando estos días, hoy estaba pensando también, de que tanto compromiso mío, un roce, no está nunca en casa, te va a no me avisar, y lleva el compromiso que te hace seguir, aparte de la ayuda que tenemos, que no, uno diría, o dice, no creen, yo hice un puse una bicicleta que es mía,
1: ¿sí?,
0: en el Facebook, y digo, bueno, ando en moto, ando en bici, pero ando tranquilo.
1: ¿Sí?
0: Dirigente deportivo de mucho tiempo, de muchos años, 33 años en lo, como dirigente deportivo, social, diríamos, porque, pero es muy importante lo que me voy a preguntar, porque siempre se llenan la boca diciendo que los privilegiados son los chicos, y algunos cumplen, otros no, pero la gente que a mí siempre me motiva y me acompaña, generalmente y últimamente, es el ingeniero Jorge Joffre, Paula uh-huh. Catano, el espacio de lo que ellos me dan. No me tengo que olvidar del gobernador, porque realmente uh-huh. cuando yo tuve la oportunidad de hablar con él, Galo, acá está, con Marito Romay, uh-huh, uh-huh. y bueno, y muchas veces se puede, muchas veces no se puede, no todo tiene la misma visión, muchas veces el dirigente o el político de segunda línea, diríamos, uh-huh, uh-huh. Donde te traban todo, pero gracias a Dios yo tengo el espacio de Joffre, en donde en lo que ellos pueden me ayuda, y lo otro mangueo a otra gente.
1: Entiendo.
0: Lo que falta pongo yo. Te digo, no, a esta altura no hay plata, tuve que
1: cierto,
0: conseguir.
1: Cierto.
0: Sigo creciendo y estoy viendo movimiento medio raro alrededor mío que no me está gustando, porque inclusive la gente que por ahí me está ayudando me dice, no, estás yendo muy rápido, pero la plata es limpia, no hay plata ahí, hay corazón, entrega, uh-huh. sacrificio, la humildad que tenemos nosotros. Hablando de como dirigente,
1: entiendo.
0: Tenemos 3 canchitas,
1: sí.
0: 2 ya lo estamos usando, 1 lo terminamos hoy, y con mucho sacrificio, pero Galo, pero pará, porque te está yendo, pero yo no le saco plata a nadie.
1: Exacto.
0: ¿Entendés? Justamente uh-huh. ahora vamos a cumplir 33 años de que estamos en el
1: de vida social.
0: De vida social, el 12 de octubre, estamos queriendo hacer una fiesta, pido yo ayuda a través del Facebook.
1: Sí, sí.
0: En realidad, hasta hoy, pidiendo por el Facebook, nunca se acercaron ni me llamaron. Uh-huh. Uh-huh. Y lo puedo decir con mucha sinceridad. Ojalá me pueda llamar el que sea.
1: Me entiendo.
0: Yo voy a recibir, porque después vuelco otra vez a los chicos. Uh-huh. Uh-huh. Porque si no tenés ayuda es imposible hacer.
1: Exactamente. Más que nada, porque además de contención, que es lo fundamental, que es lo necesario, pero que yo también valoro, que es el hecho de que es preferible que ese mitaí, que ese pibe, que ese jovencito esté en una cancha y no en una esquina, con otras con otras cosas.
0: Está digo, dicho, viste, que el, si está

0: la cancha, no está en la calle.
1: Exacto.
0: Entonces, una hora, viste, o dos horas.
1: Ahora, ¿cuánto hay que dar el valor, no tan solamente a ese MITI que quiere a través del fútbol progresar? Porque esa es una proyección que ya viene de manera personal, hasta inclusive desde la familia. ¿Y cuánto tiene que ver esa familia para que se pueda gestar lo que vos me estás contando?
0: Hoy se está hablando mucho de eso, porque estamos en un momento muy crítico de la vida social. Y si nosotros no le ayudamos a los padres y los padres no nos ayudan a nosotros, estamos
1: complicados.
0: Te digo más, no solamente el fútbol, en el estudio no todos van a llegar. Y no solamente la escuela de fútbol Galo Marico, hay muchos dirigentes sociales muy buenos. Sí. Cada uno sabe el lugar que le toca.
1: Sí, sí.
0: Te digo, una vez estuve en un sanatorio, estaba mi hijo operado y hola Galo, mi hijo, estaba todo oscuro. El doctor, yo pasé por tu escuela, ni me acordé, ni me decía el nombre, no me acuerdo. Pero esas son las satisfacciones que uno por ahí entiende. Hablas con algunos doctores importantes, llegan, un abrazo, seguí en eso. Uh-huh. Y saben el momento que estamos viviendo. Uh-huh. Ojalá podamos tener más unión, más charlas. La pasada se fueron los nutricionistas de la Casa Azul, de la gente de Paula. Y algunos quieren, otros no. Es importante, te saca el peso. Hay un chico que tenía sobrepeso, se fue llorando. Y qué bien le va a hacer porque se da cuenta que está con un pequeño sobrepeso.
1: Exacto.
0: ¿Entendés? Entonces todas esas cosas es valorable. Yo
1: creo ¿y la familia cómo lo toma? Porque ahí está el otro. Yo digo, vos podés tener una mirada y podés tener, si se quiere, el incentivo de toda esta gente, como me estás nombrando, Paula Cataño, Jorge Joffre, Gilden Fran, Marito Romay, Erea. Ahora, el tema es cómo toma la familia lo que vos gestás. ¿Están de acuerdo? Por más que no estén de acuerdo, ¿aceptan y juegan con ese aceptar para que sus chicos estén mejor en condición de salud y de vida? Para...
0: Yo puedo estar tranquilo porque mi mensaje es este. Vienen gente de este espacio, el que quiere puede venir, el que no quiere no puede, no venga. Acá esta escuela es abierta a todos. Yo me puedo identificar políticamente, pero mi escuela es libre.
1: Entiendo.
0: Para toda la gente. Y yo, gracias a Dios, tengo una buena aceptación. Me agradecieron la gente de nutrición porque estaban cada uno, perdieron 10 minutos, 15 minutos. Los chicos no quieren perder un minuto de jugar.
1: Entiendo, sí, pero eso es normal.
0: Y estuvimos bien organizados. Y yo tengo una buena aceptación. Yo siempre digo, yo soy de este partido, yo me identifico con este y me juego con ese. Y hace mucho tiempo que vengo y soy leal y derecho. Y bueno, jamás le obligué a nadie de mi escuela a irse a un acto. Muchas veces cuidaba ese
1: detalle en la
0: provincialización, que no se hace más.
1: Y
0: me
1: decía,
0: ¿por qué no nos vamos? Y le digo, porque yo cuido esto. No, nosotros queremos irnos. Por ahí vos veías algunas instituciones con 500 y yo veía con 15, 20.
1: ¿Qué es las personas que querían ir?
0: No, muchas veces no invitaba porque mi temor a que interprete mal.
1: La parte política.
0: Al final, después, yo no jamás dije, ustedes tienen que ir, ni me pidieron, ninguno de los que yo te estoy hablando.
1: Entiendo.
0: Me dijeron a mí, tienes que ir tu gente. Hasta hoy no pueden todavía conmigo porque yo soy muy derecho y abierto. Yo le digo, si a mí va a llevarme 10 pelotas cierta persona de otro partido, yo lo voy a recibir, yo no puedo decirle que no.
1: Porque es una necesidad que tenés.
0: Es una necesidad y bueno, y traen. Yo sé que no van ahí porque yo me identifico. Ya.
1: Entiendo.
0: Esa gente no va.
1: Si llega, bienvenido sea. Pero y si no,
0: supuesto.
1: Saben de qué color soy, por llamarlo de alguna forma.
0: ¿Entendés? Entonces yo soy muy directo y muy abierto. Por eso muchas veces te digo, mira, estamos en un momento... No estamos. Hace mucho tiempo venimos creciendo. Y no económicamente, crecemos como institución. Y los chicos quieren ir a la escuela de Galo Marico por este resultado. ¿Por qué venir? Porque se fue uno y vinieron 50.
1: Entiendo. ¿Entendés?
0: Y vos ves, che, ¿quién es ese? Ayer con mi hijo le digo, ¿quién es ese chico? Anteayer fue, el martes. ¿Quién fue ese? ¿Quién es ese? Fulano. ¿Y de dónde vino? chicos.

0: 2015, tiene 11 años. Y yo voy mirando y voy descubriendo. Y alguno tiene que, me dice, no, no, mira, mi hijo no jugó nunca, no, esta es una escuela.
1: Uh-huh. Ahora, te quiero consultar algo. Ya que lo introdujiste en esta charla, ¿cuánto tiene que ver el ojo tuyo, el de tus hijos o el de tu hijo y el de la gente que te rodea? Digo, ¿cuánto tiene que ver ese ojo clínico para empezar a fundamentar algo que la vez pasada lo hablamos y que tiene mucho que ver con la formación? Que el día de mañana explote ese chico y que alguna regalía caiga a la institución para seguir formando al resto.
0: Y bueno, ojalá que se dé esa posibilidad que vos estás hablando antes de irme. ¿Entendés? Porque a mí todos me presionan. No, vos tenés que... Esto no, no se puede. A mí, cuando vos te vas a mi escuela, mi hijo, señor, hágalo firmar. Cuando usted quiera va a tener pase. Hace poco me dijo uno de mis compañeros que no va a firmar porque el profesor de la escuela le dijo que yo no le doy el pase, que es una mentira más grande del mundo. Yo no tengo, a todo le di el pase. No hay un chico que puede venir a reclamarme que pidió a todos los clubes. Yo pide y le doy. No hay ningún problema. Después cuando yo pido, me piden cosas o no me dan. No pasa nada. Pero ese es uno de mis defectos. Y yo creo que alguna vez van a llegar algunos y dirán, bueno, acá está. Y no me voy a olvidar, hoy estuvimos trabajando, yo estuve de las 8 en mi escuela.
1: Sí, me contaste.
0: En la escuela hicimos una
1: laburando.
0: Y yo por ahí, no sé si trabajando, pero por lo menos asistiéndole en el desayuno. Son muchachos de la municipalidad que por ahí van y me dan una mano. Le doy el almuerzo, mínimamente tengo que hacer eso.
1: Por todo lo que hacen ellos.
0: Por lo que hacen ellos, por más que ellos tengan su sueldo, están trabajando, pero la mano que me dan, la mano de obra, porque sí. es muy buena. Uh-huh. Y entonces, y hoy estamos hablando de estas cosas de cuándo te van a dar algo, por qué no, vos tenés que ser así. No, yo ya tengo mi conducta difícil, ya que cambia a esta altura. Uh-huh, uh-huh. Yo inclusive le digo a la gente, viene, el pase lo tenés cuando, que si me pasa algo, yo no respondo ya por mis hijos, cómo van a actuar.
1: Entiendo.
0: Creo que van a seguir la misma línea, pero ya no sé, le digo yo, si te van a dar pase, no, pero mientras yo esté vivo, acá
1: contá,
0: se le da el pase.
1: Contá con todo.
0: Y vienen y firman. Uh-huh. Firman todo, se le da. Y tenemos, te digo, fácilmente más de 200 chicos.
1: Te quiero llevar un ratito, hacer un paréntesis, y te quiero llevar un poquitito a la realidad de nuestro fútbol. ¿Por qué? Porque creo que sos una persona que puede hablar con autoridad, y considero que esa autoridad te da los años que vos tuviste jugando y perteneciendo a las ligas grandes de nuestro fútbol. Y la pregunta que te quiero hacer es, ¿Patria ascendió? ¿San Martín y Sol de América se consolidan cada vez más? Digo, estas cuestiones que te nombro tres equipos para nombrarte nada más algunos, Estrada está ahí como para poder ascender también, ¿cuánto les significa a los clubes nuevos, Avellaneda, Domingo Savio, República Argentina? Digo, ¿cuánto les sirve a ellos que esta institución es madre, hoy empiecen a tener este auge y que Patria vuelva? Porque no es lo mismo, digo yo, que el fútbol se siga viviendo sin los verdaderos protagonistas de aquellos tiempos. Quiero que me responda después. Después de la pausa, vamos a hacer una pausa y después quiero que me des tu criterio y tu punto de vista. Y después seguimos hablando de toda la formación y de todo el compromiso y de todo el trabajo que hacen ustedes. ¿Te parece?
0: Sí, perfecto. ¿Eh?
1: Señores, estamos en Última Noticia, estamos transitando el primer bloquecito, por supuesto aquí junto a Galo Mareco, un dirigente deportivo, exjugador y fundamentalmente, ¿sabe qué? La oportunidad y la posibilidad de encontrarnos con el ser humano y fundamentalmente con aquel que busca todo lo mejor para hacer crecer a nuestro fútbol desde algún punto de nuestra ciudad. Ya venimos. Pausa, quédate conmigo. Hasta las 21 somos vos.
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2: Es la hora 19:34 minutos.
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0: Estamos de regreso junto a todos ustedes. Recién me acabo de decir, Galo, temón. Y sí, la verdad que sí, es un lindo tema el que estamos teniendo. Musicalización a cargo del señor Omar Acosta. Estoy con Galo Marico, estamos hablando un poquitito acerca de todo lo que tiene que ver las escuelas formativas. Y le dejé picando el tema de nuestro fútbol. Digo, ¿cuánto sirve hoy el auge que tiene San Martín, que tiene Sol, pero también el regreso de Patria para los nuevos clubes? Digo, de alguna manera también estos se tienen que empezar a nutrir con todo lo que está pasando dentro de nuestra liga.
1: Y ojalá que se entienda de la forma que vos estás diciendo, porque San Martín y Sol América están apostando a llegar. San Martín, todos creemos que San Martín, por la campaña que hizo, tiene más posibilidades. Y bueno, siempre nos quedamos en el barranco, ¿viste?
0: Entonces, ahora viene el mata y mata.
1: Sí. Y siempre es importante que un equipo logre el ascenso al Nacional. Sería fantástico que San Martín pueda, o Sol América. Y aparentemente Sol América van a entrar los chicos el otro año en el Federal. Va a haber más chicos que puedan mostrarse. Lindo sería juntarnos, ¿viste?, y hablar qué es lo mejor para cada
0: Ahora,
1: uno.
0: Ahora, se está trabajando, yo tengo información.
1: Y hablaste de Patria, que Patria para mí es uno de las instituciones. Patria Estrada. Bueno, yo soy de San Martín, vos sos de Patria, pero Patria volvió y es una alegría enorme y es muy bueno para el fútbol de Formosa. Pero la gente te hace sentir así. Yo donde me voy, volvió Patria, sí. Y bueno, gracias a Dios está otra vez en la... Y ojalá puedan caminarse como institución.
0: ¿Sabes por qué te consultaba la importancia para los clubes nuevos? Y te pongo un club nuevito, pero que tiene mucho, pero mucho de sentido de pertenencia, pero que también tiene mucho que ver con nuestro interior, Municipal de Leycí. Municipal de Leycí hace años que viene y haciendo muy buenas campañas, subió, bajó, subió y ahora está permaneciendo. Pero en el pueblo,
1: el regional,
0: pero en el pueblo, que llegue Patria, que llegue Sol, que llegue Estrada o San Martín, es otro hándicap.
1: Una fiesta.
0: Hándicap. ¿Me explico? Con esto no quiero desmerecer las nuevas instituciones, porque Municipal de Leycí es nueva dentro de todo. Pero sin embargo, un Patria, un Sol, un San Martín, una Estrada, son equipos
1: es
0: y son
1: que todos
0: instituciones.
1: Quieren ganar a ellos.
0: Exacto. A eso.
1: Jugar con ellos y ganarle a San Martín,
0: exacto,
1: a Estrada, aunque esté en la B.
0: A donde sea.
1: A Estrada o a San Martín, a Sol América, a Chacra,
0: sí,
1: lo que son históricos.
0: Son históricos.
1: Defensores. Por ahí no olvidamos algunos que nos
0: escuchan. Sí,
1: primero
0: cierto. No, por
1: pero
0: favor.
1: Pero no hay ningún. San Lorenzo, toda una historia.
0: Sol de Mayo.
1: Sol de Mayo está en la B. ¿Entendés? Un equipo, una institución grande.
0: No me tengo que olvidar de José Izquierdo,
1: loco. Se están yendo toda esta gente, entonces nos aparecen dirigentes nuevos.
0: Sí.
1: Y bueno, tienden a desaparecer, ojalá que no, una institución muy grande.
0: Lo que te quiero consultar es, ¿hay un trabajo en estos equipos o en estas instituciones grandes que estamos hablando? ¿Hay trabajo en las categorías inferiores?
1: Y bueno, acá te saca ventaja, por eso San Martín, Sol América. Ojalá que se vuelquen a los jugadores formoseños como éramos nosotros. Acá estuve mirando recién, Patria del 83, Pablo Quiroga, Pablo Taboada Roja, ¿entendés? Flaco Chamorro, Rubén González.
0: Sí.
1: ¿Entendés? Entonces yo por ahí miro esa foto y digo, y yo jugué con estos monstruos, ¿viste? Pues yo no era...
0: Ahora, no nos olvidemos también de un técnico Cándido Río, de un Capi Patiño.
1: Sí, grande,
0: que,
1: monstruo.
0: Monstruo, que enseñaron y forjaron nuestro fútbol, pero que también...
1: Próspero Benítez.
0: Próspero Benítez, exactamente.
1: Ibarra,
0: sí, señor. Ahora...
1: Chivas Juárez.
0: También, otro. ¿Entendés? Por favor, ahora, hay clubes que también dentro de toda esta vorágine desaparecieron, Municipal.

0: Textil, 5 de Octubre, Sastre Sport, entre otros más, y que dejaron...
1: Sarmiento.
0: Sarmiento, muy bien, y que dejaron mucho para el fútbol. Y digo esto, y te coloco a alguien que a lo mejor te cruzaste en la cancha y sabías lo que era. Un Vladimiro Céspedes, que hoy ya no está más Torito, sí, y que sin embargo era un jugador de aquellos y que indudablemente ya hoy no está por otras circunstancias, por otros motivos, pero que dejaron mucho en el fútbol. Y ellos nacieron únicamente desde el barrio. Por eso digo, ¿se comprometen estas instituciones a que las inferiores empiecen a tener identidad propia?
1: Y nosotros le criticamos mucho a San Martín. San Martín trata de tener, darle a los chicos un sentido de pertenencia que por ahí yo no puedo estar de acuerdo, pero es la forma de trabajar de ellos, que entiendo, hay que respetarlo. Uh-huh. Y Solamérica, otro que le da sentido de pertenencia. A mí, yo tengo 33 años en esto, por ahí me pongo a pensar y miro algún equipo grandísimo que tienen la misma edad que mi escuela o dos, sí, tres años más. Sí. Y nos tienen el sentido. A mí nos cuesta darle el sentido, sí, de pertenencia, porque tampoco el padre ayuda.
0: Exacto.
1: Yo creo que esto tiene que ser todo mancomunado. Es difícil, el fútbol es lindo, es feo, es de todo, porque es el fútbol te da completamente todos los estados.
0: Sí.
1: ¿Entendés? Sea de Boca, sea del equipo que sea.
0: Sí.
1: ¿Entendés? Entonces, y el sentido de pertenencia. Y San Martín perdió mucho.
0: ¿Cierto?
1: ¿Por qué perdió? Porque hace 3 o 4 años ellos no tienen jugadores, sí, de Formosa.
0: Cierto.
1: ¿Entendés? Pero es su forma de trabajar, se respeta. No me gusta a mí, yo no me voy de la cancha.
0: Ojo, no vayas a creer que sos el único, a mí tampoco. A mí me gustaría que de los 11 titulares, por lo menos 5 sean de acá.
1: Sí, sí, nosotros éramos acá y nosotros ganamos 26 partidos. Yo por ahí difiero mucho con el Patria del 76. Sí. Jugaron 6 partidos y clasificaban al Nacional.
0: Sí, sí.
1: Nosotros jugamos 26, sí, partidos. Yo digo que la historia nos tuvo del lado,
0: sí,
1: nuestro.
0: Sí.
1: Justo nos hacen jugar con los semiprofesionales, que era la Ferrer, sí, y no sé quién más. Y a San Lorenzo el otro año la misma cosa. Entonces nos tuvo del lado nuestro, porque ganar 26 partidos y no jugar un Nacional es medio
0: insólito.
1: Insólito,
0: cierto,
1: este,
0: cierto.
1: Y entonces hay muchas veces que uno va hablando, no sabe la historia. Se nos fue uno que siempre nos hacía, no, a lo mejor no le gustaba a alguno, pero el que siempre te hacía acordar, que era Pinocho, te hacía acordar de...
0: ¿Cierto?
1: De Baldomero hasta el...
0: Hasta el nuevito.
1: Yo te estoy diciendo, sí, no era de mi agrado, sí, ni yo era el agrado de él, pero yo le tenía un respeto, él me respetaba, sí, jamás habló mal de mí, yo tampoco no hablo mal de él, porque realmente era una historia. Y no hay, ojalá que aparezca luego algún periodista,
0: cierto, cierto,
1: que empiece a recabar. Porque nadie sabe quién es fulano
0: y
1: tal.
0: Y sobre todas las cosas, me parece que nuestro fútbol del ayer, que fue ayer nomás, ¿eh? Sí. No digamos que fue hace mucho. El ayer nomás fue fundamental para hoy poder tener a estas instituciones como Sol, San Martín, Sol, en el lugar que están. Porque se forjaron desde allá para acá, con todos esos monstruos que hablamos nosotros, de estos técnicos, de otros jugadores.
1: Hoy
0: y
1: está
0: demás.
1: Ricardo Bogado, un arquerazo, tiene toda una trayectoria como jugador.
0: Ahí está.
1: Hoy está como técnico con La Rosa. ¿Quiénes son? Sí. Pero son formoseños.
0: Y sí, ahora, nosotros hay nuevas generaciones, claro. Hay nuevas generaciones que no conocen. Saben más la historia de River, Boca, claro, Independiente, Racing y demás.
1: Tendríamos que mostrarle, che, mirá, sí, este fue polaco cantero.
0: Cantero,
1: el
0: epa.
1: Mejor cinco, sí, o uno de los mejores 5 de San Martín.
0: Sí.
1: Vos te vas en el club y ningún chico sabe quién,
0: sí,
1: es. Ramón Cantero, quién es Papín Cantero, quién es Walter de la Rosa, que le mando un saludo,
0: sí,
1: enorme hoy el cumpleaños.
0: Sí. Ah, la pipeta, no sabía, el flaco.
1: Es una persona maravillosa.
0: Omar Curbetti.
1: Omar Curbetti, sí, sí, sí.
0: Rafa,
1: sí,
0: López.
1: Tenemos.
0: Almirón.
1: Bueno, tenemos mucho.
0: Marcial mucho, Gómez.
1: Sí.
0: ¿Y vos jugaste con eso?
1: Sí, sí, sí. Chicle,
0: ¿te acordás?
1: Sí, Vaca.
0: ¿Eh? Exactamente. Exactamente.
1: Tenés Pablo Tabada Roca, que es paraguayo, pero ya,
0: sí,
1: prácticamente,
0: sí, es nuestro,
1: toda la vida, viste, sí, acá, el hermano Francisco,
0: sí,
1: Tabada Roca.
0: También.
1: Tenés grandes jugadores. Sí. Ahora mismo hay muy buenos jugadores. Simplemente que tenemos que tratar de imitar lo bueno, no lo malo.
0: Exacto. Ahora, si vos tenés eso como fotocopia, o sea,

0: tenés como fotografía. ¿Intentás acaso volcar eso que vos tenés, por lo menos acá metido en tu cabeza, porque lo viviste, porque lo compartiste, porque te codeaste? ¿Tratás de tirarle también a los mitaíces que van a tu escuela? Digo, ¿esa cuestión es necesaria para el
1: Sí,
0: chiquito?
1: yo
0: No,
1: le
0: a mí me
1: tiro.
0: enseñó Galo Mareco,
1: Yo
0: por ejemplo.
1: le tiro todo, muchas veces cuando me enojo, le tiro todo mi.
0: Tu currículum.
1: Sí, porque cuando me enojo, sí, yo le digo a mi hijo no, no, a lo mejor no fueron acá en Formosa ni afuera, pero jugaron en inferiores, uno jugó en Talleres, el otro jugó en Guaraní, el otro jugó en Ñul. Tírenle de vez en cuando su.
0: Sí.
1: Porque los chicos te prueban, no, no, los chicos de hoy no son lo que éramos
0: No,
1: nosotros.
0: no, no, por supuesto, por
1: Nosotros
0: supuesto.
1: éramos muy educados. Por ahí tenía un loco como yo
0: Sí.
1: que era tarado y tenía personalidad. Y si te tenía que mandar la mierda, te mandaba. Y si no tenía, no jugaba, no jugaba, no había problema. Pero hoy te pasan por arriba si vos no sabes hablar, si
0: Cierto,
1: vos no te sabes
0: cierto.
1: dirigir. Entonces ellos te prueban. Yo le enseño muchas cosas a los chicos en ese sentido de probarle a un técnico. Acá pasó, no voy a dar nombre, pero el técnico que se fueron porque los jugadores eran de otro lado, no se sabía dirigir, o ellos le decían a la presidenta o al presidente, córranle a este técnico, no sabe ni hablar. Y bueno, y antes si nosotros teníamos que correrla a todos porque a nosotros nos pegaban.
0: ¿Cierto?
1: Un gran técnico, no sé si a los hijos lo habrás conocido, Florio Martínez,
0: Florio, sí, sí, sí,
1: ¿entendés?
0: sí,
1: Un
0: sí,
1: olvidado,
0: sí, sí,
1: tipo que se iba en su
0: sí,
1: bicicleta,
0: sí,
1: el
0: sí,
1: pack
0: sí,
1: carpintero,
0: señor, sí,
1: con su
0: señor.
1: regla para ahí, tac, te
0: Tac,
1: pegaba
0: sí,
1: uno por la
0: cierto,
1: cabecita.
0: cierto.
1: Nosotros un respeto
0: Sí.
1: enorme, Enrique Mora. Muchos
0: Upa.
1: técnicos que hicieron grandes campañas, el Estrada del 74.
0: Por favor.
1: Ese era un equipazo y no llegaron porque el fútbol es tan lindo y tan feo cuando perdés.
0: Cierto, cierto,
1: Yo
0: cierto.
1: te digo, tengo 64 años y voy a cumplir, si Dios quiere, el otro mes, y no me acostumbro a perder. No duermo esa noche con los chicos. Y mira, te digo, ojalá nosotros vamos a tener uno de relaciones públicas, creo que se dice, para que no. Nosotros salimos campeón, estamos jugando futsal. Llegamos cuatro categorías, salimos dos campeones, ahora dos perdimos, ahora jugamos dos finales. Y no, yo no estoy tirando, ¿entendés? Y si el marketing es lo que te hace venir
0: Hoy por hoy
1: el
0: sí. Hoy
1: empresario,
0: por
1: el
0: hoy sí.
1: que, ¿me entendés?
0: Sí.
1: Y entonces, por eso por ahí me llama la atención, yo tiro. Y le digo, ¿qué estoy haciendo? Porque a mí me viven criticando y me viven retando algunos amigos porque yo no gano un mango, ¿viste?
0: Ahora, en fútbol de salón, como recién me lo planteas, digo, es mucho más fácil, tiene las mismas complicaciones. ¿O te vas adaptando de acuerdo a la circunstancia y con quién tenés ese contacto?
1: No, más difícil, mucho más difícil es jugar. Si vos me preguntás por jugar, es mucho más difícil. Yo te
0: ¿Y la
1: digo,
0: parte dirigencial?
1: es lo mismo, es lo mismo, es lo mismo, porque tenés los mismos problemas que tenés en el fútbol de campo.
0: Nada más que más grande.
1: Ahí juegan 11,
0: Y
1: por
0: acá
1: ahí, y
0: tenés.
1: 5, y si llevas 10, muchas veces querés ganar una final y no le pones, y a los últimos minutos perdés. Empiezan los padres, ¿por qué mi hijo no jugó? Pero cuando ganaste sos Gardel.
0: Cierto.
1: Nos equivocamos mucho, guarda que no, es que yo soy dueño de la verdad. Nos equivocamos y cometemos.
0: ¿Jugaste fue el salón vos?
1: Yo jugué fútbol de salón en la
0: Sí, en
1: selección.
0: la selección. ¿Vos
1: Jugué
0: jugaste
1: en
0: con?
1: Alestar. Sí,
0: Sí,
1: yo jugué con todos los.
0: de
1: De
0: Alestar
1: Aníbal.
0: de Aníbal,
1: Claro,
0: del
1: Lorena.
0: Chueco.
1: Claro, yo dirigí la selección de Formosa. Salimos campeón argentino.
0: En Tierra del Fuego.
1: No, no, no, acá, en
0: ¿Acá?
1: Formosa,
0: Ajá.
1: y nos fuimos a jugar un sudamericano, dirigí y jugué un sudamericano. Por ahí no se acuerdan, hace poco me hizo un homenaje Demetrio Ramos, poniéndole el nombre de mi nombre al campeonato, que para mí fue un placer, porque algunos se olvidan del fútbol. Acá nosotros tuvimos saloneros que fueron a la
0: Sí,
1: selección, polaco, cantero.
0: polaco.
1: La selección de Formosa viajó a
0: Sí,
1: México.
0: sí,
1: O a
0: sí.
1: España, creo que, porque el que salía campeón representaba a la Argentina.
0: ¿Sabés con quién jugué el fin de semana pasado? No, este, el anterior, porque este fin de semana no hubo. Con Yagua.
1: Monstruo.
0: Yagua Barrio. ¿Eh? Sotelo.
1: Sí,

0: Genio.
1: De Barrio San Miguel, todo.
0: Sí.
1: Bueno, en el máster donde estamos, bueno, jugamos con eso. Y da gusto enfrentarlo.
0: Y Panamá Yagua quiere que juegue como él, y es
1: Es
0: imposible.
1: imposible.
0: Jugar fútbol de salón, al menos jugar como él es.
1: Primero, pero fútbol de campo es tal o peor.
0: Sí, juega, sí. Él no jugó mucho fútbol de campo.
1: Sí,
0: Pero cuando las veces
1: pero
0: que lo hizo muy bien. Lo hizo muy bien.
1: sí.
0: Vos tenés sapo, ¿viste?
1: Sí, exacto.
0: ¿Entendés?
1: Ahora, ¿cuánto hay que trabajar? ¿Cuánto tenés que trabajar para que institucionalmente vos empieces a estar cómodo, tranquilo, porque ya el 12 de octubre cumplís un nuevo aniversario?
0: Y estoy armando yo solo. Seguramente me van a ayudar alguna gente. Se va a cobrar una tarjetita
1: ¿De
0: para
1: adhesión?
0: 40 mil pesos para 3 personas. Ahí va incluido la comida.
1: ¿Dónde lo vas a
0: Gratis.
1: hacer?
0: En la cancha. Nosotros lo hacemos siempre en la cancha.
1: Al aire libre.
0: Al aire libre. Ahí estamos. Bueno, llevaremos los trofeos. Vamos a ver qué consigo. Generalmente por ahí me olvido de ustedes, que ustedes me pueden dar una buena propaganda.
1: ¿Cierto?
0: Y bueno, el que ya acá le
1: ¿Qué
0: invito.
1: vas a hacer un campeonato relámpago o va a
0: No.
1: ser la fiesta de agasajo, punto y aparte?
0: No, nosotros hacemos la fiesta de toda la gente, el que quiera estar, no hay problema, el que pasó por la escuela, si alguno me dice, ¿por qué no me invitaste? Bueno, acá es abierto a todo, el que quiera ir, nos divertimos un rato, se sortea algo.
1: ¿Sabés qué haces? Tenés que hacer únicamente a modo de sugerencia. Sugerencia, nada más. Tenés para prensa, sacás unos cuantos, a quien vos quieras. Son 10, son 15, listo. Ahí está. Esto de prensa, porque se ocuparon, porque me invitaron, porque estuvieron, porque esto, porque el otro. Porque... Listo, fantástico. Con eso me arreglo. El resto. Aportamos lo que tenemos que aportar y hacemos lo que tenemos que hacer para que esto sea lo que todos queremos que sea.
0: Es lo que ahora me diste una idea más, muy linda, pero eso que vos estás diciendo yo ya lo estoy haciendo con cierta gente que
1: Bien,
0: estuvieron
1: bien,
0: siempre
1: bien,
0: conmigo.
1: bien.
0: Le digo, vení con tu señora, pero y tengo que... No, no, no, yo te invito, vos vení. Yo te invito porque vos me pusiste un ladrillo, vos me hiciste el baño, vos me pusiste
1: Y a esa gente que hace poco, y discúlpame que te señale, discúlpame, a esa gente que hace poco te llevó camiseta y demás, yo no voy a dar nombre, vos ya sabés, pedile un dron, porque tienen, y que esa noche que esté con todo esa partecita, porque me parece que es interesante para lo que vos podés gestar en comunicación el día
0: Sí, para
1: después.
0: la historia mismo, es
1: Exacto,
0: lindo. Después cuando
1: exacto.
0: ya no está más vos, se va a acordar tu hijo, tu
1: Sí,
0: nieto.
1: sí,
0: Es muy
1: sí.
0: bueno, sí, yo siempre acepto todo. Y vos lo que me estás diciendo, sí, hace poco pasaron el ingeniero Joffre, después visitó.

0: Un juego de camisetas, sale 500 lucas.
1: Sí. Y no
0: Y
1: todos tienen la oportunidad de poner o de pagarse esa
0: no,
1: camiseta.
0: cuesta una
1: Cuesta.
0: barbaridad,
1: Porque
0: no, no, nadie te da.
1: muchas familias de los jugadores que tenés, y esto me atrevo a decirte, y discúlpame si peco en contar esto, porque yo también soy de barrio igual que vos, Galo, y yo también jugué al fútbol igual que vos, nada más que de barrio, y vos lo hiciste profesionalmente. Pero sé que mucha de esa gente que hoy lleva al Mitaí, al sobrino, a este, al otro, capaz que no tiene ni siquiera para el día a día, mucho menos va a tener para darle al hijo para comprarse un jueguito de camiseta. O sea, ¿qué quiero decir? Que lo que llega es para que la institución siga creciendo y para que ese chiquito tenga ese sentido de pertenencia que vos tanto
0: Sí,
1: buscás.
0: totalmente. Hay chicos, te digo, hay un chico ahí que dice, le digo a la mamá, si no llego a jugar fútbol grande, o en primera voy a estudiar educación física y yo voy a seguir en la escuela a lo que no se termine. No. Esas son las satisfacciones que vos te llevas ahí. Igual que por ahí sería lindo también, a modo de una sugerencia, vos, que venga mi gente, ¿viste? ¿Por qué? Porque el mérito gran mérito tienen los profes que están trabajando. Yo ya soy el coordinador, yo si veo una cosa entro, bueno, no me gusta esto, mejora esto, pero los grandes protagonistas, aparte de los chicos, son los profes,
1: Sí,
0: que son
1: cierto.
0: muy criticados y no muy valorados,
1: Cierto.
0: porque ellos son los que están todo el día ahí, saben quién viene, quién no viene, y yo por ahí me voy y le digo, no ponerle aquel, y soy injusto con el otro. Porque gracias a Dios tenemos en todas las categorías tenemos para dos equipos. Así que y entonces no me quiero olvidar de David, de Gustavo Mareco, David Mareco, Germán Mareco, que ahora está en el fútbol de salón, somos el boom. Pero nosotros somos jugadores de campo, todos dicen, este es la miércoles, estos son jugadores de campo y tenemos que estar lidiando con ellos, porque somos diferentes, porque los otros saben jugar futsal y nosotros le embarullamos nuestro juego. Y bueno, estamos peleando el primer puesto, el segundo, el tercero. Muchas veces no es, algunos dicen que no es importante. No, es importante. Vos todo lo que haces querés ganar.
1: Cierto,
0: Es mentira. Yo te iba a mentir si te digo que no es
1: sí,
0: así.
1: es verdad,
0: Hay la forma.
1: sí, hay formas,
0: Respeto.
1: sí,
0: Gracias a Dios
1: sobre
0: cambiamos
1: todo,
0: muchísimo porque siempre teníamos problemas. Trabajamos, ligamos un par de piñas, entonces nos acomodamos y reconocemos los errores
1: ahora,
0: y pedimos disculpas a todos los que por ahí lo pudimos haber ofendido.
1: cuál es para vos como exjugador y hoy como dirigente y formador? Algunos de los principales valores que hay que inculcarle a ese chico, ¿por qué no? A esa chica también, porque hoy
0: ¿Sí?
1: por hoy el femenino
0: Está
1: ha
0: fuerte.
1: crecido tanto, digo, tanto en el fútbol de salón como en el fútbol de campo.
0: No,
1: ¿Qué le decís?
0: mira, yo leo tanto y tengo 63 años y sigo aprendiendo, por eso por ahí discuto con mi hijo, traten de escuchar, tratar de aprender. Le voy a traer a Julano de tal para que traje. No, porque para que vos aprendas de. No, no, no, bueno. Soberbia, ya van a cambiar, ya van cambiando. Pero yo encontré una frase ahí entre todo lo que leo y dice, se aprende más la derrota que en el triunfo. Y es
1: Es
0: cierto,
1: cierto,
0: es
1: cierto.
0: cierto. Y ese estoy inculcando de que aprendamos a perder. Si ganamos, ir a saludar. Después festejemos.
1: Cierto.
0: Si perdemos, ir a saludar. A lo mejor no te quieren saludar ellos, no importa. Pero vos tenés que cumplir ese protocolo.
1: Sí,
0: Estamos tratando
1: sí,
0: en ese cambio.
1: sí.
0: Y le digo a mi profe, por eso te decía, no me quería olvidar de Ramón Castillo, de Gabriel Centurión, de Mari Díaz, de Riquelme. Son gente que constantemente están ayudándome ahí. Uno es el utilero. Mari cobra las cuotas, la que tiene que andar ahí peleando con todo. Ramón es técnico y mis tres hijos que me ayudan siempre. Y después la familia, que es fundamental. Si vos no tenés el apoyo en tu
1: Es
0: familia,
1: imposible.
0: no te caes enseguida, ¿viste?
1: Antes que me olvide, yo la vez pasada estuve y te mandó saludo porque le dije que estuve con vos aquella vez que viniste a la radio. Otro gran jugador y que te recuerda con mucho cariño se llama Mario Riquelme.
0: Marito, buena persona.
1: Bueno, te mandó saludo porque estuve con él en uno de los tantos operativos,

0: más. Y le dije, o sea, que estuve con Galo, Galito, es un hermano y esto y el otro. Bueno, te tiro el saludo nada más.
1: No, no, no, gracias. Y si está escuchando también, siempre nos saludamos. Los hijos fueron dirigidos por mí. Grandes jugadores no llegaron porque el fútbol es esto. Puede llegar.
0: Sí. Puedes llegar como. Muchos llegaron como te podés quedar acá sin nada. Ahora, la última que te digo: ¿a quién hay que agradecer? ¿A quién hay que decirle muchas gracias por todo lo que nos han dado? ¿Y cuál es tu objetivo de acá al 12 de octubre?
1: Mira, primero todo quiero agradecerle.
0: Sí, sí, sí.
1: A mi señora, a mi hija y a mis tres hijos. Y después, sí, agradecerle al ingeniero Joffre, a Paula Catania, a todo su espacio, pero en especial al ingeniero y a él, a la señora Paula, y a la gente que siempre va a ayudarnos, que es Barrido, creo que es, que está manejado. Hay un muchacho sebriano que está ahí comandando. Muy, muy buena gente, son lo que... Ahora prácticamente no sé qué día es, pero estos días es un año que estamos en ese predio.
0: Fantástico.
1: Que está espectacular, que está para la sociedad, el que quiere, tiene que acercarse y hablar conmigo, no hay ningún problema.
0: Te dije que mañana voy a estar por ahí.
1: Perfecto. ¿Eh?
0: Y por ahí voy a pasar. Me mandaron un mensaje, que me lo acaban de decir. Ricky Laureano Leiva. Galo querido, ¿cómo hace falta un museo en nuestro estadio para que esos nombres que vos estuviste tocando, que estuviste hablando, no se pierdan en el olvido? Técnicos, jugadores y demás.
1: Sí, sí, ese se tiene que hacer alguna vez. Yo te digo, yo tenía una carpeta con toda mi historia, mi hermana me había hecho, mi hermana, se me perdió 5 veces y la última vez no apareció más. No sé para qué quieren mi foto. Te digo la verdad que por ahí voy rescatando del Facebook, pero era una historia completa mía de... No completa, porque yo era medio... yo no me sacaba foto. Y ahora lamento porque no vos crees. Ahora el que no se saca foto, yo te digo, yo no le quería saludar a Piraña y Riquelme. Sí. Entonces yo me quedaba allá porque éramos rivales dentro de la cancha. Porque terminaba el partido y éramos... No, amigo.
0: ¿Qué jugador que fue?
1: Sí, no.
0: Marito Riquelme. Sí, Marito Riquelme.
1: Los hermanos, Gerardo.
0: Paul
1: Enzo. Tahercia.
0: Agüero.
1: Tahercia Agüero. No, Rubén Chamorro. No, Ricardo.
0: Sí, Rubén. Sí, sí.
1: Farmacia.
0: Chori.
1: ¿Se conociste a Chori? A Chori, no me acuerdo el apellido en este momento.
0: ¿Te acordás de Marcelo Bresan?
1: Sí. Marcelo. El arquitecto, creo que era.
0: El arquitecto, exactamente.
1: No. El grande.
0: Kulak.
1: Sí, el grandote. De Sarmiento. Sí, no tenés para hacer. Qué lindo sería juntar todas las fotos o algo y llevar a hacer.
0: Encuadrar todo.
1: Yo le voy a plantear al ingeniero. Ya creo que ya lo dijeron y es muy cierto lo que dice Ricky.
0: Hay que hacerlo. Te agradezco la visita, te agradezco el tiempo. Mañana me daré una vuelta por ahí porque vamos a jugar cerca y voy a conocer todo tu proyecto, tu lugar.
1: Lo lindo sería que te vaya, voy a estar por ahí para mostrarte. Dale, y
0: voy a estar.
1: Y bueno, agradecido yo de poder expresarme siempre y de hablarle de lo que me gusta, ¿viste?
0: Dale, que es el fútbol.
1: Que es el fútbol, exactamente.
0: Gracias, Galo.
1: No, gracias a vos.
0: Señores, Galo Mareco, el dirigente, el ex futbolista, pasó por esto que es Última Noticias. La pausa más larga y arrancamos la segunda hora. Del otro lado está el señor Omar Acosta.
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4: Es la hora 20, 10 minutos.

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Señores, estamos de regreso junto a todos ustedes en todo lo que tiene que ver con esto que hemos puesto en llamar Última Noticia. 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Señores, también que quiero, digo bien, quiero saludar a todos y a cada uno de aquellos que componen el grupo humano y sobre todas las cosas, la parte deportiva del Club Camioneros, ¿eh? Mañana, Camioneros Atlético Paraíso en el Federación Médica. Esto tiene que ver en categoría Maxi y en Maxi Senior, en cancha del Pozo Tigrense, a partir de las 5:20 de la tarde, Camioneros y Ituzaingó, ¿eh? Ayer, en la sub-13, Camioneros perdió contra Defensores Divino Niño 2-0. 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

sub-15, en sub-13, Camioneros versus Los Iglús, también en la EPEP número 502, a partir de las 11 de la mañana. 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Todo el día de mañana, la propuesta para que vos, junto a Camioneros, disfruten de un fin de semana a pleno deporte, porque sencillamente seguimos gestando todos estos encuentros para cada una de los que componen nuestra comunidad, pero sobre todo la de la ciudad de Formosa. Su presidente es el señor Sergio Recalde.

Muy bien, señores, estamos en la continuidad. En instantes voy a tener visitas en el piso de la radio porque mañana se viene un gran festival boxístico que se va a estar dando en el Club Esportivo Patria. Mañana hay box en el Club Esportivo Patria y en instantes vamos a estar precisamente con uno de los organizadores y fundamentalmente creo que también vamos a tener, ¿sabes qué?, la visita de alguna de las boxeadoras. La municipalidad de la ciudad, a través de la cuadrilla de la Dirección de Mantenimiento de la Vía Pública, llevaron adelante hoy tareas de enripiado en una de las principales calles del barrio Liborsir, que se empieza a complementar con trabajo de perfilado, cuneteo, relleno, limpieza y compactación. Estas tareas se llevaron de manera progresiva y contemplan estabilizado granular, movimiento de suelo, cuneteo y otras intervenciones destinadas a mejorar las condiciones de circulación y el drenaje urbano. En algunos sectores los trabajos se realizan mediante acciones coordinadas entre la municipalidad y los vecinos. En este marco se ejecutaron tareas sobre la calle Juan José Silva en el barrio Liborsi, donde se llevó adelante un estabilizado granular sobre aproximadamente 200 metros lineales. La intervención se realiza mediante un trabajo conjunto entre el municipio y vecinos de ese sector bajo la modalidad financiamiento compartido. También la municipalidad aporta maquinaria, el personal técnico y operativo, además de ejecutar los trabajos preliminares de movimiento y preparación del suelo. Y la intervención también contempla tareas complementarias de cuneteo y la construcción de cruces de calle. Así ya se va gestando todo esto y que forma parte del gran trabajo que tiene, por supuesto, el municipio capitalino. Es un trabajo importante que estamos empleando hoy desde el municipio, sobre todo en el contexto económico de desfinanciamiento que vive y que viene ya a nivel nacional y que no coparticipa muchos impuestos, por ejemplo, el de combustible. Eso impacta directamente a la banca de la provincia y por extensión a los recursos de la municipalidad, fue las afirmaciones desde el director del mantenimiento de la vía pública. Así que bienvenido sea toda esta tarea y por supuesto para seguir dando todo lo que va a hacer, obviamente, el trabajo en cada uno de los diferentes barrios. Ya que hablo de la municipalidad, les conté hace pocos días, el 10 y 11 de octubre, el playón del Paseo Ferroviario va a ser escenario de la primera edición de la Expo Construir, una propuesta que va a reunir a empresas de este sector de la construcción y en donde profesionales y diferentes áreas municipales van a estar precisamente con diferentes tipos de promociones, descuentos y beneficios muy, pero muy especiales para los vecinos. Desde la mañana del viernes se realizó una reunión organizativa con visita a lo que será este importante evento. Se trata de una iniciativa pensada para quienes proyectan construir, ampliar, refaccionar o mejorar su vivienda, concentrando en un mismo espacio productos, servicios, asesoramiento profesional y facilidades para los que realizan dicho trámite. Durante esas dos jornadas participarán más de 10 empresas vinculadas al sector de la construcción que van a estar exponiendo sus productos y servicios y ofrecerán importantes descuentos, promociones y condiciones especiales para quienes visiten la Expo. Uno de los principales beneficios estará vinculado al asesoramiento y los servicios profesionales. En el marco de la Expo Construir se realizará la firma de un convenio con los colegios y entidades que representan a arquitectos, ingenieros y maestros mayores de obras, mediante la cual se establecerán descuentos en los honorarios profesionales para la realización de planos que deberán ser presentados ante el municipio capitalino. Muy, pero muy importante todo esto, pero también a esto hay que agregar

0: Programación que va a incluir el King Trail y la fiesta de la cerveza o el Oktoberfest, y con la primera experiencia de la EPO Construir, la municipalidad suma una nueva propuesta destinada a acompañar a los vecinos a impulsar la actividad económica local y generar herramientas fundamentales que hagan más accesible construir, ampliar o mejorar una vivienda precisamente en nuestra ciudad. Bienvenido todo esto y ojalá que sirva para que entre todos sigamos construyendo la ciudad que queremos para todos. Y la última información, si se quiere, del orden municipal, porque ya tengo visitas aquí en el piso de la radio. Más de 6.500 chicos pasaron hoy en el playón municipal la tradicional Guerra de los Colores, uno de los encuentros más esperados en el mes del estudiante. La jornada se vivió desde las 14 y hasta las 18 horas y tuvo como destinatario principal a los alumnos del sexto año. La municipalidad participó con la organización con varias áreas trabajando de manera conjunta con Fuerza Joven. A la Secretaría de Acción Social estuvo desde la previa y durante toda la tarde acompañando a estos jóvenes e instaló puntos de hidratación a los que los estudiantes se acercaban entre una ronda y la otra con la ropa totalmente teñida. También se sumaron la Subsecretaría de Deporte, Cultura y Turismo, la Subsecretaría de Transporte y Emergencia, como así también de Tránsito, y esta última con su equipo de emergencia atento a cualquier eventualidad. Así que bienvenido sea. También hubo elección y coronación de reina, así que un disfrute a pleno total de todo lo que se ha vivido, obviamente hoy a la tarde, ahí en el playón municipal, que es el epicentro de los grandes encuentros, en este caso el de los chicos junto con la carrera, con la Guerra de Colores. Así que saludos cordiales para todos y bienvenido sea esta nueva opción para nuestros jóvenes. Señores, hacemos pausa. Luego de la pausa venimos con nuestros invitados y hablamos de Vox.
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1: Es la hora 20:30 minutos.
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0: Señores, estamos de regreso junto a todos ustedes y por supuesto, agradezco que estemos ahí acompañándolos con toda la información y fundamentalmente con todo lo que tenemos para informarles, para contarles y decirles. Por ejemplo, que ahora viene un bloque en la cual, sinceramente les digo, vamos a estar hablando de Vox, porque se viene mañana se viene una gran pelea. Y tiene como epicentro el lugar de las grandes veladas, ¿eh? Y si hablamos de Vox, hablamos de que tenemos una campeona amateur, por supuesto, de la WPC. Y aquí en Formosa, y está con nosotros, Nicole Paz. ¿Cómo les va? ¿Cómo anda?
1: Hola, buenas tardes. Bien. Muchas gracias por la invitación.
0: ¿Cómo viene la preparación?
1: Bastante intensa.
0: Muy intensa.
1: Sí, uh-huh. Ayer fue mi último día de entrenamiento y bueno, y fue un poco más light de lo que suelo hacer, digamos, todos los días, pero todo el mes me estuve preparando bastante.
0: ¿Cómo se cuida la boxeadora formoseña, permitime esta sana expresión, como para llegar a un compromiso que mañana tiene mucho que ver para el futuro tuyo?
1: Me cuido bastante desde que me levanto, básicamente, hasta que me acuesto. Uh-huh. Me voy a dormir muy tarde porque entreno dos veces en el día, pero es más que también solo entrenamiento, porque también tiene que ver mucho también la alimentación.
0: Sí.
1: Me alimento de una manera
0: totalmente diferente a la común.
1: Sí, uh-huh. Siempre priorizo alimentos que me den energía, que no me dejen pesada, uh-huh, para rendir, porque bueno, también soy mamá.

0: Y tengo que hacer mil cosas y por ahí a veces estoy a las apuradas, sé que tengo que comer rápido, ir a dejarlo a mi hijo a la escuela y irme a entrenar, entonces no me puedo ir muy pesada y cuando vuelvo a veces incluso ni siquiera llego a cumplir, o co como últimamente estoy comiendo como a las 4 de la tarde cuando
1: Epa,
0: vuelvo a
1: epa,
0: entrenar.
1: epa, epa, epa. O
0: Sí.
1: sea, ese doble entrenamiento te permite a vos, sobre todo, tener un organigrama totalmente diferente y fundamentalmente también enfocarte en los compromisos que tenés.
0: Sí, principalmente me cuido de esa manera porque me hace sentir segura también arriba del ring. Sé que cuando me subo a pelear, bueno, que lo di todo durante todo el tiempo, que agoté todas las
1: Sí,
0: posibilidades, digamos.
1: sí,
0: No es
1: sí.
0: que no me voy a sentir insegura en ningún momento porque sé que hago las cosas pensando en siempre, por supuesto, en
1: Por
0: ganar y en
1: supuesto,
0: mejorar.
1: por supuesto.
0: Además, últimamente también, como te digo, estoy comiendo muy tarde, entonces me voy a entrenar también bastante tarde y vuelvo de entrenar
1: Ajá.
0: muy tarde y me termino acostando a veces demasiado tarde, 12:30,
1: Entiendo,
0: una
1: sí,
0: capaz.
1: entiendo, entiendo. Ahora, todo ese trayecto que haces te permite a vos llegar con el peso ideal, te permite llegar con lo que vos necesitas para un combate.
0: Claro, sí, me cuido mucho con la comida, trato de no excederme bueno, sé mucho de alimentación porque hace mucho estoy metida en el deporte, entonces trato de cuidarme mucho con los carbohidratos y no es que no los elimino, por supuesto, porque eso es lo que me da energía
1: Obvio,
0: principal
1: obvio,
0: para
1: obvio,
0: rendir,
1: obvio.
0: más cuando entreno 2 horas al mediodía y después 2 horas y media capaz a la noche. Tengo que rendir bien, pero trato de elegir alimento de buena calidad y todo.
1: ¿Y en qué momento preparás o preparan? Porque tenemos aquí, nos acompaña su entrenador. ¿En qué momentos ustedes empiezan a mirar o a preparar la pelea y a tener referencias precisamente de la persona con quien nos enfrentamos?
0: Se presentó la oportunidad el mes pasado.
1: Bien.
0: Con el profesor Alfredo Leal, que él es el que me está consiguiendo las peleas,
1: Sí, sí,
0: digamos.
1: sí.
0: Y bueno, y él es el que, mi profe, que también es mi pareja, él es el que me incentiva y me guía y me ayuda, y él es mi sparring también, todo. Así que hace rato ya que sabíamos que después de la última pelea que tuve cuando salí campeona de la
1: Sí.
0: WPC, que después ya no se me iban a venir peleitas
1: Tan
0: tan
1: livianitas,
0: livianitas, iba a ser
1: entiendo.
0: algo más, un poco
1: Ahora,
0: más pesado.
1: tuviste una gira que me estaban contando fuera de micrófono. ¿Eso te permite tener, si se quiere, mayor perspectiva del combate que tenés mañana? ¿Tenés mayor roce? Esos combates que tuviste en Jujuy, en Salta, bueno, esas cuestiones, ¿te ayudan mucho vos?
0: Sí, me dan más seguridad. Me generan más seguridad saber que ya vengo con chicas que por ahí tienen muchísimo más años que yo de experiencia en esto, en el boxeo, y que me pongo a la altura siempre. Entonces, me da seguridad y por supuesto también entrenar todos los días es lo que principalmente me da seguridad. Pero yo entreno de lunes a lunes.
1: Ah, fantástico.
0: Sí, o sea, todos los días,
1: No, o sea,
0: no
1: no,
0: pateo
1: no.
0: ni un día.
1: Ah, y cuando hay inclemencia del tiempo, ¿lo haces dentro bajo techo o cómo lo haces?
0: Sí, cuando el día no ayuda y nosotros tenemos un gimnasio que nos queda un poco lejos en el barrio San Isidro, entonces yo entreno, tengo una piecita ahí en el fondo de mi casa y entreno ahí con nada, hago flexiones, hago sombra, soga, por
1: Soga.
0: supuesto, todo lo que se puede hacer con el cuerpo y la mayoría de las cosas del boxeo se pueden hacer
1: Sí, sí,
0: sin
1: sí,
0: nada,
1: sí,
0: entonces sí o sí entreno,
1: sí.
0: sí, no pateo nunca el entrenamiento,
1: Ah,
0: nunca.
1: fantástico, fantástico. Ahora, ¿cuán interesante es para vos tener el sparring casi, casi al lado tuyo de manera permanente, primero? Y que además de ser sparring sea tu entrenador, digo, ¿es una combinación perfecta que te ayuda a vos a estar más seguro aún todavía?
0: Sí, porque sé que él me ayuda un montón, pero que también me cuida, porque me ha pasado, por ejemplo, que el año pasado cuando peleé en Jujuy hice sparring con un chico y

0: y fueron muy brutos. Los hombres son, por más que pesen lo mismo
1: Sí,
0: que yo,
1: entiendo.
0: son más brutos, tienen más fuerza. Y bueno, y yo me siento segura con él. Sé que me va a ayudar sin lastimarme, pero que tampoco me
1: Entiendo,
0: perdona,
1: entiendo,
0: porque...
1: entiendo. O sea, marca muchos errores también.
0: Y lo que mejoramos mucho ahora, lo que estuvimos trabajando este último mes justamente, fue la guardia, como siempre, y más que nada la guardia, levantar siempre, estar siempre en guardia, que
1: Y
0: es,
1: cuidar que los golpes no lleguen tan
0: por
1: pleno.
0: supuesto, esquivar, todo eso siempre con la sombra se practica, pero la guardia por ahí la practicas un poco más en el sparring, porque es donde bajo
1: Claro,
0: la guardia y
1: claro,
0: me
1: claro.
0: meto una piña
1: Sí.
0: para que subí la guardia, básicamente.
1: Lo de mañana, ¿qué tenés de información de la misionera? Digo, ¿es una de la que vos esperás que necesitás como para poder consolidarte? ¿O acaso querés levantar un cachito mal hándicap?
0: No, no vi muchas peleas de la chica, traté no, de no tener una expectativa, digamos,
1: Sí.
0: de ver sus peleas y decir, bueno, me va a hacer esto y esto y esto, porque por ahí yo pienso, ¿no? Después te salen con otra cosa y vos tenés ya una estrategia preparada en
1: Claro.
0: base a eso y trabaja de otra manera y por ahí yo creo que no sé, entonces prefiero,
1: Que
0: vamos a
1: todo se
0: ver
1: dé en
0: que
1: el ring.
0: sí, que todo se dé ahí nomás. Para no...
1: Para no tener ningún tipo de preparación,
0: Claro,
1: y que todo
0: sí,
1: salga sobre la marcha.
0: claro que todo salga sobre la marcha, traté de mejorar yo como boxeadora, ¿no? Para también brindar un lindo espectáculo. Y bueno, y después ahí se verá, arriba del ring.
1: La experiencia de Jujuy te permite a vos tener, sí, una mejor perspectiva a partir de esa pelea para lo que viene y para lo que se puede proyectar.
0: Sí, en Jujuy peleé el año pasado y bueno, la chica esta que es campeona, sabía también, ella supo también que fue una pelea ganada de mi parte, pero que nos dieron empate. Y como yo era visitante, bueno, no me la iba, era muy difícil, además era por un cinturón también, era muy difícil que me la den ganada a mí. Pero sí, y después de ahí peleé con otras chicas también, o sea... No fueron peleas oficiales, sino que guanteos con chicas con muchísima experiencia y profesionales también en Buenos Aires. Y bueno, eso también
1: Te ayuda.
0: sí me ayuda un montón, por supuesto. Acá es difícil porque como no hay tantas chicas metidas en el boxeo, es difícil encontrar sparring porque tampoco no es lo mismo hacer sparring con un hombre
1: Cierto, cierto, totalmente de
0: que
1: acuerdo.
0: con una mujer. Y es muy difícil porque no hay chicas somos muy pocas. Entonces...
1: ¿Y qué necesita, o sea, mejor dicho, qué necesita esa chica que capaz que nos está escuchando o capaz que dice, che, pero ¿y por qué en este deporte yo puedo hacer esto que está haciendo ella también? Digo, ¿qué necesita esa chica para llegar a un gimnasio? ¿Vos cuando arrancaste, cuántos años tenías?
0: Yo cuando empecé tenía 17
1: Fantástico.
0: y empecé en el gimnasio, en un gimnasio que era de mi tío, o
1: Sí.
0: sea, en un gimnasio donde entrenaba mi tío, él le
1: Bien.
0: enseñaba boxeo. Él me invitó un día y me dijo que podía ir y empecé a entrenar con él y me gustó y al año más o menos habré tenido mi primera pelea.
1: Fantástico.
0: Después dejé un tiempo porque, bueno, al tiempo tuve mi hijito. Entonces dejé un tiempo, digamos, pospuse eso por la maternidad, digamos, y bueno, y hace unos par de años empecé de nuevo.
1: O sea, motivos para ingresar al box, las chicas la tienen un montón. ¿Y en qué ayuda a las chicas fundamentalmente el box?
0: Yo creo que les va a dar seguridad,
1: Uno.
0: y además también... Por todas las cosas, como decía ayer, por todas las cosas que pasan hoy en día, uno se sabe defender. Si vos sabes boxeo, te sabes defender. No va a venir cualquiera y
1: Entiendo.
0: a querer hacerte nada. Si vos
1: Entiendo.
0: sabes, si no haces nada por ahí y sos una debilucha, por así
1: Sí,
0: decirlo,
1: sí.
0: mal, y no te vas a poder defender. Yo sé que a mí cualquiera no me va a querer venir a hacer nada
1: Entiendo,
0: porque
1: entiendo, entiendo.
0: ya.
1: El hecho de que seas la campeona formoseña te levanta el level

0: suficientes como para poder comprometerte en la defensa de ese título y fundamentalmente te levanta, si se quiere, a vos personalmente como para poder tener otro tipo de preparación o siempre sos la misma, por más que sea campeona?
1: Bueno, así de corazón, digamos, siempre soy la misma. No es que soy, no. Pero sí, por supuesto, siento un poco más de compromiso por el hecho de que, bueno, llevo ese título, digamos, de campeona de la WPC. Entonces, siento que tengo que siempre. Es que justamente por eso es que no pateo nunca mis entrenamientos,
0: Ah, está
1: porque
0: bien.
1: sé que tengo ese compromiso y sé que mucha gente está confiando en mí, entonces sé que sí o sí tengo que entrenar y que sí o sí tengo que hacer las cosas bien y que sí o sí me tengo que cuidar en todos los sentidos, como te decía, con la alimentación, con el deporte, con dormir bien.
0: ¿Qué información tenés de Adriana? Digo, ¿cuántas peleas tienes? ¿Esto de alguna forma te achica o te potencia más?
1: Sé que tiene muchas peleas más que yo. Que son de ella, creo que es que hizo otras artes marciales, no sé si kickboxing o MMA, algo así. Y bueno, actualmente ella también es la campeona de la WPC de Misiones, de boxeo. Pero no me achica porque, como le dije, peleé muchas veces con chicas que me doblaban, incluso con la última chica que peleé en mi que me gané el título, ella me doblaba, pero tenía 30 peleas más que yo, más de 30 peleas más que yo, 30, 40 peleas más que yo, y le gané. Entonces eso es como que me da tranquilidad y digo, siempre lo doy todo, entonces.
0: Personalmente, Nicole, ¿cuál es tu mayor virtud que tenés como boxeadora? Y si se quiere, lo que estuviste mejorando en la guardia y demás, digo, era como el reto que tenía como para poder potenciar tus virtudes a partir de ahora.
1: Sí, porque la guardia es algo que siempre digo, tengo que mejorar, y ahora sé que en mis últimos sparring mejoré muchísimo la guardia, y creo que mi virtud, por lo que me dicen todos los que guantearon conmigo, eso es mi pegada,
0: Tu pegada,
1: que pego fuerte, me
0: que pega
1: dicen.
0: fuerte.
1: Así me dicen, entonces creo que ese sería mi.
0: Mañana, cuando salgas a boxear, es pelea de fondo el tuyo.
1: Sí.
0: ¿Prometés? ¿Querés llegar antes del límite a definir la pelea? ¿Se puede lograr? ¿Se puede conectar un buen golpe para que todo termine rápido? ¿O querés espectáculo? ¿Querés roce? ¿Querés boxeo? ¿Cuál es tu mirada para mañana?
1: Me gustaría, bueno, que salgamos las dos a boxear, que no sea algo tan atolondrado, digamos así, que nos estén separando a cada rato, o así como suele pasar a veces en el amateur. Me gustaría que las dos salgamos a boxear, que brindemos un lindo espectáculo para que a la gente les guste. Y bueno, y si se da el knockout, bienvenido sea. Pero lo que quiero mañana salir es a boxear, no a pelear.
0: Es boxear.
1: Es boxear, sí, boxear, ser prolija, y eso es siempre mi meta.
0: ¿Cuán importante es el caminar o el saber caminar bien al ring? Por el lado de la defensa y por el ataque, el hecho de poder acortar camino ante una dificultad o ante una pegada y
1: Claro.
0: tastarillar de tu rival, digo, ¿es necesario para conseguir el objetivo?
1: Sí, saber caminar es tan importante como saber tirar los
0: Sí,
1: golpes, como saber
0: fantástico.
1: cubrirse. Es súper fundamental.
0: Interesante, interesante. ¿Y qué tenés de referencia de esta chica? Digo, ¿tenés información de que tiene buena pegada? ¿Tenés información de que es, como vos dijiste, no quiero ese clinch permanente y que el árbitro cada dos por tres nos... ¿Qué informaciones por lo menos tenés?
1: Que va a ir al frente, que va al frente, así
0: Ah,
1: como yo.
0: esa es la data que tenés.
1: Sí, esa es la data que tengo, que va al frente, así como yo también.
0: ¿Vas a salir a esperar la pelea o vas a salir a ser protagonista?
1: No, voy a salir a dar todo y a ser protagonista, por supuesto.
0: Ah, la pipeta.

0: Ah, la pipeta. De aquella última pelea, ahora, ¿cuánto tiempo pasó?
1: De mi última pelea pasaron unos 3, 4 meses más o menos, donde gané
0: Sí,
1: el título,
0: el
1: sí.
0: título. Ahora, ¿te encuentras mejor que aquella vez con el mejoramiento de la guardia, con otros tipos de mejoramiento en el caminar el ring? ¿Te permite proyectar con un triunfo o te permitís nada más ser tranquila? Veamos qué pasa.
1: Sí, no, no.
0: ¿Te
1: Estoy.
0: jugás?
1: Sí.
0: ¿Te jugás a un triunfo
1: Sí,
0: mañana?
1: sí, sí. Sé que voy a ganar. Las palabras son poderosas, así que siempre lo digo yo. Voy a ganar.
0: ¿Vas a
1: No,
0: ganar?
1: no voy a decir otra
0: Ah,
1: cosa.
0: fantástico. El hecho que se empiecen a dar esta suerte de combates con Alfredo de por medio, con Alfredo sin Alfredo, digo, ¿cuánto le sirve al deportista, cuánto te sirve a vos el de que más allá de los 3 o 4 meses ya tengas otro encuentro pugilístico y que tengas proyectados otros más? ¿Te ayuda a tener mayor concientización de lo que estás haciendo, que tu laburo cada vez sea un poquito más? Y sobre todas las cosas, que la preparación también se empiece a dar de otra forma. ¿Qué opinión tenés en ese sentido?
1: Sí, siempre entreno para mejorar. Nunca voy a entrenar por entrenar. Siempre trato de mejorar en todos los sentidos. Me gustaría tener combates más
0: Más
1: seguidos,
0: seguido.
1: pero como te decía, no hay chicas casi que
0: Acá.
1: acá, por supuesto, que peleen y bueno, y tengo que salir de la provincia y por ahí yo siendo mamá se me complica un poco.
0: Se complica un poco. ¿Tenés algún referente? ¿Tenés alguna boxeadora referente?
1: La tigresa,
0: La
1: me
0: Tigresa
1: encanta.
0: Acuña.
1: Sí, ah, sí, me encanta.
0: ¿Qué te encanta de la Tigresa o qué crees que tenés vos de la Tigresa?
1: Que es muy inteligente. Es muy inteligente, ya se sabe mover, sabe cuándo tiene que entrar, cuándo tiene que salir.
0: ¿Y qué tenés de ella?
1: No sé
0: ¿Hay
1: si.
0: algo que tengas?
1: Y capaz que sí, no sé. No sé, sinceramente.
0: ¿Y las otras púgiles que tenemos en la Argentina, te llenan, te satisfacen? ¿Crees que podés mejorar juntando todo eso? Tenés la Pumita, creo que hay otra que es campeona. Y, bueno, sí.
1: Sí, hay muchas chicas que de mi peso, sinceramente, no sé quién.
0: ¿El
1: Pero
0: peso tuyo es
1: 60,
0: 60?
1: sí.
0: ¿Estamos en qué categoría?
1: Liviano, creo,
0: Liviano.
1: sí.
0: Fantástico. Fantástico. Ahora, ¿quién es de esa categoría? ¿Tenés actualmente a alguien, además de Marcela Tigresa Acuña? Dicho sea de paso, formoseña.
1: Sí, no, de esa categoría no, las chicas que se están destacando últimamente ahora, son más livianitas,
0: Más livianitas.
1: sí.
0: ¿Y las campeonas argentinas, crees que pueden motivar un poquito más el boxeo femenino?
1: Sí, por supuesto. Hay muchas chicas ahora. Por ejemplo, una que me gusta, que recién se hizo profesional hace poquito, es Milagro la Maldita. Ella me encanta también. Es
0: ¿Así?
1: fuerte,
0: ¿Qué
1: es
0: tiene? ¿Qué
1: prolija.
0: tiene?
1: Es fuerte y es prolija. Me encanta. Me
0: Eso.
1: encanta, que es justamente algo que yo por ahí también tengo.
0: Ah,
1: O sea,
0: bueno.
1: no sé si seré tan prolija, pero soy fuerte. Entonces.
0: Ahora, ¿sos fuerte en tus golpes o sos fuerte también en la defensa y en la quijada?
1: En la defensa y en mis golpes y en la defensa también. Justamente me dice eso mi pareja, que él es que hace el sparring, me dice, ¿no te dolió? Me dice, no, le digo. Y me dice, que sos re dura, me dice. Sé
0: Bueno,
1: por qué
0: bienvenido,
1: me. Sí,
0: bienvenido.
1: se descontenta.
0: O sea, como que recepcionar bien los golpes sin ningún tipo de inconveniente.
1: Sí, claro, recibo bien y bueno, sé que es parte del boxeo,
0: Del
1: no
0: box,
1: puedo pretender yo tampoco
0: obviamente.
1: siempre pegar y en algún momento también seguramente voy a recibir, así que.
0: Ahora, hay que cuidar el boxeador o la boxeadora. Tiene que cuidar mucho en el clinch, el cabezazo, digo, eso también es algo que tenés que empezar

0: A ver, como para que no te provoque algún tipo de herida en las cejas y demás, digo, son gajes del oficio.
1: Sí, en el guanteo. Y se usan unos guantes más grandes.
0: Bien.

0: Para no lastimarme.
1: Ah,
0: Porque
1: interesante.
0: yo sé que él guantea con hombres de una manera y conmigo es como que es más cuidadoso, justamente porque.
1: ¿Es la única que entrena o tenés otros?
2: Yo
1: ¿Eh?
2: tengo varios.
1: ¿Tenés otros? Ah, fantástico. ¿Y en dónde entrenás?
2: En el barrio San Isidro.
1: En el San Isidro.
2: Sí.
1: Ah, fantástico. ¿Y el de Alfredo también se utiliza, digo, para hacer bolsa o algo?
0: Nos invitó el profe Alfredo nos invitó a su gym, así que súper agradecido, pero todavía no tuvimos la oportunidad de ir, que queda justamente cerquita
1: Sí,
0: de
1: sí,
0: acá.
1: sí, sí, sí. En el barrio San Pedro.
0: Creo que sí.
1: En el barrio San Pedro creo que tiene, si mal no recuerdo yo.
0: Y no tuvimos todavía
1: El gimnasio
0: la oportunidad.
1: Juan Martillo Roldán.
0: Claro, sí.
1: Tengo entendido que era así, tengo entendido que era así. Dicho sea de paso, que el señor Alfredo Leal está esperando a la púgil que mañana pelea precisamente con Nicole. Está esperando en la terminal de ómnibus y queríamos tenerla a las 2 hoy acá y por el retraso del colectivo, bueno,
0: No se
1: no, no,
0: pudo.
1: no, no se pudo dar. Pero Adriana Piedade es de Misiones, es la boxeadora que mañana va a estar combatiendo precisamente con nuestra campeona, Nicole Paz. Para que sea un buen espectáculo, ¿cuánto importa el público?
0: Importa bastante, sí, te sentís mejor si hay mucha gente que te está mirando, que te está alentando, que si hay poquita, digamos. Tenemos, por lo que sé, bastante
1: Sí,
0: gente,
1: sí.
0: se han
1: El
0: vendido muchas.
1: primer lote fue agotado.
0: Claro.
1: El primer lote de ventas de entrada fue agotada. ¿Y crees que mañana puede haber mucho público?
0: Creo que sí, que va a haber bastante público porque van a haber unas 8 peleas,
1: Sí,
0: más o menos
1: sí,
0: antes que nosotros. Nosotros
1: sí.
0: somos,
1: El de fondo.
0: sí, el de fondo, así
1: ¿Hay
0: que sí.
1: títulos en juego? No,
0: No, no hay,
1: no,
0: no.
1: no. Fantástico. Ahora, esto no quita a que salga un buen espectáculo.
0: No, no, por supuesto. Los chicos, o sea, dan lindos espectáculos, todos los chicos que se animan a subir al ring. Así que no. Creo que va a salir todo lindo.
1: ¿Crees que con esto vamos a empezar a tener, si se quiere, otro tipo de boxeo? ¿Vamos a tener más espectáculo boxístico? Esto que se empieza a gestar a través del Club Patria, con Alfredo, sin Alfredo, con esto, con el otro. Digo, lo interesante es que el boxeo empiece a ser un deporte bien mirado y que también le sirva a todos aquellos que quieran practicar este deporte.
0: Sí, es importante. Si sale todo mañana
1: No tienen pensado.
0: como está esperado, yo creo que se va a hacer más seguido. Y creo que últimamente se está haciendo ver un poco más el boxeo acá en la provincia de Formosa.
1: ¿Por qué vos estarías sugiriendo, por qué vos estarías sugiriendo que me involucre quien te habla o quien fuese en el box? ¿Qué te permite, además de la seguridad que vos me hablaste primero hacia la chica, qué otra cosa te permite el boxeo? ¿Estilizar el cuerpo?
0: También,
1: ¿Eh?
0: sí, también.
1: ¿Eh? Cardio, tenés un montón,
0: Sí,
1: ¿eh? Por
0: por
1: salud.
0: salud, sí. Además, es súper desestresante.
1: Sobre todo.
0: Sí,
1: Sobre
0: sí,
1: todo.
0: sí, sí. Tenés un día jodido y vas al gimnasio y te olvidaste todo, por lo menos
1: Fantástico.
0: 2 horas. Y
1: Fantástico.
0: esas 2 horas son solamente para vos, no tenés ningún problema, no tenés hijos, no tenés nada, son
1: Fantástico,
0: tuyos
1: son tuyos.
0: esas
1: Son
0: 2 horas.
1: tuyos
0: Entonces,
1: y a darle.
0: hay que, obvio, hay que aprovecharlo. Yo desde que entro al gimnasio soy yo sola,
1: Me imagino.
0: porque justamente por ahí dejo a mi hijo, a mi sobrino, dejo un montón de cosas,
1: Como para poder
0: postergo,
1: hacer.
0: sí, como para que esas 2 horas sean para mí. Entonces me voy a entrenar como corresponde y a darlo todo siempre.
1: Fantástico. Las últimas. ¿Están en el peso para mañana?
0: Sí,
1: Sin ningún problema.
0: sí, sí, sí.
1: La noche previa al combate, es absolutamente relajado, desestresante y fundamentalmente sin renegar, sin que pase nada de lo habitual. ¿Cómo,

0: ¿Cómo se planifica eso en el transcurso de la jornada?
1: Sí, ya el día ya anterior, súper relajada para rendir al máximo al otro día, digamos, y sí, la noche anterior también, tratar de dormir bien, comer bien, para estar al otro día, porque mañana, por ejemplo, me tengo que pesar a la mañana y bueno, tengo que estar
0: Bien.
1: bien, por supuesto, entonces tengo que comer temprano y todo.
0: ¿Y el niño qué hace? ¿Acompaña?
1: Mi hijito, él se queda con mi sobrinito, porque yo
0: Fantástico.
1: tengo dos sobrinitos que estoy criando
0: Fantástico.
1: y bueno, se quedan los tres, un rato los dejo en casa
0: ¿Y después, y en el combate, está toda la
1: y
0: familia?
1: ellos, y sí, los voy a llevar seguramente, esperemos que se porten bien y no me hagan renegar porque mañana no voy a tener cabeza para estar ahí
0: Está
1: siendo
0: bien,
1: mamá y tía.
0: está bien, está bien, está bien. Tenemos para mañana a la campeona formoseña, Nicole Paz. Tenemos para mañana un combate excelente y sobre todas las cosas me dio perspectiva de knockouts. Al menos va a intentar. Lo importante que va a haber un buen espectáculo.
1: Sí, va a haber un buen espectáculo y bueno,
0: ¿Esto arranca a qué hora?
1: a las 10,
0: A las
1: a
0: 10 de la
1: las 10,
0: noche.
1: sí.
0: Y ustedes estarían subiendo estimativamente cerca de la medianoche.
1: Sí, cerca de la medianoche seguramente
0: Fantástico.
1: porque,
0: El combate estelar.
1: claro, la idea es no subir a la madrugada o
0: Bien,
1: sí,
0: bien,
1: súper
0: bien,
1: para
0: bien.
1: rendir bien.
0: Y sobre todo vas a tener un clima como el que tenemos hoy, con mucho calorcito parece mañana.
1: Sí,
0: ¿Eh?
1: súper, súper lindo, porque en realidad la pelea esta estaba prevista para el sábado
0: Sábado.
1: 18.
0: Sí.
1: Y bueno, por cuestiones climáticas y eso la
0: Se
1: cambiaron y
0: postergó y
1: bueno,
0: bienvenido
1: y
0: sea.
1: sí, porque está hermoso, mañana va a estar re lindo, así que, y eso es a lo que estamos acostumbrados los que vivimos en Formosa,
0: Exactamente,
1: al calorcito y
0: al
1: eso, así que,
0: calorcito y a disfrutar. ¿Eh? Y para colmo,
1: sí.
0: disfrutar un buen combate, una buena velada, con mucho box
1: Por
0: y
1: supuesto.
0: fundamentalmente con nuestra campeona. Gracias, éxito, te
1: Muchísimas
0: agradezco a vos
1: gracias.
0: también. ¿Tu nombre?
2: Ricardo.
0: Ricardo. ¿Eh? Gracias, Ricardo, por venir.
2: Gracias a ustedes por la
0: Gracias por
2: invitación.
0: acompañar a la Púgil y fundamentalmente por la preparación.
1: Bueno,
0: Sí.
1: quería hacer la invitación para aquellos que quieren ir mañana, sábado 26 a las 10 de la noche en el Club Patria. Si no tienen anticipadas, igual las entradas se
0: Sí.
1: pueden comprar ahí en puerta, así que bueno, eso. Ah, y muchísimas gracias por la invitación y
0: No,
1: por la buena onda.
0: gracias por venir. Voy a ver si después con Alfredo trato de tenerte después de este combate
1: Bueno.
0: y previo a los demás que seguramente vas a tener y esperemos que todo lleve al crecimiento de nuestra boxeadora y fundamentalmente, ¿por qué no? Hablar dentro de poco de la Nicole Paz peleando por el título argentino
1: Ay,
0: y ¿por qué no?
1: sí.
0: Empezar a pensar como alguna vez lo hizo Marcela Acuña.
1: Por supuesto. Muchísimas gracias.
0: Gracias a vos, ¿eh?
1: Gracias,
0: Y éxito
1: gracias.
0: mañana, ¿eh?
1: Gracias,
0: ¿Eh?
1: gracias.
0: Gracias, Ricky, ¿eh?
2: No,
0: ¿Eh?
2: muchísimas gracias a ustedes.
0: Señores, nosotros llegamos al final de nuestra propuesta. Quédense ahí un ratito. Los invito a quedarse con toda la programación de Radio del Sol y sobre todas las cosas en la compañía que tiene el amigo Omar Acosta, nuestro operador técnico, ¿eh? A disfrutar del resto de la jornada que ya Dios hoy nos ha permitido compartir. Si es su voluntad, mañana, digo bien, el lunes, 7, no, no, yo no, no, no, no, no, no, no. El lunes, 19 horas. Nos estaremos encontrando aquí. A disfrutar el fin de semana, que sea en familia y sobre todas las cosas en paz y en seguridad. Nos vemos el lunes, gracias. Hasta luego.
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